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0: começamos nosso programa de la Legião de la Buena Voluntad, El Poder de la Fe que Realiza, com este saludo de paz, de amor que nos caracteriza. Deus está presente e viva Jesús em nossos corazones para sempre. Assim vamos estar empezando cada dia nosso programa diário aqui por la Radio Tropical FM 95.2 em Santa Cruz de la Sierra e por la Radio Cana 98.2 desde La Paz, Bolívia, para todo el mundo, porque también transmitimos por la página de la Legión de la Buena Voluntad en YouTube. Mi nombre es André Franchi, estamos aquí de Santa Cruz de la Sierra y el programa de El Poder de la Fe que Realiza es una producción de la Legión de la Buena Voluntad bajo los fundamentos de la religión de Dios, del Cristo y del Espíritu Santo, cuyo fin es comunicar el ecumenismo de Jesús mostrando su influencia en todas las áreas del saber, pues conforme la definición de nuestro líder espiritual, el hermano José de Paiva Neto, Jesús, el Señor de la Paz, es por encima de todo una generosa y actualísima idea en marcha que merece ser estudiada por todas las almas antisectarias liberadas de prejuicios y tabúes. Y conmigo acá también está la hermana Amanda, que también presentará el programa el día de hoy. Dios está presente, Amanda.
1: Viva Jesús. Viva Jesús en nuestros corazones para siempre. Sean todos muy bienvenidos al programa El Poder de la Fe que Realiza, iniciando esta nueva etapa en diferentes frecuencias de radio, en La Paz, en Santa Cruz. Y nosotros hacemos el programa en conjunto y queremos ya saber su opinión, qué le parece el tema que vamos a estudiar en el día de hoy, que titula Buena Voluntad, primer paso para mejorar su destino. Entonces ya queremos saber su opinión. ¿Cómo nosotros podemos, por medio de la buena voluntad, justamente mejorar nuestro destino? ¿Y qué sería mejorar nuestro destino cuando nosotros tenemos esta buena voluntad, esta fe que realiza dentro de nuestro corazón? Participe con nosotros por medio del celular 6910-7575, 6910-7575. Vamos a reiterar el número con la soldadito de Dios, Briana.
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0: Y hemos llegado a un momento muy especial del programa El Poder de la Fe que Realiza, el momento donde vamos a estudiar, aprender con Jesús, el Maestro de los Maestros. Vamos al Evangelio de Él. Y ese momento nosotros siempre nos preparamos, porque hay que tener una conexión con Dios o con el Santo de devoción de cada uno, calmar nuestro corazón. Entonces queremos también recordar a todos ustedes, invitar a todos ustedes que puedan tener un vaso o una botella con agua para que pueda ser fluidificada por medio de la oración, de la unción ecuménica que vamos a estar realizando en unos instantes. Vamos ahora a elevar nuestro pensamiento a Dios por medio de un minuto de silencio con Jesús.

0: religión de Dios, del Cristo y del Espíritu Santo, estudiamos el Evangelio Apocalipsis de Jesús en espíritu y verdad, a la luz de su nuevo mandamiento: amaos como yo os he amado. Solamente así podréis ser reconocidos como mis discípulos, que se encuentra en el Evangelio del Cristo según San Juan, capítulo 13, versículos 34 y 35.
1: Vamos en este momento entonces, luego de la preparación, del minuto de silencio, vamos al Evangelio de Jesús, porque es Él que nos enseña. Es Jesús, el Maestro de los Maestros, que por medio de su venida visible aquí en la tierra nos trajo tantas enseñanzas para que nosotros también podamos cumplir nuestra misión aquí en la tierra. Usted ya puede tener su Biblia Sagrada o la aplicación en su celular para estudiar con nosotros en el Evangelio de Jesús según San Lucas, capítulo 2, versículos de 8 al 20. Y dice el Evangelio en el día de hoy: en la región había pastores que vivían en el campo y que por la noche se turnaban para cuidar sus rebaños. Se les apareció un ángel del Señor, y la gloria del Señor los rodeó de claridad y quedaron muy asustados. Pero el ángel les dijo: no tengan miedo, pues yo vengo a comunicarles una buena noticia que será motivo de mucha alegría para todo el pueblo. Hoy en la ciudad de David ha nacido para ustedes un Salvador, que es el Mesías y el Señor. Miren cómo lo reconocerán. Hallarán a un niño recién nacido, envuelto en pañales y acostado en un pesebre. De pronto, una multitud de seres espirituales aparecieron junto al ángel y alababan a Dios con estas palabras: gloria a Dios en los cielos, en lo más alto del cielo, y en la tierra los hombres de buena voluntad. Esta es la hora de su gracia. Después que los ángeles se volvieron al cielo, los pastores se dejaron unos a otros. Y dijo, ¿no? Vayamos, pues, hasta Belén y veamos lo que ha sucedido y que el Señor nos ha dado a conocer. Fueron apresuradamente y hallaron a María y a José con el recién-nacido acostado en el pesebre. Entonces contaron lo que los ángeles les había dicho del niño. Todos los que escucharon a los pastores quedaron maravillados de lo que decían. María, por su parte, guardaba todos estos acontecimientos y los volvía a meditar en su interior. Después, los pastores regresaron alabando y glorificando a Dios por todo lo que habían visto y oído, tal como los ángeles se los habían anunciado.
2: Qué lindo mensaje del Evangelio de Jesús que traemos para nuestro estudio del día de hoy.

0: María también, el ángel, para decir que ella sería la madre de Jesús. Ella no dudó, entonces aceptó ese desafío porque tenía esa misión para con Jesús y para con la humanidad. Y así somos nosotros también en nuestro día a día. Todos tenemos una misión que cumplir aquí en este mundo material. Aprendemos aquí en la religión divina que tenemos una agenda espiritual por cumplir. Entonces, sabemos que tenemos muchas dificultades, muchos desafíos en nuestra vida diaria que se nos presentan, pero si estamos con el Cristo, con nuestros ángeles guardianes, las soluciones van a presentarse. Vamos a suplantar esas tormentas que recibimos diariamente con coraje, con valentía, con amor, siempre respetando y honrando, ¿no?, ese legado que el Cristo nos vino a enseñar al mundo. Jesús vino de una forma muy simple, nuestro Salvador. La humanidad quizás pensaba, ¿no?, que el Salvador iba a venir sobre el cielo, lanzando, no sé, superpoderes. Pero el mayor poder de Jesús que nos vino a enseñar y que podemos nosotros empeñar día a día es el amor. Entonces, que podamos practicar eso en nuestro día a día. Amanda aquí va también a complementar un poco los comentarios del Evangelio del día de hoy. ¿Qué le ha parecido, Amanda? ¿Qué podemos traer de lección para nuestro tema del día de hoy? Buena voluntad, primer paso para mejorar su destino.
1: Es un mensaje muy bonito, ¿no?, que nos habla sobre el gran acontecimiento que vivimos aquí en la tierra, que es el nacimiento de Jesús, y cómo sucedió para que el mensaje del Salvador de la patria pudiera llegar a todos los rincones de la tierra, ¿no es cierto? Y acá nosotros vemos grandes ejemplos de buena voluntad, ¿no? Primero, los pastores en su día a día ya actuaban con esta buena voluntad cuando, mientras algunos descansaban, otros pastores cuidaban el rebaño. Entonces, ellos tenían ahí ese gran equipo donde se ponía a la disposición para que entre unos con los otros se pudieran apoyar, se pudieran ayudar. Entonces, cuando nosotros estamos en esta vibración de buena voluntad, cuando estamos en esta buena vibración del trabajo sano, saludable, honesto, Jesús nos manda las instrucciones que nosotros necesitamos para el cumplimiento de nuestra misión. Entonces, los pastores estaban en buena sintonía porque estaban trabajando, estaban siendo solidarios unos con los otros. Entonces, Jesús manda a los ángeles, ¿no?, de buena voluntad para dar a conocer esta gran noticia, la mayor noticia que nosotros hemos tenido en todos los mil años, ¿no?, en toda la tierra, en todos los años que vivimos aquí en la tierra, que era el nacimiento del Salvador. Y cuando ellos recibieron, obviamente tuvieron miedo, pero no se dejaron llevar por el miedo. Muchas veces nosotros nos detenemos en las oportunidades, en el trabajo, en todas nuestras actividades, el miedo nos detiene y no hace con que nosotros avancemos. Y acá los pastores nos muestran que no podemos tener miedo de las buenas intuiciones, de nuestra misión, de las oportunidades en el bien. Entonces ellos fueron a buscar a Jesús, fueron a buscar y lo encontraron, a María, a José, con el niño de pesebre, tal cual los ángeles les había anunciado. Mira qué importante es seguir las buenas intuiciones que Jesús nos invita. Pero no es solo estar en la buena vibración, es también poner en práctica, ir a más allá. Es hacer la fe que realiza, creer, pero hacer nuestra parte, cumpliendo nuestra misión. Entonces, la buena voluntad, porque recibir la intuición, todos nosotros estamos en sintonía, vamos a recibir. Pero la buena voluntad es lo que nos mueve para que nuestro destino realmente sea mejor, para que nuestro destino sea realmente cumplir aquello que nosotros prometimos en la tierra.
0: Y como bien decía Amanda, los pastores fueron a buscar a Jesús y lo encontraron. Y nosotros también podemos encontrar a Jesús siempre, pero debemos buscarlo. Es la acción, como estaba mencionando aquí Amanda, la buena voluntad en acción. Cada pequeño paso que nosotros damos, transformamos nuestro destino para mejor. Entonces, si queremos cambiar el mundo para mejor, debemos empezar de las más pequeñas cosas de nuestro cotidiano, de nuestro día a día, empezando por nuestra casa, por nuestro vecindario, y así vamos mejorando el mundo. Con pequeñas acciones de bien, vamos transformando el mundo para mejor. Y esta, o sea, una buena oportunidad para que pongamos la buena voluntad en acción es justamente lo que promueve este programa El Poder de la Fe que realiza. Entonces, ustedes les está

0: escuchando este programa que va al aire ahora de forma diaria para ustedes, por la radio Tropical en Santa Cruz de la Sierra, por la radio Cana en La Paz, de domingo a domingo. Entonces queremos saber su opinión, queremos que ustedes se comuniquen con nosotros, envíen sus nombres para la Sagrada Pira aquí de oraciones que tenemos aquí en el programa, en la religión divina, el vaso con agua, ¿verdad, Amanda? Podemos explicar un poquito cómo es esa tradición, ¿no? De la religión divina.
1: Así es, iniciando el programa aquí en diferentes radios, en La Paz, en Santa Cruz, en el programa El Poder de la Fe, que realiza todos los días. Nosotros vamos a estar invitando a usted que se encuentra en su casa, en el trabajo, en el auto, a que tenga cerca suyo un vaso o una botella con agua para recibir el amparo de Jesús. El recordado hermano Ciro Saruk, que fue quien fundó la Legión de la Buena Voluntad, nos enseñaba desde la década de 1940 que si Dios creó el agua, que hombre ninguno puede crear, Dios puede poner en esta agua el medicamento celestial para cada uno de nosotros. Pero obviamente nosotros tenemos que hacer nuestra parte, confiar en Jesús y tener esta fe que realiza, poner en nuestro vaso al momento de tomar el agua, que sintamos que esta agua va a limpiar todas las enfermedades, todos los sentimientos malos que nos enferman, ¿es cierto? Entonces confiemos en el poder de Jesús, confiemos en el poder del agua. Y para los pedidos también, como nosotros siempre comentamos, el programa se hace en conjunto. Nosotros aquí desde los estudios y ustedes desde su casa, y así nosotros hacemos con que el programa sea ese momento de gran elevación espiritual donde quiera que nosotros nos encontremos. Como es el caso, aquí tenemos un pedido de oración en el cual ponemos en la pila sagrada aquí por el soldadito de Dios que se encuentra en la patria espiritual. Soldadito de Dios, o como los niños son cariñosamente llamados en la religión de Dios, del Cristo, del Espíritu Santo y la Legión de la Buena Voluntad. Entonces, cuando nosotros decimos soldadito de Dios, nos referimos a los niños de cualquier edad. Entonces, tenemos aquí en la gran patria espiritual, vamos a pedir por el soldadito de Dios, Leónidas Aliaga Condori, vamos a poner aquí nuestra pila sagrada. También tenemos Tadeo Fernández, que también se encuentra en la patria espiritual. También vamos a poner en el libro de oraciones. Tenemos a Cristian Aliaga, también, que nosotros estaremos orando. Él se encuentra aquí en la materia y nosotros mandamos nuestras mejores vibraciones de paz. Así como también Julio Callata, que nos está en la sintonía. Aquí voy a pedir la ayuda de André, que pueda seguir mencionando los nombres mientras voy poniendo, ¿no?, en el libro. Aquí voy a poniendo aquí en la pila sagrada los nombres que ya he mencionado anteriormente. ¿Quién más está ahí?
0: Claro que sí, también vamos a pedir oración, hacer una linda oración por Luis Molina, que se ha comunicado con nosotros, también Andrés Condori. Y en la gran patria espiritual, porque los muertos no mueren, también por María René Elves.
1: Así es. Y vamos a dedicar una música a todos ellos, ¿no es cierto? Vamos a dedicar, sea aquí en la tierra como también en la casa de Jesús, la casa del Padre, que nosotros nos referimos a la gran patria espiritual.
0: Así es, y tenemos una gran noticia para ustedes. La Legión de la Buena Voluntad, la religión divina, tiene su propio género musical que se llama música legionaria. Ustedes pueden buscar en YouTube, en Spotify, en todas las plataformas de streaming de musicales, por música legionaria. Ustedes también van a llevar esa paz a su hogar por medio de la música. Y en el día de hoy presentaremos la canción Es Mejor Entregarse a Dios. Letra de Paiva Neto, música Anthony Barcelos, en la interpretación de Nidia Elisa de Madrid, España, Gesiel Junior y Juventud Ecuménica de la Buena Voluntad de Dios de São Paulo, Brasil. Cantemos todos juntos.

0: Ahí está esta linda música legionaria que hemos acompañado y dedicamos a todos ustedes en este momento, ¿no? Hemos escuchado la música legionaria, es mejor entregarse a Dios. Letra de nuestro líder espiritual, el hermano José de Paiva Neto, música de Anthony Barcelos y la interpretación de Nidia Elisa de Madrid, España, Jeziel Junior y Juventud Ecuménica de la Buena Voluntad de Dios de São Paulo, Brasil. Y así llegamos a un momento muy especial que se realiza siempre en el programa El Poder de la Fe que realiza, que es la unción ecuménica de la religión de Dios, del Cristo y del Espíritu Santo. En este momento de unción nosotros elevamos los pedidos de oraciones, las felicitaciones, todos ustedes que nos acompañan, que comentan, que conversan con nosotros durante todo el programa. Es el momento que elevamos estos pedidos al corazón de Jesús. Y este momento será conducido por el predicador ecuménico de la religión divina, André Franchi.
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2: Y en este momento de elevación espiritual, vamos a conectar con Jesús o con el santo de devoción de cada uno en este momento, pidiendo la inspiración, la ayuda. Vamos a pedir, a hacer nuestro pedido secreto a Dios, que solo a Él podemos revelar. Y pedir a la Madre de Jesús, María Santísima, que pueda interceder por nosotros, llevando al corazón de Jesús estos pedidos, estas súplicas. Porque aprendemos con el líder espiritual de la religión de Dios, del Cristo y del Espíritu Santo, que nunca se supo que Jesús jamás dejara de responder a la súplica de un alma que sufre. Vamos ahora en la poderosa cadena ecuménica de oraciones pedir por los siguientes hermanos: Andrés Condori, Luis Molina, Julio Cayata, Cristian Aliaga y por todas sus familias. Y en la gran patria espiritual, porque los muertos no mueren, pedimos por Nélida Delgado, Tadeo Fernández Lima, Aida de Álvarez, María René Egues. Y pedimos a Jesús que pueda fluidificar el agua que se encuentra aquí en los estudios de la Legión de la Buena Voluntad y en el agua que ustedes tienen en su casa, en su hogar. O si no tienen una botella o un vaso con agua, pueden mentalizar a Jesús, porque sabemos que nuestro cuerpo es formado en gran parte por agua. Pedimos a Jesús que fluidifique todas las aguas y atienda a todas nuestras súplicas. Vamos juntos ahora a acompañar la oración ecuménica, el Padre Nuestro, en la voz del líder espiritual de la religión divina, el hermano José de Paiva Neto. Vamos a hablar con Dios.

Padre nuestro, que estás en el cielo, santificado sea tu nombre. Venga a nosotros tu reino. Hágase tu voluntad, así en la tierra como en el cielo. El pan nuestro de cada día, dánoslos hoy. Perdona nuestras ofensas, así como nosotros perdonamos a nuestros ofensores. Y no nos dejes caer en la tentación, mas líbranos del mal, porque tuyo es el reino y el poder y la gloria para siempre. Amén.

0: fortalecidos con la oración del Padre Nuestro y la voz de nuestro líder espiritual, el hermano José de Paiva Neto. Si es que usted llegó en el medio del programa y la oración del Padre Nuestro, la lectura del Evangelio, nosotros le queremos informar que usted está sintonizado en la radio tropical o en la radio Cana, en Santa Cruz y en La Paz, escuchando, acompañando el programa El Poder de la Fe que realiza. Este programa se va a pasar en este mismo horarios que usted nos está oyendo en este momento, y este es un programa que lleva conforto y esclarecimiento espiritual. El programa El Poder de la Fe que realiza es una producción de la Legión de la Buena Voluntad, que está presente en Bolivia hace 40 años, llevando el atendimiento social, espiritual, para familias con escasos recursos. Entonces, la Legión de la Buena Voluntad promueve este programa de fortalecimiento, de esclarecimiento espiritual, bajo los fundamentos de la religión de Dios, del Cristo y del Espíritu Santo, que es la filosofía religiosa de la institución, siempre basándonos en el nuevo mandamiento de Jesús. Ya, quiero hacer una aclaración. La Legión de la Buena Voluntad, así como la religión de Dios, del Cristo y del Espíritu Santo, es ecuménica, lo que quiere decir que si usted es católico, también puede acompañar el programa. Si usted es evangélico, también puede sintonizar, sin importar su religión, sin importar su creencia. Nosotros tenemos nuestra filosofía religiosa, pero nuestro debate, nuestras conversaciones siempre son basadas en una única enseñanza, la de la Biblia Sagrada, en las enseñanzas del nuevo mandamiento de Jesús y su apocalipsis supremo, no su apocalipsis de gran elevación espiritual, porque aquí aprendemos que el apocalipsis es revelación, no hay por qué temer el apocalipsis. Y si usted quiere saber más del evangelio de Jesús, del apocalipsis, sintonice de lunes a viernes, ¿no?, en diferentes horarios del programa. En La Paz salimos de 4:30 a 5 de la mañana de lunes a viernes, y los domingos salimos por la noche, y aquí en Santa Cruz de la Sierra de lunes a viernes de 7 a 7:30 de la noche. Ustedes son nuestros invitados. Comente, participe, decir hola, soy Habla aquí del Plan 3000, estoy en la sintonía del programa, y nosotros le vamos a mencionar aquí todos los días su nombre, de sus familiares. Ah, yo estoy cumpliendo años en el día de hoy, mande su nombre, nosotros vamos a dedicar una música a su corazón. Entonces, el programa, cada día hay algo diferente, las músicas legionarias. Va a haber un día de la semana que usted va a poder elegir qué música quiere escuchar dentro de las tres mejores. También vamos a leer el Evangelio, así como también los mensajes del hermano José de Paiva Neto, nuestro líder espiritual. Así que invitamos a todos ustedes a compartir con sus familiares y amigos esta buena noticia, y así usted puede llevar el mensaje de Jesús hasta su hogar.
1: Así es, Amanda, estamos llegando al final del programa del día de hoy, pero queremos justamente, ¿no?, que ustedes vuelvan a sintonizar la radio, vuelvan a sintonizar esta programación de paz en su hogar, ¿no? Usted también puede buscar en YouTube, si quiere escuchar a cualquier hora del día, ¿no? Pueden buscar por LBV Bolivia, la sigla L, B grande, B chica, Bolivia, y ahí va a encontrar una playlist, una lista de reproducción exclusiva del programa El Poder de la Fe que realiza. Y bueno, el tema, para que ustedes puedan volver a sintonizar el día de mañana, que vamos a estar estudiando, es la sanación de un paralítico en el estanque de Betesda. Ese es el tema del día de mañana. Y vamos a aprender, ¿no?, por qué es importante no ser indiferentes al dolor de los demás, y cómo podemos poner en práctica la fe que realiza en nuestra vida diaria. Queremos agradecer a todos ustedes por la compañía, también a Gaby Chiri, que es quien está produciendo el programa El Poder de la Fe que realiza, y también está en la musicalización. Agradecemos también a nuestros amigos de las radios Tropical en Santa Cruz y Cana por la operación técnica. Muchas gracias. Agradecer a Amanda también por la compañía en ese programa, y vamos a finalizar con una reflexión del hermano José de Paiva Neto en la voz de un soldadito de Dios. Pero antes, como empezamos el programa, vamos a hacer juntos, Amanda y yo aquí en el estudio y ustedes en casa, el saludo legionario, que es algo que característico de la Legión de la Buena Voluntad y de la religión divina. Vamos juntos.
2: Dios está presente y viva Jesús en nuestros corazones para siempre.
3: nos enseña el hermano José de Paiva Neto. La amistad nacida en el ideal eterno del bien

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0: de noche. ¡Oli! Ahí están las chicas, están mostrando sus hermosos pies. Creo que no se nota bien en la transmisión. Se nota la rodilla de la Jazz, que las chicas ven con los pies zunguis.
1: ¿No se nota mi pie?
0: De la Pau sí se super nota. Ahí está. ¿El otro pie? Ahí está. Hasta. Ahí está. Y las chicas están mostrando por qué, señores. Estamos así, todo chulla, chulla. Pero enseguida chulla, les chulla. Explicamos qué onda con lo chulla, chulla. Sí. Yo le doy la más cordial bienvenida a mi queridísima, la, al par más estricto.
1: Ahí está.
0: Santa tenemos respeto, miedo y ramas afines. Sí. Porque si no hacen, hay tabla. La que nos dirige, la que nos conduce con ustedes, señoras y señores. Evelyn M.

0: Muy buenas noches, bienvenidas al Pasanacu. Sí, no sé si a mí se me han visto las medias, pero estamos con medias diferentes. Después vamos a hablar por qué. Bienvenidos al Pasanacu. Es sábado 9 de mayo. Sí, 9 de mayo ya, qué rápido. No me acuerdo cuándo era primero de mayo, la verdad. Pero nosotros llegamos puntualísimas, llegamos con toda la energía para hacer este programa divertido de información y de cosas curiosas también. ¡Bienvenidos todos! Y voy a dar el paso a quien es pues una persona que realmente tiene las ideas a flor de piel. Es una personita que ha estado de cumpleaños este mes. Y nosotros
1: ¡es Mayina! ¿Por qué no?
0: Haz tu cumplemes. ¿Por qué cumpleaños? Haz tu cumplemes. Este mes es para ella. Y le vamos a dar la bienvenida a nuestra linda, bella Yasmín Kisbeth.

0: noches, señoritas, señoritos, jóvenes, caballeros, damas, niños, niñas, ya todos, ¿no? Buenísimas noches, nenas y nenes. ¡Qué feliz estoy! Porque estamos un sábado más, chicas, la gente está creciendo, ¿no? Nuestra audiencia está creciendo, la audiencia está creciendo, nos está escuchando, ¿no imitamos? No, tienes solución, ya. Tú no eres una persona, ya te he dicho, eres una personita. Un saludo al Doc. Y bueno, arrancamos una jornada más de mucha risa, buena música, tenemos el versus, tenemos temas del día, tenemos retos, tenemos hartas cosas y nuestro aporte que ya se viene, que huele delicioso. Saludo también ahora al otro par, que está impar y creo que hoy debía ser su día de ellas, pienso, ¿no? Las chulas. Chulas gemelas.
1: Las chulas.
0: Claro. Decir, es que es irónico. ¿Dónde está tu chula? Ah, no, te dicen, ¿dónde está tu par, no? Sí. Ah, no, sería nuestro día. Ay, que no me hagan caso. ¡A continuación!
2: Se está rayando un poquito, me parece.
0: Nuestra querida Paola Medina con ustedes.
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2: Buenas noches, audiencia querida, sí, llegamos a ustedes en sábado, acercándonos ya al medio mes, a ver, la próxima semana ya medio mes, chicas, es increíble cómo está corriendo el tiempo, y de verdad, para nosotros, más con mucha más razón, sentimos el correr del paso del tiempo. ¿Por qué? Porque ya estamos, chicas, en el programa número 14. Este es el programa número 14, ya, increíble, agradecido siempre de corazón con la radio, porque bueno, nos ha dado esa confianza de poder salir al aire con para que ustedes se diviertan en día sábado y nosotros contentísimas de preparar cada sábado algo distinto. Y hoy día estarán viendo algunas cositas raras los que están viendo a través del streaming o a través del TikTok.
0: Cositas raras, bueno, somos nosotras.
2: TikTok después, ¿no? El TikTok
0: sí, después.
2: Después
0: cositas
2: de la
0: raras. Mandándole
1: besos a la cámara.
2: Fíjate, la Yasmín es para ganar audiencia.
0: La Pau dice cositas raras y yo, somos nosotras.
2: Soy yo. Lo de cositas. Pero bueno, sí, contentas de llegar un sábado más y por supuesto con toda la energía para que quienes están en la casita sientan que están fuera de la casa con esta alegría de la noche, paseña, que es muy movida. Así que sean bienvenidos al Pasanacu. Y bueno, a mí me toca, como siempre, a la persona que es pieza fundamental de este programa. No solamente porque produce el programa gracias a la productora Bustamantes Producciones, sino que también es quien nos reúne, chicas. ¿Para qué? Vamos a ser sinceras.
0: Cierto, sí.
2: Ella
0: es la
2: que nos
0: pegamento.
2: Ha reunido. Sí.
0: Es el moquito.
2: Y por sobre todas las cosas, chicas, es la que nos abre el micrófono. Así que si hablan sonceras, ¡ping! Les baja. No se han dado
1: qué
2: cuenta,
1: malvada.
2: Pero eso hace, ¿eh? La que maneja la consola, la que maneja el programa, la que hace todo para que el programa salga al aire. Mi querida Emita Bustamante.

0: perras, que ya llegó la reina.
1: No les digo a ustedes, pero también
2: cositas.
3: ¿La perra, la caballota?
1: Yo soy la perra.
2: La perra.
1: Porque soy perrísima, porque soy guapérrima. Tú dices sí.
2: Sí.
3: La Jade mira y dice, bien que lo reconozcas.
2: Bien que lo digas. Bien que lo digas.
1: Porque para perras hasta hay niveles. Perras, sí,
2: hay pedigrí,
1: cualquiera,
2: pedigrí.
1: Y hay pedigrí. Muy, muy. Exacto. Bien. Y así, señores, dos arrancando. Este casi sin censura.
3: Ah, no. Ya, ya está muy presente la
2: chicas,
3: cabeza.
2: Apágate tu micrófono. Apágate.
1: Baja
2: ese micrófono, por favor.
3: Te lo ordeno.
2: Apaga la cámara.
1: Van a disculpar, es que estoy medio maija todavía. Les vamos a chismear qué ha pasado ayer, pero señores, así arrancamos el Pasanaco,
2: sí,
1: con muchísima buena energía. Programa número 14. Sí, y bueno, tenemos unos temonones para tratar. Uy, señoras.
2: Sí.
1: Empezamos con el versus. O explicamos primero, ¿cómo era?
2: Pasan a coporte primero, ¿no? A ver, señorita Escaleta.
3: Ya, esta Escaleta. Escúchenme. ¿Para qué mando Escaleta? Si no, ya no voy a mandar. Así nomás.
2: ¿Ves que yo nomás no me enojo? Bien.
3: Yo nomás le trago la Escaleta.
1: Y la pongo y yo.
3: Ya, ya la sé. Así. ¿Qué ya viene?
2: ¿Qué viene?
3: ¿Qué viene?
2: ¿Qué viene?
3: ¿Qué viene?
1: No encuentra.
2: ¿Qué viene?
3: No, ya viene nuestra presentación de yeah, cuota de Pasanaco.
2: Ah, sí, la cuota pasanaquera primero.
1: Como
2: ya sabíamos, solamente queríamos ponerte a prueba.
3: Claro, no sé si haces, sí, pero yo lo tuve, lo tuve que leer, hijita, porque también a la memoria, que por otro lado. Bueno, hay que decir que hoy, como todos los sábados, traemos cosas ricas para nuestra cuota. Y hemos decidido, ya que hace unos días atrás fue el día del hot dogs.
2: Sí,
3: el perro caliente, el panchito,
2: ¿no es
3: como
2: hot dogs?
3: Quieran decirle.
2: Hot dogs.
3: Hemos traído nuestra
1: hot
3: cuota pasanaquera.
1: Panchos.
3: Hot dogs al estilo de cada una, como le gusta comer en casa. Así que comenzamos.
1: Sí, señor.
3: Voy a presentar mi cuota pasanaquera, mi hot dog. Y a mí me encanta un ingrediente que para mí, si no hay eso, no es hot dog.
2: Un diente secreto. Uy, uy. Un diente, un ingrediente.
1: Un diente.
3: Un diente. Oh. Un diente.
2: ¿Qué es?
3: Aquí está, se trata del chucrut.
1: ¡Ay, qué
3: delicioso! ¡Ay, qué delicioso el chucrut! Es repollo, obviamente, en vinagre. Así que delicioso. Ahí está, chicas, mi cuota pasanaquera. Y la pongo acá para que después lo disfrutemos. Ahí está.
1: ¡Ahí está, hecho chucrut!
3: Muy bien, muy bien. Mi querida Paulita Medina.
4: Así es. Bueno, a mí me toca ahora también un ingrediente que es tal vez novedoso, no todos le ponen, pero yo he visto que en las grandes, sí, cadenas de hot dogs, sí, este ingrediente no falta y es el último que le ponen al hot dog. Bueno, para mí, si no tiene papa frita.
2: ¡Ay! Muestre, muestre.
3: Las papas.
1: Ahí está. Ay, las papas fritas. Ahí, ahí, ahí. Ahí, ahí. Ahí, ahí. Mejor no. Ahí, ahí, ahí. Ahí, merito, ahí está.
3: ¡Delicioso!
4: Mi cuota pasanaquera.
1: Ahí está,
2: ya que
1: los
2: está
1: cochos
2: de nosotras, un dos por uno, chicas, porque yo no tengo casa los sábados y la Emma me adopta. Y yo soy recogidita. ¿A qué me suena eso?
1: Más bien no se redeja.
3: Yo lo que quiero saber es de quién es cuál.
2: Adivinen.
1: Adivinen.
2: La Emma es con la palta.
3: Sí. La palta es Emma y el choclo es la
2: Jazz. Ahí está nuestra
3: qué
2: presentación.
1: El de la palta está inspirado en los completos chilenos.
2: Ajá.
1: Porque, y en ese sería acá, este caso sería un completo italiano. No tiene nada que ver con Italia. ¿Ya? Nada que ver. Pero le dicen completo italiano porque tiene los colores de la bandera de Italia.
2: Ah.
1: Nada más por eso.
4: Ay, yo pensé que era el aguacate de la mexicana.
2: Yo pensé que había traído limón.
3: Ya.
1: No sé para qué he traído limón.
2: Traigo limón y yo le digo, ¿para qué has traído? No sé.
3: No, yo sé por qué.
2: Yo sé por
3: y
2: qué.
3: Tu inconsciente ha hecho que traigas para la palta porque
1: ah,
3: le,
1: no
3: se le echan gotitas de limón para que no se vuelva negra.
2: Sí, ya, claro. De mí, chicas, tiene mayonesita, salsa
3: qué
2: golf y tiene choclitos.
3: No,
2: ¿qué? Me dirán por qué, no tengo ni idea, pero cada vez que nosotros hacemos cochos,
3: siempre está el choclo presente.
2: Ponemos el chocrito y papitas y chocruto, o sea, todo esto junto.
3: Ah,
2: sí, en una, en una,
1: bien,
2: en una.
1: Bien,
2: así que ahí está nuestro aporte, porque era día de,
4: bravo, bravo,
2: del panchito, ¿verdad?
1: Así que ya se trae, fue el Pancho Day. ¿Habrá celebrado en el cielo el Papa Pancho?
4: Emma, por favor. Papá Pancho ya no está en la vida.
2: Yo pensé que iba a cantar papá, papá.
4: ¡Qué delicia, chicas! Esta noche. Y ustedes que están en casa, no es para hacerles antojar, es para darles una opción.
1: Que pasen así. Claro, para que vayan series, y compren. Después y hagan. De ver el Pasanacu para escuchar algo. O mientras están viendo con nosotros, vayan, cómprense una salchichita. 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
3: 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Oye, sí, es delicioso. Es muy, muy, muy rico.
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1: Yeah. Yeah. 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
4: Y bueno, chicas, pero no podría ser posible que llegue nuestro programa sin nuestros auspicios, sin la gente que confía en nosotros. 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
1: ¡Qué del chocho!
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2: programa. 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
2: Ahí está. Y bueno, ¿qué toca ahora?
4: Y ahora sí.
1: El versus.
2: Pero no creo que nos alcance.
4: Alcanza.
1: Nos hacemos alcanzar, ¿sí?, en 2 minutos.
2: Ah, ya. Sí. A ver, ya. Rápido.
3: Comenzamos. Ya. Opción número 1, como siempre.
2: ¿Por qué? Pero, ¿por qué? Vino Dios.
3: Ay. Uno de los...
1: Claro. Contextualice.
3: Sí, uno de los temas que vamos a tratar hoy, precisamente después de la pausa, es acerca de los tóxicos, relaciones tóxicas. Puede ser con la pareja, puede ser hasta con los papás, con los hermanos, con los amigos, las amigas. Sí. Eso lo vamos a estar tratando después de la pausa. Y por eso, referido a esto, hemos escogido las canciones. Mi canción, chicos, la primera, la opción número 1, viene de la mano de Diego Ríos, una canción del 2014 que trata precisamente de eso, una persona que se cansa de la otra por sus mentiras, que se cansa por la falsedad de una relación que entregó todo y por la toxicidad de que esa persona no la quiere dejar. Falsas mentiras, de Diego Ríos.

Pau, pero si quieren que gane yo, señores, una nueva, bueno, ahorita nueva, hace unos 2 años salió Emilia junto a Los Ángeles Azules. ¿Sí? Y después de tanto insistir y perdonar, le dice la última, perdonarte ya, ¿para qué?

0: Muy bien.
1: Y la canción número 3 es después también, ¿no? Porque hay que agradecer a los tóxicos, tóxicas, esa gente que no te aporta para nada, haberse alejado de tu vida. Porque mayormente nosotros no nos alejamos, se alejan de nosotros. Y ahí está la canción de Kany García y Carin León. Te lo agradezco. Una buena canción que les sugiero que escuchen.

chicas, ¿saben? No hay peor toxicidad que cuando te dicen adiós, me voy, pero siguen pensando en vos, siguen hablando de vos y siguen pensando que tú vas a volver. No hay peor toxicidad que esa. De Marc Anthony, la canción de ¿sabe Dios cuándo? La canción Te conozco bien.

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3: Oye, las cuatro están buenísimas.
2: Te conozco bien, Ramiro, te estoy viendo. ¡Brian! Te he dicho que me hagas recuerdo del Brian.
1: A ver, ¡Brian!
4: Oye, sí. ¿Ya había tocado?
1: No.
4: Hay que decir que hoy también una pareja hermosa está. Sí. Y ellos no son nada tóxicos.
1: Pausa y les decimos quién.
4: Ah, sí, sí.
2: Al volver.
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1: Señoras y señores, bienvenidos y prepárense, porque lo que viene está fácil.
2: Y estamos de retorno cuando son exactamente las 9:31, nosotros disfrutando de esta noche en compañía de ustedes. Por si acaso ya está habilitado el TikTok también para que ustedes nos puedan ver, no sea solamente audio, el streaming por supuesto desde el inicio de nuestro programa. Y bueno, ya nos toca en este momento, vamos a hacer recuerdo el versus, todavía no, ¿no?
3: Todavía no.
2: Y ingresamos entonces de lleno, chicas, a lo que es nuestro primer tema a tratar.
4: Pero para que puedan opinar a través de todos los medios que tenemos, estamos en streaming como El Pasanacu en Facebook, estamos en el TikTok El Pasanacu, y también nuestro mensajerito al 751-68028, 751-68028. Van a opinar seguro por demás del tema que vamos a hablar el día de hoy.
2: Así es, el día de hoy, chicas, a ver, alguien nosotros decimos los tóxicos, pero no, hay una palabrita, ¿lo ve? Ustedes saben.
3: Red flags.
2: ¿Y a qué quiere decir
3: pero
2: eso?
3: Pero pues las red flags son como las advertencias que te van dando en la relación, exacto. Ah. Las banderas rojas, las banderas de advertencia, la señalización del camino.
2: Ah, ok, o sea, para que tú digas cada vez estoy en una relación tóxica.
3: Exacto, para darte cuenta.
2: Las banderas, los focos que se encienden.
3: Exacto. Exacto. Es como es el semáforo, digamos.
2: Ah, ok. Está en rojo.
5: Bueno, de eso, todos sus conceptos, ¿eh? Semáforo. Eso, las
2: ya, bueno, las sí, buses. Red flags. Usted busque en el Google, red flags le va a dar. Pero de eso vamos a hablar hoy, chicas. Y no solamente las relaciones tóxicas se limitan a la relación de pareja. Quizás nos hemos acostumbrado en un tiempo a hablar solamente de la toxicidad de pareja. Es decir, parejas varón-mujer. Pero no, se da mucho en lo que son las amistades, se da mucho en lo que son las familias, especialmente de madres a hijos. Hay mucha toxicidad en algunas relaciones y eso vamos a estar hablando ahora. Si ustedes quieren opinar, quieren darnos algún ejemplo de lo que les ha pasado, bueno, nosotros vamos a comenzar este debate, desarrollo de nuestro tema con preguntas, como siempre, chicas. Como siempre vamos a preguntar. Ahí. Si alguien tiene ya su pregunta, si no, comienzo.
5: Yo.
2: ¿Ya?
5: A ver, ¿cuál ha sido el red flag de una persona, de su pareja, digamos, que han tenido, una expareja, un red flag, que usted ha dicho, no, súper tóxico, mejor nos separamos chao. Y chao. ¿Qué ha sido? Porque a veces son bien sutiles, pero sí. Otra gente se da cuenta, pero nosotras enamoradas, todas locas, no nos damos cuenta. Uh-huh. A ver, ¿cuál? ¿Quién tiene la respuesta?
4: A ver, yo... Es que en realidad, a ver, a mí, sí, yo creo que todos me han encendido luz roja, de verdad. Fuera de bromas, porque...

0: errores, pero me los quería tirar a mí. A ver, por ejemplo, un ejemplo. Llamaba, esas épocas no había celular, llamaba por teléfono normal. ¿Estás ya para dormir? Ah, bueno, ahí ya me encendía una luz. Este se va a ir a otro lado y quiere asegurarse de que yo esté para dormir. Sí, ya estoy para dormir. ¿Por qué? ¿Y
1: Pero
0: vos?
1: Pau saliendo, ¿no?
0: Claro,
1: Con su chamarra.
0: ¿Por qué? Pero cállate, pues. ¿Y vos? Así, ¿no? ¿Y vos? Sí, yo también, porque pensé que íbamos a salir un rato con los changos, pero no. Ah, bueno, nos vemos. Bueno, y yo tenía una amiga que siempre estaba en las discotecas, ¿no? O sea, al día siguiente era. ¿Lo has visto? Sí, estaba ahí. ¿No?
2: Ah.
0: Entonces, ya. En alguna oportunidad lo dejé pasar porque la verdad no me interesaba mucho. No éramos de vernos muy seguido. Pero era como que repetitivo. Y de un momento a otro ya era, no, nos encontraremos solo en tu casa. Ah, no. Eso ya me encendió alarmas de una persona que me quería controlar en casa, pero hacer sus cosas afuera. Entonces dije, no, hasta ahí nomás. O sea, creo que eso también es darnos cuenta a tiempo de que la persona quiere tenerte. Pero quiere tenerte como segura y
3: Y
0: afuera
3: hacer
0: tener
3: lo que
0: sus cosas.
3: quiera.
0: Claro.
3: Claro.
0: No,
2: Sí.
0: mal.
2: No, yo sí, yo igual. En una relación, a mí lo que no me gusta, chicas, es que me controlen de manera disimulada. Yo prefiero que me controlen de frente, de verdad, que me digan, ¿sabes qué?
3: ¿Cómo?
2: No quiero que salgas
4: Pero que seas
2: porque.
4: sincero y no que la
2: Exacto,
4: adornen.
2: Y no
3: O no
2: que
3: me
2: la adornen.
3: gusta, digamos.
2: A mí, una
3: y
2: de mis
3: ahí
2: parejas,
3: digamos.
2: ya en redes sociales, ya había. Sí, ya estaba, digamos, en desarrollo las redes sociales. Y a mí, yo desde siempre, cuando he ingresado a las redes sociales, que ha sido el 2010, si no me equivoco, cuando ha nacido mi hijito, no, antes, ya me gustaba subir muchas fotos. Y como éramos nosotros con Evelyn populares por el hecho de haber hecho teatro, haber bailado, no faltaba, pues, quién no.
3: Haga un
2: Oh,
3: piropo,
2: hola,
3: comentarios.
2: hola, hermosa, ¿no? Pero. Yo ni conocía a la gente. Entonces, esta mi pareja venía y me decía, ah, así que te han comentado, hermosa, ¿de dónde lo conoces?
3: Uy, qué
2: Yo,
3: red flag
4: ay,
3: más
4: la,
2: le digo,
4: la, la peor
2: lo,
4: red
2: es
4: flag del
2: que es
4: mundo.
2: el primero que te da me gusta y el primero que comenta. O sea, y a mí,
4: Es el
2: ¿qué?
4: primero que ha visto, ya.
2: Por eso, me
3: Viendo
2: dice,
3: así.
2: siempre es como que estuviera esperando tus publicaciones o
3: ¿O
2: tú le
3: quién es?
2: avisas que vas a publicar. Ah, no, ¿sabes qué? Yo
3: No.
2: ya, la primera dije, no, no lo conozco. O sea, así hace mi respuesta. No, no lo conozco, ni idea. La segunda vez, ya, o sea, me he empezado a incomodar. Y a la tercera vez le he dicho, ¿sabes qué? Finalmente, si estás vigilando mis redes sociales y estás buscando, busca si tengo alguna relación con esta persona. Le dije. O sea, ya me hartó.
4: No te
2: Y esa es una forma muy disimulada de controlarte, porque te están haciendo ver como que, ah, qué lindo que te comente, ¿no? Pero,
0: ¿puedo
2: ¿lo
0: responder
2: conoces?
0: algo más?
4: Sí.
0: Había un enamorado que, o sea, a
4: Es que
0: ver,
4: te acuerdas.
0: yo digo, cuando se fijan en ti, se fijan como eres, ¿no ve? O sea, supones que has atraído a esa persona
4: Tal
0: como
4: cual.
0: eres. Pero resulta de que después de un tiempo me sale con que, ¿por qué te maquillas tanto? Sí,
4: Porque
0: la
4: me
0: tip.
4: da la
0: ¿Sabes qué? Le he
4: bellísima
0: dicho,
4: gana.
0: porque me da la gana, le he dicho, ¿por qué? No, pero es que una chica natural es mejor. Bueno, váyase con una chica natural, ¿no
2: Sí,
0: ve?
2: y a mí igual me han hecho.
0: Sí,
4: Otra
2: no,
4: red
2: a mí igual.
4: flag
2: ¿Por qué
4: terrible.
2: te estás maquillando tanto? Porque me gusta. Sí, pero es que tú eres, y es lo que más me empluma, mil disculpas a toda la audiencia, pero me enfermaba que me digan, pues tú eres linda sin maquillaje.
4: Con
2: No, yo no me
4: maquillaje
2: veo
4: sin
2: linda,
4: maquillaje.
2: le decía, no me veo linda. Yo me maquillo para mejorar. Y me voy a maquillar
3: Porque
2: toda mi vida.
3: quiero.
2: Ay, ya, no te enojes. No, es que me enojo, le he dicho, porque no,
3: Ya,
2: a mí
3: si
2: me
3: no.
2: gusta.
0: Sí,
2: Profe.
4: Bueno, ya puedo
0: Claro.
3: Yo, antes que me olvide, una de las que combina con eso es el
4: Un poquito
3: tema
4: más,
3: de.
4: fíjatela.
3: ¿Ah, sí?
4: Ahora
3: ¿Ahora
4: sí.
3: me ven? Ya, ahora no me ven. El de la ropa. Creo que es una red flag que muchos lo toman en cuenta como que me cuida, ¿no? El
4: No te
3: hecho de,
4: cuida.
3: ¿Por qué te vistes así? Deberías de ponerte una faldita más larga, ¿no? Se te ve tu ombligo, se te ve tu espalda y que no sé qué.
0: Sí.
3: Y al principio, esto pasa mucho en la adolescencia, porque me ha pasado enamorando en la adolescencia, ¿no? Así en la juventud, en la secundaria, cuando no era nada serio, pero te decían, ay, no. Y conversando con las amigas te decían, ¿no? Ay, pero es que es porque te quiere y porque te cuida y porque no quiere que te
4: ¡No! ¡Huevo de
3: pase nada.
4: pato!
3: Y una red flag que he visto de una amiga es que le decía así, ay, es que eres mi tontita, o así algo, no seas tan tontita, ay, mi amor, así, y nosotros, ¿por qué te dejas que te trate así? No, es que, y diminutivo sonaba así como que mi amor sonó, ay, pero no seas tan

0: burrita. ¿Cómo vas a hacer así, así, pero delante de los amigos? Y ya, es que tengan cuidado si ven estas red flags.
1: Uh-huh. Red flag. Yo, mientras han ido hablando, me he ido acordando. Harto red flags. O sea, parecía banderazo de cuando el Bolívar recibe a la academia.
0: Banderazo de Wilstermann, pues, hermana, total, rojo. Ay, pero,
1: sale después de mi corazón. A ver, les digo, por ejemplo, eso de la vestimenta, les recuerdo una, o sea, les voy a contar tres, así súper rápido. La primera está de la de que dice Jazz, por ejemplo, de la vestimenta. Yo tenía un ex que justo a una amiga le hicieron exactamente lo mismo. Mi amiga se fue a cambiar de ropa. Y este, mi men, yo fui a la U porque teníamos una presentación y mi falda era corta. Y estaba con botas, así, esa flaca, hermana, así, qué buena.
0: En el mejor momento de tu vida.
1: Y el men agarra y me dice, está muy corta tu falda. Ah, sí, me la he subido. Y está muy escotado. ¿En serio? Y me lo bajaron.
2: Más abajo.
1: ¿Algún problema? No.
0: ¿Algo más? ¿Estoy con mucha ropa?
1: Y me voy a acomodar. Obvio, me voy a sentir incómoda, ¿no? Me voy a acomodar y decir peine. La segunda, esto de las redes sociales, por ejemplo. Yo estaba saliendo con una persona y le mando una foto porque no quiso ir a la boda de una amiga. Se recontranegó que estaba enfermo, que no sé qué, que 30,000. Pero si puedes, yo todavía tarada, ¿no? Pero si puedes, alcanzas, así. Y le mando una foto de cuando yo estaba bajando. Y ay, qué lindo, que no sé qué. Al día siguiente o a los dos días, subo la foto y la pongo en mi foto de perfil. Y me escribe para reclamarme enojadísimo. O sea, era mi foto y nos dijo, perdón, o sea, es mi foto. Porque yo estoy ahí, digamos. Y la tercera, que en realidad era la primera que quería contar. Y creo que he sido la peor red flag que debería haberme dado cuenta desde el inicio. Porque literalmente ha sido el inicio de esa relación. Con una persona reconocida, pero... no le voy a decir su nombre.
0: Yo digo.
2: El caso. Si no lo dices, tú lo digo yo.
1: No, ¿saben qué? Cuando empezamos, yo le dije, no quiero que se sepa que estamos. Ya, porque no quiero que la gente diga que obviamente yo estoy en el medio y que me estoy colgando de ti, shalala, shalala.
0: Quiero fama.
1: Exacto, sí. Quiero fama y que solo estoy contigo por tu atractivo.
2: Y era bien feo.
1: Creo que sí. No. Y él accedió y me dijo, sí, dale. Con gusto. No, pues le serví en bandeja de oro para que él haga lo que le da la gana.
0: Como tú no quisiste.
2: Pregunta. Uh-huh.
0: Pregunta, señorita.
2: ¿Les ha tocado amigas tóxicas?
0: Sí.
1: Mucho.
2: ¿Sí?
1: Sí. Yo cuento. Ya. Justo esta amiga de la falda.
0: Era también tóxica.
1: Era re tóxica, re contra re tóxica. ¿Dónde está haciendo? ¿Pero por qué con ella? O sea, ¿vas a salir conmigo? Bueno, no, es que eres mi amiga, no de ella.
0: Celosa no por tener otras amigas.
1: Y lo peor es que una vez, recuerdo, me presentó a su mejor amigo. Te amo, ya, pero de verdad eras muy tóxica, hermana. Me presentó a su mejor amigo. Y nos hicimos muy buenos amigos con
2: los tres.
1: Sí, pero con su mejor amigo, o sea. Y hablábamos y un día teníamos que salir. Y este es su amigo, me dice Gizmo, ya. Y me dice, Gizmo, él se va a dar cuenta quién es el tiro. Gizmo, que nos veremos antes de vernos con la flaca y no sé qué. ¡Ya! Y yo me quedé encerrada por alguna cosa en mi oficina y no nos abrían la puerta y no sé qué. Y él viene a ayudarme y le digo, estoy encerrada. Y va y habla con el portero y no sé qué y salimos, ¿no? Y llegamos donde teníamos que vernos con mi amiga, los dos juntos. Ah, ¿por qué se han visto antes? Que no sé qué, pero yo soy su amiga, no entre ustedes, así nosotros.
2: ¿En serio? Ay, no.
1: Podía haber pasado algo con su amigo, podíamos. No, me tiras.
0: Podíamos ser más que amigos.
2: No, yo chicas. Igual, yo igual he tenido amiga, una amiga muy tóxica.
0: ¿En
2: porque
0: qué
2: sí. Lo que pasa es que al pasar los años es como que sabes que tienes más afinidad con una sola persona.
1: Sí.
2: No puedes tener afinidad así, pero al 100% con varias.
0: Exacto.
2: Entonces teníamos afinidad con esta persona, mucha afinidad, pero había otra que de vez en cuando la veía otra amiga, que también, o sea, éramos muy buenas amigas. Y los caracteres de cada una eran muy diferentes. Una era bien tranquilita, suavita, no le gustaba salir de noche a bailar. En cambio con la otra era, ¡vámonos de joda! ¿No ve? Entonces, esta mi amiga con la que salíamos a todo lado, era muy tóxica. Porque ella, cuando aparecía la otra, ¡ay, ¿tú le has dicho que venga? Así. ¿Tú le has dicho? Y yo, No, le decía, no. No, no, le digo, pero no, a ella no le gusta ir. Ay, sí, pero que se vaya de una vez.
1: Ay, así. Qué malota.
2: Y lo peor de todo es que él la trataba bien. Ella decía, hola, ¿cómo estás? Qué bien que has venido.
1: Así, o sea, hijo todavía.
2: Claro. No, y de verdad, y yo, bueno, al principio decía sí, también me incomodaba, decía yo, es que nos va a atrasar para salir, lo ve así, ya te vas así, ¿no ve? Haciéndole un poco de caso a la otra amiga. Pero después ya me he dado cuenta cuando había alguien que se acercaba a nosotros, queriendo incorporarse al grupo, digamos, y siempre le sacaba el defecto. Ay, no, pero es que te has dado cuenta que es muy así, es muy asá. Ay, no, o averiguaba su vida, me decía, te cuento que sabes qué.
3: Chismosa.
2: Claro, y automáticamente había alejamiento de esa persona. Entonces, ahí yo me he dado cuenta, o sea, que esa amistad era demasiado tóxica. De esa manera nos hemos juntado.
3: Somos tóxicas. ¿Cuatro?
2: Entonces, tóxicas,
1: no, somos criticonas, chismosas.
2: Claro. ¿Te ha tocado amigas tóxicas?
0: Sí, yo pienso
1: la
0: que
1: Emma.
0: Estas...
2: Miren a la no. Emma nomás.
0: Las amigas peligrosas, creo que son esas amigas que te dicen que eres su mejor amiga o que te quieren, pero por detrás... Te dan la puñalada, ¿no? Que te critican, te envidian. Yo tuve una amiga, justo cuando pasó esto de mi embarazo, que éramos muy buenas amigas desde primaria y todo, pero, por ejemplo, ella sabía que con el chico que estaba me engañaba, ¿ya? Y nunca me ha dicho, nunca. Y lo peor es que después, así, cuando ha sido la pelea, todo... yo me entero que sabía. Me dolió tanto eso porque a mí me decían, no, pero es que es un chico lindo que te quiere, pero ella sabía, lo veías estar con otra chica y nunca me ha dicho. Entonces yo creo que también esas amistades son peligrosas, porque más allá de que no te corresponde decirle, creo, porque dicen, es que me daba miedo y que no sé qué, esas situaciones, o las que te ponen trampillas, ¿no? La de, no sé, quería participar en un campeonato o en algo y hablan por ti. No, es que ella no va a poder.
2: Sí.
0: O no va a querer.
2: No, o no podemos, o no puede, te incluye.
0: O no,
2: ¿no
0: podemos,
2: ¿ves?
0: Sí, no, pero después. O te obliga a hacer cosas que tú no quieres.
2: Sí,
0: que
2: verdad.
0: También
1: a mí es las eso, tres me obligan no a hacer cosas que yo no
0: quiero. ¡Ay, qué mentira!
2: Vos se ve.
3: No, creo amigas que amistades tóxicas, no, creo que no.
0: La Ebe, yo no tengo amigos.
3: No, de verdad, chicas, yo si alguna vez he tenido cercanía con alguien, es porque la Paola los jalaba. La Paola es, por ejemplo, hoy día en el año deportivo del colegio, la Paola rodeada de señoras, hablando, chusmeando, y yo, ¿qué hora nos vamos? ¿Cuándo nos vamos?
0: No, su batería social de la
3: sí, no, de verdad, yo soy poco amiguera. Yo soy muy reservada. La verdad es que a mí no me cae bien la juntucha. Es la verdad. Yo tengo que tener mucha confianza, como con ustedes, como con una amiga que se ha ido a Canadá, que incluso, o sea, yo puedo quitarme el pan de la boca con tal de que mi amiga esté bien. Pero son contados, ¿no? O sea, no soy de tener amistad. Y es más, cualquiera que llegue me cae mal.
2: O sea, ni se atrevan a ser parte de
3: esta. Tal vez yo soy la tóxica.
0: ¿Y familia tóxica?
3: ¿Familia?
0: ¿En serio? ¿Has depurado? ¿Has depurado familia?
3: De hecho, yo, mira, nosotros teníamos una afinidad muy grande con primos, con tíos, pero cuando nos hemos dado cuenta que incluso en la actividad que estábamos nosotras no era bien visto para ellos, o sea, sobre texto de querernos cuidar, decían, ¿cómo vas a permitir que tus hijas bailen? ¿Cómo? ¿A mi mamá? Yo dije, mamá, es el momento de que les digas, mis hijas son grandes, hacen lo que les da la gana. ¿No ve? Entonces, y en ese momento casi hemos cortado relación con muchas familias. O sea, mucha familia, porque nosotros somos como conejos, ¿no? ¿Cuántos tenemos?
2: ¡Harto!
3: Toda la Ciudad de la Paz es mi familia.
0: Sí. Hola, no, primos.
3: Claro.
1: Hola, primos. Es que yo creo que, ¿sabes qué? Familiares.
3: Yo tengo esa capacidad, excepto cuando se trata de mis hijas y qué sé yo. Pero tengo esa capacidad de bloquear mi corazón. O sea, a mí me bloquearon y olvídense, no me desbloqueen porque no van a poder. O sea, yo soy así.
2: Miren, por ejemplo,
3: yo soy de una y para siempre, ¿no? O
2: sea, nuestra querida Carlita dice, sé que es raro, pero yo he bloqueado de mi vida a mi mamá. Sí, hay mucha gente que las mamás son muy tóxicas, chicas. De verdad, ¿y cuándo son tóxicas? Yo he conocido el caso muy de cerca de una mamá que hasta que su hija era grande le escogía las amistades.
1: ¡No manches!
2: Sí,
1: antes.
2: Y cuando no le gustaba a su mamá la amistad con la que estaba iniciando su hija, le hacía pero de todo ver para que se desanime de esa persona, sea varón, sea mujer.
3: Y yo conozco otra mamá que hasta de casada su hija vivía con ellos, obviamente con la pareja, la pegaba a su hija.
2: A su hija.
3: O sea, le jalaba los cabellos, le reclamaba. Como si fuera niña. Como si fuera una niña. Manchen. Sí, de verdad.
1: Mami, te caen las chicas.
2: No, sí. Bueno, ya saben qué, chicas. Pienso que las mamás, de alguna manera, cuando cuidan demasiado, son muy sobreprotectoras, son tóxicas. Sí. Son tóxicas, pero no es tampoco un reflejo consciente, es inconsciente.
3: Cuidado. Porque, ¿han visto Carrie, la película?
2: Sí.
3: Esa madre es muy tóxica.
1: Ay, pero me encanta lejos, esa la mamá que mató a esta ex Miss de Belleza de México, retoxísima.
0: Cuando le dijo, eres mío, cuando le dijo, eres mío.
2: O sea, hay mamás que son tóxicas, pero inconscientemente, ¿no?
0: No puedes decir eso. No
2: se da, o sea, yo entiendo que el cuidar de las mamás es siempre grande y va a ser para toda tu vida, si seas viejo, seas casado con 10 hijos, tu mamá siempre va a cuidar de ti. Pero una cosa es que te cuiden y otra cosa es que te controlen. Y te manipulen. Cuando eres viejo, te controlan y te manipulan queriendo que no tengas amistades, queriendo
3: que no salgas.
2: Que no salgas. Ya, eso ya es un foco rojo en tu relación con la mamá.
0: Yo tenía un familiar que de verdad, o sea, bueno, una historia aparte, ¿no? Donde la suegra, como dicen, no odiaba, o sea, a la yerna, ya dentro de mi familia. Tanto era así que le hacía sufrir bastante. O sea, esta persona, digamos, el varón, iba a la casa y lo primero, y no hagan eso, varones, por favor, si tienen su esposa y viven en el mismo lugar, iba a cenar directo donde su mamá.
1: No, ya, bien, no. O sea,
0: y después ella esperando, y decía, ¿dónde? Si no, no iban a comer, mi mamá ya ha cocinado así.
2: Claro,
1: ¿no? ¿Para qué, señor?
0: Y esas cosas. Y tanto así que hay algunas madres, como dicen, tóxicas, que aprovechan esa situación porque ya dan paso de que se casen y todo, pero luego las tratan mal. Sí. No solamente a la nuera, sino también a los hijos, porque les maltratan. Y ya cocinado, no sabes cocinar. ¡Ay, qué vergüenza! ¿Acaso no eres mujer? ¿Tu mamá no te ha enseñado? Que no sé qué. Y como si su hijo o su hija, cualquiera, sean el rey de reyes. Por algo se han escogido. Por eso esas red flags, yo creo que tienes que verlas también a la familia de la otra persona, de tu pareja.
2: Claro.
0: Porque no te casas solamente con tu pareja, sino te casas.
3: Te casas con la familia.
1: Con la familia.
0: Claro. Yo he visto también eso en la familia
1: Facebook.
0: Y tienes
1: que súper pensarla. Y yo, en cuanto a familia, sí, con más que red flags, ya así, demasiada toxicidad. Algunos primos, por ejemplo, lo que pasa es que mis papás siempre han sido muy buena gente. Era como que la casa de todos, si alguien no tenía algo que comer, iban donde mis papás. Tenía un primo que ya, o sea, ya muy descarado y creo que andaba por los malos pasillos. Y venía 2:00 a.m, 3:00 a.m, tocaba mi timbre. Es que me han robado, o sea, cada semana, ¿no? Es que me han robado, tío, y que no sé qué, para mi pasaje. Y vivía
0: hijos en tóxicos, Timbuktu. Sí.
1: Y pucha, ya mis papás, hasta que un día llamaron a su papá y querían cortarle eso de que venga a pedir a mi casa para su pasaje y no sé qué. Mi primo se enojó con mis papás, o sea, a esos primos, chao, chao. Y a otro tío que igual, después de que falleció mi papá, nos hinchaba que, ay, no tiene flores el esberto. Ay, que no le han puesto, ay, que un pétalo se ha caído. Hola, tío mimo. Está bloqueadísimo de la vida. ¿Por qué?
0: Porque la familia, lo has depurado.
1: Lo recontra
3: depurador. Claro, porque yo creo que te tienes que dar cuenta, como les decíamos al principio, creo que coincidimos todas. Cuando viene la crítica destructiva. O sea, la familia por lo general es tóxica cuando te hace una crítica destructiva. Sí. O sea, no te ayuda en nada. Lastime. No te aporta en nada su crítica. Más bien te incomoda, te molesta. La familia, yo digo, no porque sea familia tienes que recibirla, tienes que saludarla, no.
0: Yo tengo una difícil, que es de una amiga, que los hijos eran tóxicos con el papá. ¿Por qué? Porque los hijos se aprovechaban. Ya con pareja, ya con hijos, le iban a pedir a su papá dinero. O sea, porque me falta, por favor, préstame, así de a buenas. Y si no era de a buenas, se enojaban a tal punto de amenazarles. ¿Y dónde está nuestra herencia? ¿Dónde está el dinero?
1: ¡Trabajen, mendigos!
0: De verdad, trabajen. Porque agarraban el auto de su papá, se prestaban plata, venían los del banco, no a mi papá. Pero te digo, ya adultos con pareja y con hijos. Qué difícil. Yo me pongo en el lugar del señor, porque son tus hijos. Pero claro, qué feo eso y qué triste depurar por toxicidad a padres, a hermanos y también a hijos. O sea, qué difícil. Qué difícil.
2: Sí, tener relaciones familiares tóxicas es muy penoso. Porque ustedes saben que al final la familia es el refugio donde uno en sus últimos días puede compartir. Entonces, pero es importante. Por el bienestar y salud mental, chicas, es importante. Para terminar este tema, después de la pausa, ¿les parece?
1: Yo no lo he preguntado.
2: Yo tampoco. Después de la pausa y recordamos el versus y todo lo que ustedes están esperando. Espérenos, pues sí, pues volvemos después de la pausa.
1: Las preguntas más pinkies.
2: Sí.
1: Después de la pausa.
0: Y luego dicen, ¿por qué están vestidas?

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0: Y continuamos con este Pasanacu, que ha quedado caliente el tema en el bloque anterior, porque estamos hablando, para todos los que llegan recién a audiencia, estamos hablando de los red flags, de las banderas rojas, de los focos rojos, de las alertas que nos dan las relaciones tóxicas.
1: Todos los sinónimos, todos los sinónimos.
2: Focos rojos.
0: También.
2: No sabía.
0: Pero son las señales y las alertas que nos dan las relaciones que son tóxicas. Y a ver, vamos con Paola, que tiene su pregunta.
1: Sí, yo les quiero preguntar. ¿En qué momento ustedes han sentido que estaban siendo tóxicas? Es decir, a ver, sea cualquiera la relación, ¿les han hecho dar cuenta o ustedes han reflexionado que estaban siendo tóxicas?
2: En algún momento, ya. En algún momento me han hecho dar cuenta, o sea, los demás me decían, oye, ubícate. Y,
0: ¿pero qué hacías?
3: ¿Qué era tu toxicidad?
0: ¿En qué consistía?
2: Y en algún momento yo me he dado cuenta. O sea, por ejemplo, lo de que les decía lo de la falda, ahí me he dado cuenta, o sea, si al tiro, o sea.
3: A mí que reaccionas rápido.
2: Sí. A mí nadie me va a prohibir que yo me vista como me visto. O sea, si mi mamá me ha dicho no, entonces menos ustedes, digamos. Ahí. Pero las otras hermanas, o sea, como que después de tiempo, o sea, hermana, es tu foto, o sea, ubícate, digamos, ¿no ven? Yo, ay, cierto. Entonces, no, trataba de arreglar. En la última. De muchos años. No había reacción, hermana.
1: Ha sido tóxica, pero tú.
2: No, yo no. No, bueno, sí.
1: Esta no
2: ¿sí?
1: entendió la pregunta.
2: No, no entendí, hermana. Es que
1: ¿tú sí?
2: Yo creo que cuando. Ya esa pregunta quería preguntar. Yeah. Yo creo que cuando aceptamos. Porque cuando alguien es tóxico, nos damos cuenta.
1: Sí.
2: Nos damos cuenta, pero nos negamos a salir de ahí. O sea.
3: Pero tú no has sido tóxica.
2: Y ahí va que sí somos tóxicos. O sea, yo creo que
0: la persona que aguanta a alguien tóxico,
2: quien está aguantando, claro, también es tóxica.
3: Como claro, un, ¿qué se llama cuando te gusta que te maltraten?
1: Masoquista.
3: Masoquista.
2: Soy masoquista.
3: A ver, Jazz, tú. Yo. Yo amo a mi madre y mi madre sabe que la amo, pero también hemos tenido esta cosa que se llama aprendizaje de tu casa, ¿no? Algunas cosas que, aunque no lo crean, los hijos aprenden y bien ven. Y si no lo demuestran ahorita cuando son grandes, somos como los espejitos, los monitos, ¿no? Mi mamá ha tenido problemas con su mamá, por ejemplo, con mi abuelita, que no se llevaban bien, porque mi mamá se vino muy joven acá, entonces chocan. Y con mi mamá pasa lo mismo con mi hermana, si chocamos. Pero ¿qué pasa? ¿Qué sucede? Hay momentos que yo era así, cuando ya estaba casada con mi esposo, he sentido de que cuando yo me he dado cuenta que mi anterior relación era muy tóxica porque me controlaba la ropa, no me dejaba salir, él hacía lo que sea. Con esta nueva persona que sí era buena, yo me comportaba de manera grosera, mal. Porque, digamos, me decía, ay, no, por ejemplo, ay, no sé, ¿me puedes invitar un cafecito? Yo no soy tu sirvienta, así. O sea, que ya reaccionabas mal. Claro. Lo que no has hecho con la persona que te trataba
1: que te ha lastimado.
3: Porque decías, ya no voy a volver a hacer lo mismo, ya no voy a volver a aceptar, ¿no? O en el coche, digamos, ¿no? Algunas me decían, entonces ya no te voy a venir rockera, así, peleando. Porque hay peleas, hay que ser bien sinceros. Entonces yo le decía, ay, ¿crees que a mí me hace falta tu coche? Yo puedo caminar a pie, o sea, mal. Y había algunas cosas así, hasta que una vez me he dado cuenta que también mi mamá reacciona de esta manera. Entonces un día yo echadita en sus rodillas de mi esposo, así, me pongo a llorar y me dice, ¿qué ha pasado? Me dice, y digo, me he dado cuenta que te trato mal, me he dado cuenta, perdóname.
1: Ah, bien.
3: Te trato mal y hay algo que quizá cuando queremos romper esas líneas de...
1: Esas cadenas,
3: de
1: ¿no?
3: De esas cadenas, no quisiera que me digan ahí... Hey, estás así o te portas como tu mamá, digamos, a veces tú, ¿no? O como tal, o como tu abuela, como así, porque alguna vez has visto y dicho, no, ¿por qué te pasa, no? Pero sucede esas cosas. Entonces, yo tengo mucho cuidado con mi hija, por ejemplo, de reaccionar feo, de gritar. Y claro, ya las vidas anteriores son diferentes, cambiamos mucho, pero me pasó eso. Yo era muy mala, muy, muy hiriente. Tóxica. Era tóxica en eso, pero me he tratado de moderar, lo juro, ya. Pregunten.
0: Ah, yo sí. Yo he llegado a ser muy tóxica al punto de revisar camisas, de revisar chamarras y después de revisar celulares. O sea, cuando sonaba el celular.
3: ¿Quién es? ¿Así?
0: ¿Quién es? Cosa que a mí ni me interesa. O sea, la verdad. Yo digo, porque si hubiera accionado al encontrar algo, pucha, yo diría, qué bien, ¿no? Bien que lo has hecho. Pero ahí te das cuenta que es una reacción tóxica. O sea, el controlar lo que hace la otra persona solamente por saber por dónde anda Eso es ser tóxico. Uh-huh. Entonces yo lo he hecho. Yo lo he hecho, pero después dije, o sea, ¿qué gano? Si no reclamo, si no digo nada, si igual me quedo. Entonces, ¿para qué soy tóxica? Mejor continúo y estoy feliz con mi vida, ¿no? O sea, ojos que no ven, corazón que no siente, ¿no es cierto? Pues creo que eso también nos pasa a muchas de las mujeres.
1: Sí.
0: Buscamos, registramos, escudriñamos, pero para nada. O sea, al final claro, nos quedamos no igual. No reclamas.
1: Pero yo, por ejemplo...
3: Eso por los malos consejos también.
1: También.
3: ¿No? ¿De qué
1: yo he sido tóxica igual y me he asustado de mí misma. ¿Toxicidad? De mi toxicidad. Es que pensaba que estaba enamorada, la verdad. Y lo que pasa era solamente apasionamiento nada más por esa persona. Y cuando no me buscaba, o no es que no me buscaba, sino cuando me decía, digamos, te voy a llamar a tal hora, y no me llamaba... Yo ya estaba, pero así, vigilando. ¿Lo han visto? ¿Saben por dónde
3: estaba? Controlando minutos.
1: Oh, ¿sí? Me he dado, o sea, por eso les digo, me has llegado a asustar. Porque de noche yo me salía de mi casa para ir a ver por dónde estaba.
3: Ha sido una acosadora. Estalqueadora.
1: Lo he perseguido. Y un día yo me he dado cuenta, o sea, y es la típica de las novelas. Por eso les digo, chicas, a veces las cosas de novela no son tan de novela. Es porque pasa.
0: Es la realidad.
2: A ciertas personas les pasa. Es más dura que la, exacto, que la ficción.
1: Entonces yo decía, digamos por decir, me llamaba y me decía, ¿sabes qué, amor? Me voy a ir nomás a mi casa, no voy a... estoy muy cansado. Yo ya le decía, ¿no? Pero yo decía, no, este se va a ir a algún lado. Y empezaba a mover mis hilos comunicacionales, porque no había en esa época celular.
3: Mandando ubicación, no había.
1: No, pues no había. Entonces, y yo, así, con cualquier pretexto, me salía de mi casa, iba a su trabajo a fijarme por dónde iba.
0: Si salía, o sea, por dónde si caminaba. Salía,
1: por dónde iba.
3: Y te decía la verdad. Ya, mi duda, ¿no?
1: Es que sí me decía la verdad. Claro.
2: Peor, o sea, sí me decía más la cuenta verdad. Te dabas que más enferma estabas.
1: Exacto. Yo, o sea, yo le veía entrar a su casa y decía, ah, me ha dicho la verdad. No, pero así me quedaba tranquila. Pero al otro día que, digamos, a los 2-3 días que me decía eso, yo dudaba, pese a que días
0: anteriores... Ya habías comprobado que él
1: te decía. Claro, ya había comprobado que me decía la verdad, pero yo no. O digamos, me decía, me estoy quedando en el trabajo, digamos así. Iba y me quedaba para ver si salía con alguien.
2: Ay, qué no manches.
1: Hasta que un día, yo me he asustado un día porque ya era muy tarde. Y yo, sí, era muy tarde y él no llegaba a su casa. Y me había dicho que se iba a quedar en el trabajo. Yo, como no lo veía salir del trabajo, he dicho, entonces voy a ir a su casa para ver si están sus luces prendidas, imagínense, ¿no? Y para ver si llega, a qué hora
2: Radical
1: llega.
2: Alert.
1: Entonces me he quedado ahí, no, y no estaba.
0: Y el chico nunca se habrá enterado de eso, hija, no. Sino de una patada.
1: ¡Claro! Y yo, hasta que lo he visto llegar, y claro, y ha llegado a su casa y me había llamado.
3: ¿Has puesto ese efecto?
2: ¿Qué efecto?
1: Sí, de afuera.
3: Ay, me asustó. Mira, continúe, señorita.
1: Me había llamado y yo no estaba. Entonces, cuando yo he llegado a mi casa, te ha llamado. Y yo,
2: ¿quién?
1: Claro, yo sabía que él ya estaba en su casa. Y me vuelve a llamar. ¿Qué ha pasado? ¿Dónde has salido? Así era, fue tarde. Y yo le digo, no, es que he tenido una emergencia. Es mi mamona, ¿no ves? Una emergencia. Me dice, no, pero no salgas tan tarde. ¿Con quién has salido? Así. Era que me digas, yo hubiera salido del trabajo, te acompañaba. Sí, bien buena gente, ¿no ves?
2: Todo, o sea, es que no podía salir para acompañarme porque te estaba espiando.
3: Me has hecho recordar.
2: Si estabas ahí.
1: Sí, no,
3: me has hecho recordar un chiste, ¿ya? Que le dice un pingüinito a otro pingüinito.
0: Somos pingüinos.
3: Un pingüinito le dice, ¿cuál es tu hobby, mi feliz? Y el otro le dice, acosar a la gente. Y el otro pingüinito, ah, a mí me gusta cantar y bailar. Y el otro, lo sé.
1: ¿Y has hecho recordar? No, sí, de verdad, chicas. Y es esa vez sí yo me he asustado.
0: Es feo porque si te das cuenta, o sea, por suerte, cuando tenemos ese tipo de acciones, nos damos cuenta y salimos de ese... Porque es un estrés todo el tiempo. No sé si a ustedes también les ha pasado, cuando ya ustedes han nacido con la era del celular, pero el estar revisando por 1-2 de la mañana si está en línea. Ah, bueno, si está en línea, pasa, ¿con quién ahora está hablando?
3: Pasa ahora el tema del escribiendo que aparece, ¿no ve?
0: Sí.
3: ¿Va a escribir o no? ¿Me responde o no?
2: Ay, entonces yo soy calcular. Chica con mi mamá. Porque mi mamá, mami, te amo, pero tardas harto en escribir, manda audio.
3: Nunca llega el pinche mensaje.
0: Aparece escribiendo y nunca llega.
2: Y tarda así 3 años.
3: Y luego nunca, ¿no?, te manda.
0: Okay.
1: A mí, chicas, yo debo reconocer que mis hijas me han dicho, eres muy tóxica.
3: Sí. ¿Con tus hijas?
1: No, porque yo, hermana, o sea, yo me vuelvo loca, así. ¿Por qué no me has avisado? Ya ha salido del colegio y ella sale 1:10 y es 1:12 y yo le digo, ¿por qué no me has avisado que ya ha salido del colegio? Entonces, una.
0: Pobrecita.
1: La otra. Mami, voy a salir a pasear con mis amigas. ¿Amigas o amigos? Así, ¿no? Amigas, mami. Si fuera amigos, te diría. Ya, cuidado, me vas a mandar foto. Ay, mami, a ver, deja de ser tóxica.
0: Eso es ser tóxica, yo igual a mi hijito.
1: Así me dicen. Yo digo,
3: bueno, yo quiero decir que somos protectoras. Pero una vez me ha pasado igual a mi guagua, ¿no? Sale a las 6:00 y yo nada, 6:02, ¿ya? Y le llamo así. No me responde, ¿por qué no me responde? Sí. Y luego me manda mensaje, mami, estoy en clase, hoy salgo 6:15. Me has hecho reñir.
1: Sí, a mí también, la Sabrina. Mami, ¿qué ha pasado? No puedo contestar al teléfono. Perdón.
2: Bueno, le voy a decir a mi Bendy ajena. Besito, no estoy loca. O
1: sea, bueno, chicas, y para terminar es Tito. Ah, le falta la Emita. ¿Tú has sido tóxica, Emita? Sí.
3: No, ya ha dicho, ya ha dicho. Ah, ya sé. Su pregunta,
1: Es que ya después yo les voy a dar... No, perdón, mamita. Después yo les voy a dar señales, ¿ya? Para que demos cuenta.
2: Ya. Quiero.
3: Dale.
2: Es súper rápido. Es que sí o no, porque ya. Lo que les había dicho al inicio cuando yo estaba entendiendo y no había entendido la pregunta. Sí. ¿Ustedes creen que la persona a la que le están haciendo el daño, a la que le están siendo tóxicos, o sea, contra quien se ensañan, también es tóxica? ¿Por qué?
1: Yo te digo, sí. Porque si tú reconoces que te hace daño y no sales de esa relación y puedes terminar emocionalmente muerta, acabada, y no sales de eso, tú también eres tóxica. Sí. O sea, tú eres una persona que estás aceptando que te lastimen. Claro, estás aceptando que te lastimen. Y el otro, por más de que tú le metas o trates de meter a la cabeza, tú me haces daño, me estás lastimando. El otro va a decir, bueno, entonces, ¿por qué no te vas?
0: ¿Por qué no te rajas?
1: Yo soy así. ¿No? Entonces creo que también más tóxica es la persona que se queda que la que se
0: va. No, yo igual, por eso voten por mí en el versus. Ya, ¿no?
1: Claro, porque esa canción, hermana, de verdad, sí, la de Diego Ríos, por eso la he escogido. Porque dice, porque no te vas si ya sabes que mi corazón ya no piensa en ti, pero entonces, ¿por qué no se va él? O sea, si sabe que la persona ya no quiere con él, ¿por qué él no se va? O sea, no sé. Entonces, eso es mucho más tóxico, sí, chicas, y es mucho más dañino. Porque tú estás esperando que se vaya la otra persona para que esto termine. Pero mientras no se vaya, tú aguantas lo que sabes que no debes aguantar.
3: Y esto no es justificable, porque muchas personas dicen, es que él o ella me han vuelto así.
1: Sí,
3: no está bien. Les ahorro horas y dinero al psicólogo. Porque de verdad decían, cuando, por ejemplo, algo bien básico, una pareja, digamos, el varón siempre bota la toalla después de la ducha, digamos, al piso, ¿no? Decía. Y a la mujer no le gusta. Y alza ella, ¿no? Y le dice, ¿pero por qué eres así? No, la primera, el diálogo que dicen los psicólogos. Y le dice, le he dicho 1000 veces y no hace caso. Es porque quiere verme enojada. Me quiere así.
1: Entonces, quiere hacer daño.
3: ¿Nunca tú has pensado que él es así y no va a cambiar?
2: Ser así.
3: ¿Qué te cuesta levantar? ¿Cuánto te cuesta de energía, paz mental, levantar la toalla y levantarla? ¿Cuánto te cuesta? Y tú dirás, como lógica femenina, ¿no? Pero es que tiene que escucharme, tiene que entenderme, tiene que adivinar lo que yo quiero, ¿no? Ahora, en el sentido de cuando te vuelves loco y dice, ¿pero por qué eres así? ¿Por qué nunca lo has dejado? No, es que él me ha vuelto así, ahora es mi venganza.
1: Claro.
3: Ahora me toca.
1: Eso es peor.
3: Entonces, algunos piensan que nos comportamos así por otra persona, pero no, es tu decisión. Por eso siempre digo, cuando digamos una persona está lejos y tú estás triste, tú estás enojado, tú estás mal, física, psicológicamente.
1: Y el otro está
3: chocho. Entonces, no es justificable.
1: Tú, los tips, Paulita. ¿Emita tú?
2: Sí, creo que la otra persona es tóxica, lo había dicho hace rato, creo que la otra persona también participa de esa toxicidad, también es tóxico, al no darse cuenta, o sea, sí, yo voy a insistir, te das cuenta, pero crees, y lo digo de forma muy personal, crees que es otra persona... va a cambiar en algún momento.
1: O sea,
2: tienes una ilusión de
3: eres
2: que
3: la salvadora o el salvador.
2: Exacto. Sí. Yo le voy a ayudar porque...
3: Porque a mí sí me quiere.
2: A mí sí me quiere.
3: Y por mí sí va a cambiar.
2: Yo lo estoy ayudando porque en algún momento te da una... palo todos los días. una flor un día y dices, ve, ya está cambiando. Sí. Y entonces palo, palo, palo, palo. O sea, es como que mi hermana tenía una frase que decía, suelta la pitita, jala la pitita. Suelta la pitita y jala la pitita. Y tú dejas que esa pita siga contigo en lugar de cortar.
0: Así es. A ver, vamos con señales y claves para quienes son. Aunque lo hemos debatido y creo que nosotras ya hemos dado algunos tips de los cuales tú puedes darte cuenta si eres tóxico o están siendo tóxicos contigo.
3: A ver.
0: Señales de las relaciones tóxicas. Ya hemos hablado que puede ser de familia, de pareja, con amigos. Control y desconfianza. Hay celos excesivos, limitación de la libertad y te revisan el celular a tus amistades.
3: Tóxica,
0: segundo,
3: tóxica.
0: Segunda señal, manipulación y culpa. Ay, inducción eso. De culpa, es decir, hacerte sentir culpable por las cosas que ellos hacen. Y además, mentiras. No faltan las mentiras. Tercero, falta de respeto. Ojo, menosprecio, lo que tú decías, tontita. Ay, mi bobita, ¿no veo? Mi bobito.
1: Mi burrita.
0: Sí, denigración y crítica constante que dañan la autoestima.
3: Ay, y eso es muy común. Ay, pero las es que deberías ir, deberías ir al gimnasio.
0: Exacto.
3: No, ¿o por qué no chicas, comes menos?
1: Las mujeres también. A veces a los hombres los tratan como si fueran sus, no voy a decir ni siquiera perros. Los tratan como si fueran sus esclavos, hermano. O sea, todo el tiempo los andan criticando. Que vos eres un bueno para nada. Que no haces nada en la casa. Que no traes más plata.
2: Y además otra cosa, así cortito. Por favor, dejen de darles las carteras a los hombres. Son hombres.
0: Ay,
2: ustedes carguen sus carteras.
0: Sus mochilas. Por favor.
2: Con los zapatos de los
3: en eso
2: chicos.
3: Mi esposo se yo no lo obligo, chicas.
0: Sí,
3: hasta mi hijo dice, mami, ¿pero qué hace eso? No, le digo, chao.
2: Es horrible ver cargar un chico. Por lo menos desde mi parte.
0: Número 4, dependencia emocional. La sensación de que no puedes vivir sin la otra persona a pesar del daño que te está haciendo, ¿no? Y además la idealizas, idealizas a esa persona. Quinto, comunicación destructiva. Chicas, creo que esto muchas hacemos. Yo ahorita
2: a ver.
0: Sí. Gritos, silencios castigadores, es decir, dejas de hablar
3: tienes?
0: A la
3: ¿qué
0: persona.
3: ¿Qué tienes, Pao?
2: Nada.
3: ¿Y por qué estás enojada?
0: No le hablas. O, ma, ¿estás bien? Mi hijo, por ejemplo. Ma, ¿estás bien? Le miro de pies a cabeza y me doy la vuelta. No.
1: Está mal.
0: O la incapacidad para resolver conflictos. Es decir, con ese silencio quieres que se resuelva el conflicto que tienes con la persona. Grave.
2: Hablaremos.
0: Sexto, aislamiento, alejamiento de amigos, familiares y actividades que antes disfrutabas. O sea, te alejan totalmente, ¿no? Y último, séptimo, inestabilidad, es decir, una montaña rusa total en tu vida. Ciclos de ruptura, reconciliaciones, que generan adicción a este vínculo. Es decir, te terminan, vuelven, te
2: como
0: terminan,
2: te
0: vuelven, hacen
2: sonceras,
0: vuelven.
1: La rosita, o sea, el chocolate, vuelven.
0: Vuelves. Chicos, siete terrible. Señales que ustedes no deben cometer.
2: Para de las siete, no yo tuve ocho.
0: Te juro.
1: Vamos a hacer. Entonces, el versus, ya que estamos hablando de este tema y terminando el cierre ya. Vamos con la número uno.
0: Vamos a recordar entonces mi tema. Es al pelo, pero entonces el tema que yo he escogido, de verdad. De Diego Ríos, falsas mentiras. Opción uno.

0: número uno de la PAO, Diego Ríos, yo votaría por la tuya, pero también quiero votar por la mía.
1: ¡Sí!
0: Porque está buenarda, sí, señores. Emilia junto a Los Ángeles Azules, Perdonarte. ¿Para qué? ¿Para qué?

0: ahí está, ahí está. ¿Perdonarte para qué? Opción 3 se puede meter por mí. O la opción... Ah, no, opción 2.
1: Bote 3, bote 3. Hágale caso a la señorita.
0: O la opción 3.
1: La opción 3 es una canción que la dedicas cuando ya se va. Se fue, porque lo decía muchas veces, nosotros no nos vamos, la otra persona te deja. Y hay que ser bien sinceras, porque hasta que no te deje tú, te sigues pegando como chicle y te dejas maltratar. Te lo agradezco. De Kenny García y alguien más.

0: por la 3.
1: Y voten por la 4. Yo les animo a votar. Una canción lindísima que la habremos bailado, la habremos cantado y coreado. Pero es una canción tóxica de ambos lados. De Marc Anthony, Te Conozco Bien.

0: Y el otro todavía se lamenta, siento que le ha sido infiel. La otra le sigue llamando, le dice, te vas a arrepentir.
1: Y le dice, tóxicos. Por igual vas a volver. Y cuántas veces a volver. Sí. Ali, ¿estás despierta?
2: Te juro.
3: Buenísimos temas.
1: Esos son los temas. Opción 1, Paulita Medina con Diego Ríos, falsas mentiras. Opción 2, soy yo, Estelita con Emma, con Emilia en Los Ángeles Azules. ¿Qué has dicho, perdonarte?
0: ¿Has dicho Estelita?
1: Yo, Estelita, esta.
0: Te llamas Emma.
1: Ya, Emma, ya, sí. En la opción 3, Cani García, Karin León, te lo agradezco, con Jasmine Kisbert. Y por supuesto, la opción número 4, Mark Anthony. Te conozco bien.
0: Mensajitos del 751-68028. Buenas noches a las tres hermosas rosas. Saludos desde el estadio de Villa Ingenio.
2: ¿Por qué tres? Somos cuatro.
3: ¿Y a quién es la espina? ¿A quién
0: habla? ¿Quién es la espina? Buenas noches, bellas. ¿Escucharon ese tema? Lo resume todo.
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0: 10 de la noche con 29 minutos.
1: Sí,
0: ¿sí? Con 29 minutos en todo el territorio nacional. 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Todos rosas, todas pinkies, con esos tonos pasteles. 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
0: La pandemia han distraído estas locas. 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
0: Eso, a bailar.
2: Vámonos con los mensajitos, 751-68028, 751 68028. Buenas noches, bellas. ¿Escucharon ese tema? Lo resume todo.
0: ¿Cuál?
2: Amor Tóxico de Cristian Nodal.
1: ¿Se han escuchado nuestro versus? Al inicio está Amor Tóxico. O sea, quería, ¿tú has votado por nosotros?
0: Yo quería elegir esa, pero he dicho Nodal. O sea, Nodal. No lo merece. No da Nodal.
2: Dice, mi potito.
0: ¿Cómo?
2: ¿Qué? Mi potito. Botito se da cuenta. Es por la opción 4, la más toxicona.
0: Anote.
2: 4.
1: Voto del poto.
2: Ahora sí, vamos con el TikTok, ¿ya? Dice Jeremy, el amigo de mi amigo de mi amigo, vota por la.
0: Mira lo que provocan. Lo que provocan. Vale, tú has empezado. Aunque de la Vale sí se puede creer porque conocemos al Yerquito, ¿ya? El Ricardo empieza, ¿no?
1: No, pero es que el Ricardo está en su trabajo. Un saludo al restaurante Altura.
2: Oye, y el Ricardo Bustamante le contesta, vamos cerrando. Vamos cerrando, papi. Le dice, no se vale, copión.
1: Ahí está. Bueno, hay mensajitos también a través del Facebook. Y está Danita Cuentas. ¡Hola, hermosa!
0: ¡Hola, Dani!
1: Hola. Ayer hecho una competencia de tóxicos.
0: Ayer con la Dani han hecho un ranking ya entre estas dos locas. ¿Quién había tenido el peor ex? Ya, yo no sé si querían regalo, querían pena, no sé qué querían, pero estaba muy buenísimo. Hay que hacer un ranking.
1: Lo mejor de nuestros peores ex, hermana, un hit. Gracias, Dani.
0: Saludos, mi Dani. Por si acaso, Dani tiene su podcast, que sí, es Hormiguitas al Micrófono, así que síganla, por favor, porque trata de temas súper interesantes en la calle, con autoridades. Muy lindo programa.

0: Israel Huanca ha mandado hortos. Dice, ¿qué?
1: ¿Qué?
0: ¿A estas horas las gemelas?
1: ¿Sí?
0: ¡No!
1: ¿Sí? ¿Sí?
0: ¿Y el pipi? ¡El pipi! ¿Dónde están los cumpanos? Estoy sin lentes. ¡No!
1: Yo dije chapurías.
0: ¡Chapurías! ¡No! ¿O es viernes?
2: No.
0: ¿Qué pasó aquí? Dice... Fátima Corina dice, opción 2, saludos desde Teoponte.
1: Oh, saludos hasta Teoponte.
0: A ver, dice...
1: ¿En Teoponte hay miel?
0: Sí, miel de señorita, miel de abeja. Es buena miel. A ver, dice...
1: ¿Me mandas?
0: Cori.
1: Para mí, no a tu hermana, nunca me va a dar nada.
0: Enriqueta dice, opción 2 para mi hijita hermosa.
2: Ah,
0: y para que vean que no hay favoritos, sí, en la casa.
2: Doña Jotita, ya no vamos a hacer valer su voto.
1: Sí, siempre. Voten, a ver, por la canción que les guste. Mi hermana vota por ustedes.
2: A mi ver, mamá dice, siempre quiere votar, pero no sabe cómo.
0: Mi mamá igual y le llama al Gabriel y le dice, Gabrielito, votámelo. A ver, Ricardo Bustamante dice, opción 2. Ya está, ya está.
1: Ya estaba. Voto. ¿Sí?
0: Wilder Kisberg manda primero corazones rotos y después muchos corazones encorazonados.
1: Gracias. Por lo tóxico, seguro.
2: Ahora sí, chicas, tóxico. Entraremos de lleno ya
1: la dislexia para prácticamente se
2: finalizar al segundo tema.
0: ¿No hay más mensajes?
2: No,
1: aquí en TikTok más. Solo dice la dislexia se contagió. Chicas, las gemelas son casadas porque son muy divertidas, dice.
2: De ella no se casa.
1: Ella sí es casada. Bueno, sí. Casi se casa, casi casada. Al año sí, casada.
2: Y con tres hermosas guaguas.
1: Casada, Levelín. Casada.
2: Bueno, chicas, hoy también se recuerda. Bueno, no hoy. Esta semana. Sí, hoy no.
0: Hoy, justo hoy.
2: Hoy se recuerda el día. Oh. Se van a reír, de verdad. Sí,
0: mostremos.
2: Ya, mostramos. Hoy es el día de las medias perdidas.
0: Ay, estoy con
2: el día de las medias.
1: El día de las medias perdidas.
2: O sea, como decimos vulgarmente aquí, de las chullas.
0: Perdidas,
2: de las medias chullas.
0: De las perdidas.
2: ¿Y por qué es ese día? ¿Por qué se recuerda hoy, Evelyn?
1: En el TikTok.
2: Bueno, vamos a decir que de origen.
1: Muestra tus medias.
2: Surgió alrededor de los mediados de los años 90, más o menos. En blogs del hogar. Y ahí estábamos con el tema de tecnología. Aquí están mis medias. Una es de Mafalda.
0: Ahí está mostrando en el
2: Una es de Mafalda. Y la otra es de Stranger Things.
1: Sí.
3: Siempre yo ando. O sea, que todos los días.
2: Sí, porque
3: así.
2: Si no encuentro, ¿qué nos queda?
0: Voy a sacar mis tenis porque están chulas igual.
1: Ya.
2: Y resulta de que en los años, en mediados de los años 90, empieza a popularizarse este tema de que no había sido tan extraño el hecho de que la gente metía las medias a la lavadora y salían siempre impares. Sí. O sea, se empieza a hacer como que un boom el hecho de que se consulta en las casas y las amas de casa coinciden y dicen, sí, yo pongo ocho medias, o sea, cuatro pares, y siempre sale una impar.
0: Mami, para que veas que no es porque mis medias son chiquitas.
2: Sí, en tu es caso, verdad. Sí. Y esto después fue utilizado ya, chicas, con fines de marketing. Por ejemplo, la gente empezó a utilizar el tema de, a ver, ¿cómo resolvemos el tema de las medias impares? De las disparejas, de las que se pierden. Y empezaron a inventar un montón de artículos para evitar que en la lavadora se separen las medias. O en el tema, por ejemplo, de para tender las medias, estos que giran,
1: sí,
2: los más pequeñitos, para poner las medias ahí en pares, ¿no? Para ponerlas en pares. O sea, ha sido un boom que ha provocado la aparición de muchos artículos que después lo que decían era para evitar la pérdida de las medias. Es decir, no se le atribuye a nadie en realidad, pero es algo colectivo que a mediados de los 90 empezó a hacerse boom para poder llamar la atención de la gente. Y además, de darte tips, incluso hoy en día, chicas, a ver, entren a las redes sociales.
1: ¿Cómo no perder tus medias?
2: ¿Qué hago con la media que está impar, por ejemplo?
1: ¿Qué haces? A ver, ¿qué hacen con
2: la media impar?
1: Yo comienzo. Muchas cosas. Desde trapito para mis muebles. ¿Sí? Trapito para mis muebles, le saco el polvo así.
2: ¿Verdad?
1: Y la lavo después, la tiendo, así la chulita, ¿no ve? Uh-huh. O... No, en los años 90 también mi mamá, capísima, y ustedes saben, los productos caseros de las mamás, en una media, que antes eran de algodón y toalladas, nos los ponía a frechillo, que es como el afrecho, pero más menudito, el afrechillo, con medio limoncito, agüita, o sea, la,

0: raba la media, así una bolita se hacía, con agua hervida, le sale una especie de lechecita. Aprieta, sale como lechecita, eso para lavarte tu cara.
1: Pero tu media.
0: Era maravilloso. ¿No? Y la media para hacerte exfoliación, así. Nosotros por eso cuando éramos chicas teníamos la piel, pero impecable. Nunca hemos tenido acné con Levelín, nunca. ¿Qué secreto? Era un buen secreto.
1: Mi mamá usaba glicerina con limón en invierno y nos ardía la cara por 5 días. ¡Mami, te amo! Pero a mi mamá le hacía eso, su mamá.
0: ¿Saben qué haces con las medias chullas?
1: Yo, la verdad, no puedo usarlas. ¿Las botas? En mucho, pero cuando uso botas me las pongo chulas.
0: Chulas.
1: Lo que pasa es que mis medias son muy chiquititas y no tienen mayor función, les juro.
2: Claro, no pueden meter nada.
0: Está como polco.
1: Y yo tenía un problema, no con las medias chulas, sino con comprarme medias. Hoy adoro encontrar... Ustedes se divierten de encontrar medias con figuras.
0: Sí.
1: Yo me tenía que poner medias de niña. O sea, con figuritas. Y hoy ya me...
3: Ahora estás a la moda.
1: Ahora estoy in, ya. Pero sí, no, sí. Más que ponerme ni modo. Esta se parece el color a esta. Ya. Me pondré ya. Sí,
2: ¿y tú, Jazz, qué haces con las medias chulas?
3: Yo las... con la esperanza de que voy a encontrar alguna vez, las guardo. De verdad, mis hijos te les van a decir hace un montón. Y digo, algún rato voy a encontrar. Yo sé que sí. Y luego se acumula. Una vez hemos hecho y nos han pedido para manualidades, ¿no ves? Sirven estas mediecitas. Sí. Pero de mis guaguas no puedo botar, no sé por qué.
2: Me da pena.
3: Me da pena si sus piecitos, digo, no. Una vez hemos hecho regalos para mi esposo con sus dos medias chullas para colgar en el auto, ¿no? Hemos hecho tipo gatitos. Sí. Porque hay esas manualidades.
2: Eso, por
3: y las que yo tengo igual me las pongo. Está comprando otras medias.
2: No, yo la verdad, chicas, yo en eso, hasta en eso creo que soy medio desamorada. Yo las dejo ir.
0: Las bueno, botas.
2: Las voto.
1: Se nos
2: las
1: dejo
2: ir, sí. Y creo que, mira, coincido porque el propósito justamente de este día de las medias... Impares, viudas, le dicen las medias viudas. Es justamente el propósito es de dejarlas ir, soltarlas, para que así solitarias no nos provoque esa ansiedad de querer encontrar, de querer buscar. O sea, es el propósito es dejarlas ir, por eso se lo recuerda. Pero un estudio, por ejemplo, de la marca Samsung, ha detectado que saben cuántas medias una persona promedio a lo largo de su vida pierde medias.
0: ¿Cuántas?
2: Una persona.
0: ¿Cuántas?
2: 1200 medias.
0: Dios mío.
2: A lo largo de tu vida
0: sí,
2: pierdes.
0: Sí, puede ser.
1: Debe ser.
0: Puede ser. A ver, chicas, coincidiremos. ¿Qué es lo que pasa con estas medias?
1: Es un misterio. ¿Y dónde se tranca? O sea,
3: hay una historia.
1: El duende del...
3: Hay una historia de un dibujito. Ya, no me estoy inventando. Ay,
2: pero dice que ese es el propósito. Psicológicamente, soltar algo que ya no te sirve. El propósito es soltar y quedarte con el misterio de las medias impares.
0: Es un misterio, chicas.
2: Es un misterio.
1: Es un misterio.
2: Muy misterio.
0: Que nos diga. Me siento mucho más acompañada porque sé que a todos les pasa eso.
1: Yo pensé que era solamente mi lavadora porque mis medias son chiquitas y mi lavadora es de 10 kilos.
3: ¿Me puedo poner filosófica?
2: A ver.
3: Por eso entonces la frase de encuentra a tu... a nada que ver, ¿no? Con la media naranja.
0: ¡Puta, qué filósofa!
3: Venga. Es que yo he pensado la media, media naranja, que sea una media, que te busques con otra media que sean naranjas. ¡Qué difícil es estar juntas! Y cuando empecé a decir la frase me doy cuenta que era la fruta.
2: ¡Era la fruta!
3: ¡Fruta! ¡No la media naranja!
0: Se pasó.
2: Ahora lo entiende.
1: Acaba de ser cancelado.
3: Pero podría ser.
2: Chicas, nosotros, y hay que decir a la audiencia que nos está observando, ya sea a través del streaming o a través del TikTok, nosotros hemos decidido vestirnos así, dispar. Es decir, todo lo que es par.
3: Muestre.
2: El vestuario. Una manga sí, otra manga no. Una colita, una trenza. Dos colores distintos.
3: Tus aretes
2: de un color, otro arete de otro color. Un arete de un largo, otro de otro largo. Si hemos decidido vestirnos así, es justamente en conmemoración a este día.
3: Sí. Hasta el maquillaje. Miren el maquillaje de la...
2: Las cosas que por lo general son pares, nosotros hemos decidido hacerlas impares. Y nos ha salido muy divertido, chicas, de verdad.
3: Yo pienso que también hay outfits así bien bonitos que se...
1: Que son mi color.
3: Desarrollan,
1: oye, pero...
3: Yo he puesto esto porque no sé, estoy loca.
1: No, pero yo les digo, no solamente se pierden medias o se pierden un montón de cosas en la casa.
2: Por ejemplo, algo que se pierde, que tiene que ser par sí o sí, o por lo menos yo digo, ¿no? Son los aretes. Sí. Odio perder aretes.
3: Yo también me ponía por disque moda.
2: Sí, un estilo.
1: Pero había los solitarios, por ejemplo, pero claro, que eran el mismo estilo, digamos, pero claro. Sí. Otra cosa que se pierde, y eso que la puedo decir, porque en nuestra zona debe haber duendes, hermana, que escarban y escarban, y como su mano es chiquitita, las cucharillas. En eternamente debemos comprar cucharillas. No hay.
2: Los cubiertos. Oye, ¿por qué desaparecen los cubiertos, chicas? Yo siempre, yo le atribuyo a que cuando comemos, compramos comida rápida, por ejemplo, utilizamos cubiertos, lo meten en el
3: tapercito.
1: Mi mente ajena hace eso, descubierto.
3: Entonces ya.
1: Pero hay tenedores, pues hermana, las cucharillas.
2: Eso.
3: Yo hago perder las cucharillas.
2: Para alguien que se revuelve.
3: Porque sí. Porque yo agarro una al otro, luego como uno, se me aparecen cinco.
2: No, pero chicas,
3: y como no lo puedo devolver al uso común de la cucharilla, claro, me lo guardo.
2: Te guardas.
3: Yo tengo las cucharillas, he confesado a mi casa.
2: No, pero por ejemplo, en mi casa teníamos un juego de esos que tienen tenedor, cuchara, cuchillo y cucharilla, de todo, ¿no? Con el manguito del mismo color. Las cucharillas mi mamá las ha sacado todas para tenerlas en el servicio común y lo demás lo ha guardado. Chicas, ahora no hay ni una sola cucharilla. Y yo le digo, mami, tú las botas. ¿Cómo las voy a botar? Pues que no hay otra explicación. O sea, ¿dónde están? Ahora yo digo, por ahí mi hijo lleva al cuarto barro debajo las camas. No aparece.
3: No hay.
2: Es un misterio muy misterioso.
3: Miren lo que me pasó.
2: Ay, hasta perdió la
3: quería
2: salchicha.
3: Quería morder.
2: Perdió la salchicha.
1: Has perdido tu salchicha.
3: Bueno, chicas, ya estamos cerrando para no deber mensajitos también. Sí. Vamos a ver si están votando. ¿Pueden revisar el TikTok? Si hay votos. Mientras tanto, Johnny dice, cañamos. Ya, son dos personas. Qué tentador.
1: Ya, vengan.
3: Ricardo, dice, Eve, pa, el matrimonio. Ay, chef. Te voy a cobrar barato, dice.
2: ¡Eso!
3: Vos vas a ser el padrino, ¿para qué hablas?
2: Dice, Dreams Crows, dice, las perdidas, dice.
3: Hola, chicas, dice.
2: Hola, chicas, hola. La melame y melamo.
1: De melames y melames.
2: Ah, media naranja, póngale cero, dice. Otra vez, no, ya estás votando otra vez. ¿Quién?
3: Dice, las medias entran casadas y salen divorciadas. Ellos por tóxicos.
1: O sea, ¿has visto? O sea, que la lavadora es como el juzgado de familia.
3: Rocco dice, jajaja, media naranja, póngale. Ah, ¿sí has leído eso?
2: Sí.
3: Ay, no, eso ya han votado, sí. Team Yogur 333, dice, ahí está.
2: Ahí está. Eso, la
3: 3. Uno más.
2: Le da
3: 3. Voten, chicas. Y diremos uno más rapidito, de atrás adelante ahora. Eve, tu canción.
2: La canción número 4 para los tóxicos, de Marc Anthony, te conozco bien.
1: Ahí está, Marc Anthony.
3: Yo no.
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3: Es que no escuchan aquí, necesitamos un retornito.
1: No le he puesto mucho volumen.
3: La opción número 3 es Te agradezco, de Cani García, creo.
4: Quedo grande. No pienso ni dedicarte.
1: Cani García, Cari León, te lo agradezco.
4: Es mejor echarle.
3: Voten por eso.
2: No, quítele los puntos porque no sabe la canción.
3: Chicas, yo no estoy agarrando mi celular.
1: No se sabe su tema, pero hermana, es tu tema. Ya, yo estoy con la opción número 2 y es de Emilia y Los Ángeles Azules. Perdonarte.
3: ¿Para qué?
4: Muchas gracias. Ese chiste ya no me hace gracia. Se te hizo tarde, bebé.
3: Y la 1.
2: La número 1, sí, la canción más tóxica que van a escuchar. Sí, de verdad, bellísima, porque en ritmo viene para bailar, pero si escuchan la letra es re tóxica. De Diego Ríos. Falsas mentiras.
4: Es que mi corazón ya no piensa.
1: Casi se olvida.
4: Es si no quiero vivir el alma, si no queda nada.
3: Ahí están las opciones. Chicas, y para que sea más exigente nuestro versus, para que la gente no diga que hay privilegios y están haciendo trampa, que cuando voten digan por qué.
2: Ya.
3: ¿Por qué la canción? Debe haber una razón, ¿no?
2: Claro. Mensajitos en el mensajerito, lo último. Sí, saludos, lo último. Desde Virginia, queridas amigas. Mañana aquí es Día de la Madre. Ah, claro, 10 de mayo. Igual en México.
0: En México también.
2: Qué bonito. Dice, reto, reto. Ya no ven unos gatitos. Reto, reto. Pronuncien la letra A, pero con la boca cerrada. Otra dice, chicas tóxicas, buenas noches, voto para Yasmín. Listo. ¿Qué planes para este finde? Pórtense bien, ¿eh? Saludos, chicas, atentamente el chico pollo. Les paso mi secreto que nunca, para nunca tener medias impares. ¿Qué? Las que me compro son del mismo color, mismo modelo.
0: Claro, todas.
2: Así si pierdo una, pues todas son la misma. ¡Qué bien!
3: Vamos a darle el premio.
1: La solución.
2: Premio al chico pollo.
0: Te has ganado el tejado.
1: Sí. Y bueno, antes de irnos ya despidiendo, quiero hacer una mención honorífica a todos los señores periodistas, porque mañana aquí en Bolivia es el día del periodista. Sí, el peor pagado de Bolivia.
3: Conste, tenemos a Sueto. Mañana no trabajamos, no levantamos.
2: No, siempre no trabajaban. No, hay algunos que sí están de turno, pero tiene que ser para todos la medida. Pero a ver, ustedes, chicas, ustedes son periodistas, hay que decir. Emita y Yasmín son comunicadoras sociales, periodistas. Si te dicen, en domingo te voy a pagar el doble, ¿vas a trabajar?
1: Hermana, no nos para empezar que no estamos dentro de la Ley General del Trabajo.
2: Ya.
1: Para continuar que si la información se da a las 3 de la mañana o a las 5 de la tarde, igual tenemos que...
3: No hay feriados, no hay cumpleaños. Claro. Por eso es un chiste lo que ha hecho el gobierno, lo tomamos con humor, porque claro, de nada vale.
1: Así que pero bueno,
2: igual felicidades. A reivindicar, a ponderar una profesión que es muy sacrificada y que realmente es apasionada.
0: ¿Sí?
2: Porque solo los que tienen mucha pasión continúan en el camino de la comunicación, del periodismo.
0: Sí.
2: Así que un beso para todos los periodistas, para mi hijita Florencia, que es periodista, cierto, muy nuevita.
0: Sí, para Gilquita.
2: Para mi hermana Gilquita, que es periodista y especializada en deporte. Para ustedes, mi querida Emita.
0: Admirables periodistas.
2: Gracias, feliz, gracias. Feliz de ser su amiga, feliz y orgullosa de que son grandes periodistas.
0: ¡Salud!
1: ¡Salud!
2: Y bueno, también una mención última ya para irnos, porque sí, chicas, sí, sí, quiero decirles que ha ganado la opción número 2.
1: Yeah.
2: Vamos preparando esa canción. Pero bueno, también una mención muy especial para nuestra querida Carlita y Peter, chicas.
1: Sí.
2: Hoy están de aniversario. ¿Son cuántos años? 17 años, 16 años que están,
1: que
2: juntos.
1: Están juntos.
2: Un beso muy grande.
0: Qué
2: para
0: lindo.
2: Ellos. Carlita es parte de la Radio Cana y queremos felicitarla con todo el corazón, decirle que la queremos mucho y admiramos mucho también la pareja que tiene.
1: Sí.
2: Una gran persona. Así que sean muchísimos años más. Un beso para
3: un
2: ellos.
3: Un beso, felicidades.
1: Ay,
3: William dice hola, William. Creo que es el...
2: William Clores es el Pancuquita.
3: ¿Qué pasa?
1: Eso.
3: Bueno, nos vamos. Dice, mi segundo nombre es Paciencia y el primero Sin.
2: Sin. Sin Paciencia.
3: Qué ocurrentes, ¿no? Ocurrentes. Bueno,
2: y el último, nos ha llegado el mensajerito. Qué lindo, chicos, que participen. Gracias,
1: gracias.
2: Gracias.
3: ¿Qué dice? ¿Qué dice?
2: No. A ver, ¿qué nos dice? Muy divertidas, hermosas, dice, guapas. Las escucho por primera vez. Es un privilegio.
1: Yeah.
2: Gracias.
3: Chau, chau, ya no tenemos tiempo para
1: ya
3: nada.
1: Ya vamos a la última. Beso.
3: Hay especial, especial. El próximo sábado no pueden perderse el programa que vamos a tener. Así que
2: chau. Hermoso.
1: Hermosísimo. Nos despedimos con la canción ganadora, Los Ángeles Azules. Emilia, perdonarte para que nos reencontramos el sábado a las 9 de la noche. Sí.

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0: Salud, éxito y amor para todos ustedes, mis fieles seguidores de este programa. Hermanitos queridos, reciban ya mismo el cálido, afectuoso y cordial saludo y abrazo a la distancia de parte mía, el hermano Alejandro, y de parte de la Congregación de la Esperanza, de la cual yo soy el máximo representante. Una vez más, sean todos bienvenidos a un nuevo capítulo de este su programa de ayuda y de reflexión espiritual. Un programa que se transmite todos los días a esta misma hora y por esta misma y muy prestigiosa radioemisora. Realmente me llena de alegría porque ya son muchas las personas que a diario esperan este programa, y es que a diario recibo llamadas, mensajes de agradecimiento de personas felices que me cuentan que el programa les ha devuelto la fe, les ha devuelto la fuerza para poder continuar en esta vida que para muchos no es fácil, porque sé muy bien que son muchos los hermanos que están pasando por diversas situaciones negativas, problemas que lo llevan a la desesperación y a preguntarse por qué todo le sale mal. Es increíble, pero realmente verdadero, que en ciertas ocasiones todas las cosas que nos pasan son cosas desafortunadas y las desgracias parecen no tener un final. Y es en esos momentos de desesperación cuando precisamos, necesitamos de un consejo, de una orientación que nos ayude a seguir adelante. Precisamente por ese motivo es que me permito llegar a todos ustedes mediante este programa radial, un programa que yo lo he denominado En Busca de la Felicidad. Hermanitos queridos, quiero hacerle conocer que este programa es producido y es conducido por un verdadero experto y profesional en el campo de las ciencias ocultas, en el campo del curanderismo, la santería, la clarividencia y la orientación social, además de todo lo referente a lo que es la medicina natural. Y gracias a eso he podido tratar con éxito a miles de hermanos con diferentes enfermedades naturales del cuerpo humano con medicina 100% natural, porque yo soy un gran conocedor de todas y cada una de las plantas, flores, raíces y de sus propiedades curativas que son capaces de curar, de sanar cualquier enfermedad que sea natural. Por eso es que mis tratamientos han sido muy, pero muy efectivos en múltiples enfermedades. Hermanitos queridos, hermanitos en Cristo Jesús, sé muy bien que no soy el único médico tradicional curandero en la hermosa ciudad del Alto, pero sí soy el mejor, y eso no lo digo yo, sino lo dicen todas aquellas personas que me han visitado cansados de recurrir a diferentes lugares, pero sin encontrar una solución a su problema. Pero luego de esa búsqueda intensa y de casi perder toda esperanza, han sido guiados hacia mi consultorio, y es ahí donde por fin han podido encontrar lo que con tanta ansia estaban buscando, y eso es la felicidad absoluta y verdadera. Es por esta razón que al principio de este programa yo le hago la cordial invitación a que usted me visite y tenga una consulta personal conmigo, el hermano Alejandro. Le hablo a usted, mi hermano, a usted, mi hermanita querida, usted que está arrastrando una enfermedad rebelde, una enfermedad desconocida, difícil de curar. Usted, mi hermanita, que no es feliz en el hogar, en el amor no es correspondida. Le hablo a usted que, como muchos, trabajas de sol a sol, pero el fruto de tu esfuerzo diario no alcanza para nada. El dinero no florece, el dinero no para en sus manos, desaparece, se le va como el humo de un cigarrillo. Quizás la vida y la salud se le está escapando de su cuerpo. Le hablo a usted que quizás a esta hora, en este preciso momento, estás atravesando por distintos problemas, problemas difíciles de entender o de solucionar. Le hablo a usted que realmente se ha cansado de vivir así, así como está viviendo actualmente, porque eso no es vida. La vida sin felicidad no es vida, y eso usted ya le ha tocado aprender con dolor, con sufrimiento. Pero lo que usted no sabe es que existe una mejor manera de vivir y que usted también puede disfrutar de esta vida que es hermosa, pero es prestada y pasajera. Por eso ha llegado el momento de preguntar, ha llegado el momento de consultar, y hoy hermanita querida, usted puede hacerlo desde su hogar, desde su puesto laboral o desde donde se encuentre en este preciso momento escuchando esta radioemisora. Por eso hoy, como siempre, yo le invito a que usted también participe de este programa enviando su mensaje de texto o llamándome aquí en vivo y en directo en el transcurso del programa para que me consulte en pocas palabras sobre sus preocupaciones, sus inquietudes y sus problemas, para que yo así de esta manera manera gracias al análisis e interpretación de la Sagrada Hoja de Coca o el Tarot Andino y gracias a mis amplios conocimientos y experiencias en el curanderismo y la medicina tradicional, pueda orientarles y sobre todo busquemos una inmediata solución a todos sus problemas. Y para eso, usted debe enviarme su mensaje con su nombre, las iniciales de sus apellidos o un seudónimo, la fecha exacta de su nacimiento, el día, el mes, el año, seguido de su consulta. 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Para que usted se guíe, para que no se confunda ni se deje engañar por ciertas personas que utilizan mi nombre haciéndose pasar por mí, ya que mi nombre es conocido por muchos y son muchas las personas de diferentes ciudades, departamentos, provincias que llegan hasta la ciudad del Alto para tener una consulta personal conmigo, el hermano Alejandro, porque conocen y saben de los grandes trabajos con excelentes resultados que he podido realizar para todo aquel que me ha visitado y se ha decidido convencido de que conmigo hallará su tranquilidad y su felicidad. Por eso usted también tome la mejor decisión de su vida y súbase al trono de los triunfadores, de los ganadores. Recuerden, amigos míos, que se trata de su felicidad. Está en juego la felicidad de su familia. Por eso no te dejes derrotar. Lucha por todos los medios para salir adelante de ese atraso en el que te encuentras. No le des el gusto a tus enemigos, ese gusto de verte fracasado, enfermo, en soledad. Visítame con fe, con mucha fe, para que así y solamente así yo te pueda ayudar. Recuerda que yo no tengo sucursales ni trabajo con nadie. Como ya te dije, yo no seré el único, pero sí soy el mejor. Ven y compruébalo tú mismo, porque yo soy hechos y no palabras. Porque las palabras se las lleva el viento y los hechos son los que hablan de una persona, ya sea bien o mal. Te hablo a ti que me estás escuchando el día de hoy. Te hablo a ti, mi hermano querido, que lastimosamente eres víctima de la envidia y de la maldad de la gente. Te hablo a ti, hermanita querida, que lastimosamente ya has sido trabajada en una mesa negra de curación y por eso en tu vida todo es fracaso. Has caído tanto que te espanta, te asustan todas las distintas cosas que pasan a tu alrededor. Te hablo a ti, mi hermano querido, que vives temeroso, asustado, pensando en qué desgracias más te puede suceder el día de mañana. Es increíble, pero cierto, el mundo gira cada vez más rápido. Cada día se descubren cosas nuevas en cuestión de tecnología. La ciencia en cuestión de medicina avanza a pasos agigantados. Pero aún así, ni con toda esa ciencia, ni con toda esa tecnología, lastimosamente, muchos no pueden encontrar una curación a su cuerpo enfermo. Muchas personas han dejado lo tradicional, lo natural, para buscar una curación en la tecnología, porque se creen modernos. Otros se creen tan modernos que dejan de creer en las maldiciones, en los trabajos negros, en la maldad, en la envidia. Y es por esa razón que por no creer terminan siendo víctimas de esos enemigos ocultos que aprovechan toda oportunidad para hacerte trabajos más maleros y peligrosos, para que vivas en el atraso, para destruir tu hogar, amarrándote a la penosa enfermedad. Porque sepa bien, mi querido hermano, que no solamente la ciencia y la tecnología avanza cada día más y más, paz, sino también cada vez crece el odio, cada vez crece la maldad, la envidia de la gente, y muchas veces sin razón alguna, sentimientos que incluso son capaces hasta de acabar con la vida de una persona. Y es exactamente por ese motivo que muchas personas, por el simple hecho de no creer en las maldiciones, en las brujerías, por tener miedo o vergüenza del qué dirán, dejan que el fracaso los consuma a tal punto de perderlo todo. Pierden su casa, pierden su auto, pierden su dinero, pierden al amor de su vida, terminan sin nada, hasta la salud lo pierden. Y cuando por fin recapacitan, cuando por fin toman conciencia o se deciden en buscar ayuda, muchas veces ya es demasiado tarde. Solo les queda esperar que esa maldad los termine de acabar. Hermano querido, ¿para qué esperar hasta el final? ¿Para qué esperar a estar completamente enfermo, sin trabajo, sin dinero, completamente solo, si la decisión está en tus manos? Porque muchos pueden darte consejos o hablarte de distintas situaciones, pero al final solo tú decidirás, y por tus decisiones vas a vivir, ya sea bien o mal. Por eso nunca olvides que la buena suerte se hace y la mala suerte se combate con decisión, con esfuerzo, con perseverancia y sobre todo con mucha fe. Si no sabes cómo hacerlo, no te preocupes, porque para eso estoy yo aquí, para ser tu consejero, para ser tu guía que te lleve por la senda correcta, el camino correcto hacia el éxito y la felicidad plena y verdadera. 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Bien, mi querido hermano, ahora quiero dar paso a un pequeño pero muy necesario corte para poder recuperar el aliento, la fuerza necesaria para seguir con el programa del día de hoy. Por ningún motivo me vayas a cambiar de la sintonía, porque lo bueno, lo más importante, todavía continúa. Permiso.
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1: 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Gracias.
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0: muy sano, gracias Jesús.
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2: Hermano don Alejandro, te agradezco, hermanos, por la cooperación, por la ayuda, que estaba enfermo, ahora ya estoy mejorando, hermano. 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
1: Bien, mis queridos hermanitos de la sintonía, de esta manera vamos a comenzar a leer sus mensajes el día de hoy. Así es que atentos, por favor. Bien, vamos a leer este mensaje que nos dice: yo me llamo Norma RS, mi fecha de nacimiento el 30 de mayo de 1979. Quiero que me lo vea sobre mi salud y mi trabajo, por favor, don Alejandro. Bien, atenta, por favor, que voy a echar las cartas del tarot para ti. Hermanita querida Norma, lo que veo aquí es que realmente hay mucho descuido. Tú estás arrastrando una enfermedad, pero no es de ahora. Tu cuerpo es fuerte, pero no esperes a caer en la cama sin poderte mover, porque eso es lo que te espera si continúas así. Recuerda que la salud es lo primero y lo más importante. Esas molestias, esos dolores que recorren todo tu cuerpo, no es algo natural. Hasta tu ánimo está decaído. Y si hoy estás consultando conmigo, es porque te estás dando cuenta que esto no es normal. De seguro ya has consultado con algún médico en algún hospital o en alguna clínica, pero no saben nada, no sale nada. Todos dicen que no tienes nada, pero ahora sientes y sabes que hay algo malo en ti. Y lo que me indica el tarot confirma tus sospechas, porque lo que tú tienes es una enfermedad puesta, una enfermedad hecha, una enfermedad antinatural que no es de Dios. A ti te están enfermando poco a poco. Eres víctima de un trabajo negro para enfermar tu cuerpo, y no solamente está afectando a tu salud, sino también tu trabajo en tu negocio, porque estás perdiendo, estás fracasando en los negocios. Se te vienen tiempos malos, mi querida hermanita. Lo que puedo decirte es que te cuides de tu vecina, esa mala vecina con la cual discutes casi a diario, casi todos los días, esa que por razones desconocidas te odia. Lo que tiene es envidia, y la envidia es un sentimiento tan malo, tan oscuro, que hace cosas malas con el único fin de hacerte alejar o perder lo que tienes. Por eso cuídate, mi querida hermana. Si has encontrado tierra removida a la entrada de tu casa o de tu negocio, si has encontrado sal o tierra quemada con líquidos hediondos, cuídate, mi querida hermana, porque te están trabajando desde tu casa con entierros maleros. No esperes como muchos a terminar perdiéndolo todo, hasta tu salud. Hermana Norma, todavía estás a tiempo, visítame lo más antes posible para encontrar esos entierros que te han hecho a ti, a tu negocio, a tu casa. Cuando quieras visítame, ya sabes, mi querida hermana, por haber enviado tu mensaje, por haber participado del programa. El día que me visites, la consulta personal conmigo será totalmente gratuita para ti. Hoy vamos a leer este mensaje que nos dice: hola hermanito, qué lindo su programa, me da mucha paz. Yo me llamo Susi, quiero saber sobre mi hija, ella se llama Sara, iniciales BT, su fecha de nacimiento es el 22 de noviembre del 2005. Quiero saber cómo le irá en los estudios y su salud. Véamelo, por favor, ya le he enviado muchos mensajes. Gracias. Bien, atenta, por favor, que voy a echar las cartas del tarot para ti. Hermanita querida Sara, un saludo grande para ti y para tu familia. Primeramente, mil disculpas por no haber leído tu mensaje antes. Espero que realmente me entiendas, porque son muchos los mensajes que me envían a diario. Realmente yo quisiera leerlos todos, pero lastimosamente el tiempo en radio es muy corto y no me alcanza. Pero gracias por insistir. Ahora pon atención, por favor. Lo que el tarot me muestra es que tu hija ha nacido bajo una buena estrella. Ella ha nacido para triunfar en la vida. Lo que veo es que ella siempre ha sobresalido en los estudios. Siempre ha sido una buena niña, ejemplo para sus hermanos menores. Lo que veo es una traba, un cambio repentino que indica que tu hija está cambiando por razones desconocidas para ti. Por eso te estás preocupando mucho, ya sabes o piensas que no es normal, estás teniendo sueños malos, la ves asustada, preocupada e incluso estás pensando que se está volviendo loca. Pero eso no es así, mi querida hermanita. Lo que pasa es que su cuerpo se ha entrado un mal que puede acabar con su buen futuro que estaba destinado indicado para ella. Pero lo que no veo aquí en el tarot es un causante directo, pero sí un amarre familiar. Entonces, eso me indica que el daño que habían preparado para ti y para tu esposo se le ha entrado a ella. Lastimosamente, la culpa es tuya, por supuesto, no directa, pero sí indirectamente. Tú sabes bien que estás trabajada y maldecida, sabes bien que te han curado para mal, pero por no creer, has dejado que ese mal acabe con tu vida, porque solo veo fracasos para ti. Ahora ese mal está queriendo acabar con el futuro, con la vida de tu hija. Hermana querida, abre de una vez los ojos. Si no lo haces por ti, hazlo por tu hija, por tu familia, porque todavía podemos ayudarla. Tráela con toda fe a mi consultorio para que le hagamos expulsar toda esa maldad que se le ha entrado. Y por último, hagamos florecer esa su suerte. Mi querida hermana Susi, ven a compañía de tu esposo y de tu hija. Recuerda que por haber enviado tu mensaje en

0: Prado. Y por último, hagamos florecer esa su suerte. Mi querida hermana Susi, ven a compañía de tu esposo y de tu hija. Recuerda que por haber enviado tu mensaje en
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0: Bien, hermanitos queridos de la sintonía, así como el mundo sigue girando y la vida continúa, nosotros continuamos con este su programa. No sin antes agradecerles de todo corazón por su fiel sintonía y su fiel compañía. Gracias a todos porque a diario ya son más las personas que a diario siguen este programa. Por eso estoy aquí una vez más con los mejores y más positivos consejos que de una u otra manera lo motiven a cambiar su manera de vivir. Porque todas las palabras que salen de mi boca son inspiradas en los múltiples y variados problemas que a diario vienen atravesando muchas personas y que yo atiendo y soluciono allá en mi campo santo, en mi consultorio bendito. Por eso precisamente hoy quiero hablar de un tema muy pero muy importante en la vida de todas las personas, un tema que es referido al amor verdadero, al matrimonio y a la familia. Pero antes de continuar, quisiera preguntarle que si usted, mi querido hermano, usted, mi querida hermanita, todavía tiene la suerte, la gran fortuna de tener a su pareja, su familia unida. Y si es así, entonces cuídela. Porque recuerde que la familia y el amor verdadero es el bien más preciado que uno puede alcanzar en la vida. El amor es el mayor bien que un ser humano puede tener. Tal vez muchos me dirán que eso ya lo saben. Muchos otros tal vez me dirán que darían la vida por su familia. Pero si eso es realmente así, si realmente, mi querido hermano, estás consciente de que tu hogar es un regalo de Dios, entonces, hermanito o hermanita querida, ¿por qué no esforzarse un poco más para poder conservar unido a tu hogar, a tu familia? Hermano, tu hogar se merece lo mejor, y con esto no me refiero únicamente a entregar los mejores bienes materiales, sino al amor verdadero, puro, sincero, ese amor que no debe faltar dentro de un hogar para que sea realmente feliz, amor verdadero que debe ser cultivado dentro de la familia, demostrándose abiertamente, sin pena, sin recelos, porque la felicidad del hogar no solamente depende del hombre o de la mujer, sino más bien de ambas partes. Apoyándose mutuamente, así como lo hacen las firmes columnas de concreto que sostienen el techo de una casa. Pero lastimosamente hoy en día eso no sucede así. Pareciera que a la gente le da vergüenza o le da miedo demostrar su amor, como si fuera un pecado hacerlo. Y de ahí comienza el distanciamiento, el desamor, los problemas y por último la separación. Pero no por falta de amor, sino más bien por descuido.

por creer que tienen asegurada a su pareja. Por eso a la mujer no le importa ni le pregunta por qué su marido llegó a casa preocupado, cansado, enfadado. Por eso el hombre no le pregunta a la mujer cómo le ha ido en su día, si los hijos han hecho o no renegar, si está bien o si necesita alguna ayuda. Realmente a muchos les falta empatía, amor verdadero. Estoy seguro que al escucharme muchos me estarán dando la razón, porque así viven a diario en su hogar. Realmente eso me recuerda a un hermano que hace bastante tiempo atrás me visitó y llorando me contó que él era muy trabajador, pero que su hogar se estaba destruyendo porque su mujer no le entendía ni valoraba sus esfuerzos. Además de que en su casa todos los días era discusión, todos los días eran peleas, insultos. También me ha contado que justo ese día había salido de su casa discutiendo porque su esposa no le quiso atender ni servirle el desayuno y por eso me estaba visitando, para saber si ella tenía otro hombre en su vida o si ella ya no lo quería. Pero la realidad que yo pude ver es que al igual que él, ella era una buena persona, una buena mujer, que todavía lo amaba y amaba su hogar. Pero lo que él no entendía era que el trabajo de su mujer también era duro, era pesado, incluso más que el de él. Porque el trabajo de una madre dentro de la casa realmente es pesado, porque tiene que lavar, tiene que planchar la ropa de todos los integrantes de la casa. Tiene que cocinar, tiene que limpiar toda la casa, atender a dos, tres o incluso más hijos, además de ir al mercado a pagar las cuentas y muchas otras cosas más. Pero a veces los hombres nos cuesta entender eso, porque creemos que solamente nosotros trabajamos, y ese era el caso de esta familia, porque se veía claramente que había amor en ese hogar. Por eso, hermanos queridos, afortunadamente todo ha resultado bien. Por eso afortunadamente pude salvar esa relación con un simple consejo, un buen consejo que a veces ni la propia familia da. ¿Acaso no se da cuenta que a su pareja le vendría bien una manito, una ayuda? Pero no la ayuda de una empleada ni la de sus hijos, sino más bien esa ayuda que usted le puede brindar como compañero de su pareja. Pero tampoco me malentienda, porque con esto no estoy diciendo que solo el varón debe ayudar a su esposa, sino que de igual manera la esposa debe ser el mejor apoyo para su esposo, porque muchas ocasiones el hombre es el que también tiene que trabajar, tiene que trabajar incansablemente para mantener a su hogar, y a veces llega cansado a la casa esperando una buena atención de su esposa y de sus hijos, pero lo que recibe son indiferencias, problemas, reclamos. Y así, ¿qué ganas puede tener alguien de seguir luchando por el hogar? Así, ¿qué ganas puede tener una persona de llegar a su hogar por lo menos a descansar? Si en el hogar no hay paz, no hay comprensión. Por eso recuerde que la vida de pareja se vuelve más agradable. La vida de la pareja se vuelve más llevadera cuando las dos partes se ayudan entre sí. Él ayudando, apoyando a su mujer, y ella comprendiendo y valorando a su marido. Tan simple como ponerse en el lugar de su pareja, para que así lo pueda entender y entender lo que falta o le molesta. Por eso, vivir bien es fácil para aquel que realmente quiere hacerlo. Pero muchas veces, por no recibir un buen consejo, hasta el hogar se destruye. Y si digo eso es porque muchas veces pedimos consejos a la persona equivocada. Porque cuando hay una pelea en la casa, lo primero que hace el hombre o la mujer es ir a quejarse donde sus padres, donde sus hermanos, donde sus amigos, contándole todo pero a su manera. ¿Y qué dicen esos malos consejeros? Lo único que dicen es, sepárate de él, sepárate de ella. Pero hablan así porque realmente no les interesa tu familia o tu hogar, porque solamente alguien a quien no le interesas tú ni tu familia daría esos consejos a la primera, porque ellos no saben la realidad de los hechos, no se dan cuenta que cada hogar es un mundo, que ni la mujer es perfecta ni el hombre es un santo, y además de que la culpa de los problemas puede ser de ambos. Por eso siempre digo, prohibido victimizarse. Hermanos queridos, a mi consultorio me han visitado parejas que estaban a punto de separarse, personas que andaban buscando amarres de amor o cambios de suerte para poder recuperar el amor de su vida. De muchos, cuando se los he visto en Coca, he visto claramente que había amor verdadero entre ambas partes. Ambos eran buenas personas,
Afortunadamente, la suerte les estaba acompañando. Lo único que les faltaba era una simple orientación, un buen consejo. Y ese consejo yo se los di, y así pude salvar muchos hogares. Hogares que hoy por hoy son felices porque sus problemas eran situaciones tan naturales que son sencillas de resolver. Pero sin embargo, no debemos olvidarnos que existen hogares, familias, en donde siempre ha abundado mucho amor. Hogares en donde siempre ha reinado la paz, la tranquilidad y la felicidad. Hogares en donde hasta los hijos iban por un buen camino. Pero sin embargo, sin darse cuenta, esa felicidad se ha ido alejando poco a poco, sin explicación alguna. Hermanos queridos, quiero que tenga en cuenta que esas familias unidas y felices son las que más están rodeadas de ese sentimiento tan dañino, tan destructivo que es la envidia de los vecinos, la envidia de los amigos, incluso la envidia de los propios familiares. Personas que no han podido conseguir una pareja con quien ser felices, pero ahora que tú has conseguido una buena pareja, has formado un buen hogar, en vez de alegrarse les corroe la envidia. Hermanos míos, existe gente que lastimosamente no puede ni soporta verte feliz, gente que al ver que tu familia es unida, estable y tranquila, les corroe la envidia, porque no pueden conseguir lo que tú has conseguido. Y no me refiero al dinero ni a los bienes materiales, sino al amor verdadero, ese amor que abunda dentro de tu hogar. Y si tal vez por alguna razón le has contado de algún conocido, de algún logro que ha tenido uno de tus hijos, hasta eso les molesta. Por eso esos hogares son los que más deben cuidarse, porque tarde o temprano y sin explicación alguna, ese hogar que parecía sólido, ese hogar que parecía estable, inseparable, termina destruido. Porque no dudes ni por un segundo que por envidia te harán llegar los trabajos maleros cargados de sentimientos negativos, con el único fin de arruinar tu vida, arruinar la vida de tu familia. El esposo se irá a la bebida, la esposa se irá a la mala vida, o se va a enfermar, hasta los hijos se irán por el mal camino. Por eso, hermano querido, cuídese, sea precavido y cuídese. Si algún día me has encontrado cosas raras, cosas extrañas, ya sea dentro o fuera de tu hogar, de tu casa, cosas como sal quemada, pepas de ajís, huevos rotos o huevos enterrados, trozos de tu ropa, de usted o de algún familiar, de repente

esta manera las peleas entre usted y su pareja aumenten cada vez más y más y con más frecuencia. Y así finalmente, sin darse cuenta, de la noche a la mañana, su hogar se destruya por completo, así como si fuera un castillo de naipes. Por eso usted, amigo, usted, amiga mía, no deje que su familia se destruya. No le dé el gusto a esos lobos disfrazados de oveja, a esos enemigos disfrazados de amigos y vecinos, a esa gente mañosa e inescrupulosa que busca tu fracaso. Recuerda que no todo está perdido, que todavía puedes salvar tu hogar, tu matrimonio. Solo hace falta que te decidas, que dejes atrás tus dudas, tus desconfianzas y me visites con fe, con mucha fe y convencido de que conmigo sí hallarás aquello que tanto estás buscando. 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Bien, mis queridos hermanitos, hermanos de la sintonía, lastimosamente el tiempo en radio es corto, por eso ahora voy a dar paso a un pequeñísimo pero muy necesario corte publicitario para retomar las energías positivas. No me cambie de sintonía, porque lo bueno, lo más importante, todavía continúa. Permiso.

regresamos a un espacio dedicado a testimonios, agradecimientos de personas con vidas cambiadas, con la salud renovada, la felicidad alcanzada. 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
1: Este mensaje nos dice: hermano Alejandro, ¿cómo está? Un saludo desde la Argentina. Aquí lo escuchamos muchos. Sus palabras, sus consejos y sus trabajos han ayudado a muchos de mis conocidos y familiares. Algunos ya lo han visitado y me lo han recomendado. Iré lo más antes posible. Yo me llamo Leonel, de las iniciales SC, fecha de nacimiento 3 de mayo de 1979. ¿Me lo puede ver sobre mi trabajo, por favor? Bien, atento por favor, que voy a echar las cartas del tarot para ti. Escúchame bien, mi querido hermanito del alma, Leonel. Primeramente, gracias, muchas gracias por tus palabras. Realmente me motivan a seguir con mi tarea cotidiana. Primeramente, un saludo a todos mis hermanos del país fronterizo de la Argentina. Saludos a mis hermanos de Rosario, de Jujuy, de La Quiaca, de Salta, de Buenos Aires, de Güemes, hermanitos de Tilcara, Córdoba y muchos lugares a donde yo ya he visitado gracias al excelente recibimiento y hospitalidad que en verdad hace esa gente de allá de la Argentina. Es muy amable. Gracias a todos por permitirme ayudarlos. Ya muy pronto estaré de vuelta por todas esas provincias, por todas esas ciudades. Bien, hermanito querido Leonel, aquí las cartas me indican que tú eres un hombre que se dedica al trabajo de la tierra. Eres un agricultor que vive de la siembra y la cosecha de tus alimentos. Un hombre que, al igual que muchos inmigrantes, ha llegado al acogedor país de la Argentina sin nada más que tu voluntad de salir adelante, y eso es suficiente cuando uno quiere llegar lejos. Has trabajado desde que has llegado allá. Gracias a la bendición de Dios te ha ido bien. Te has superado económicamente, has echado raíces y has formado tu hogar allá. Pero de un tiempo a esta parte todo está decayendo. Ya no cosechas como antes, ya no vendes como antes. Estás pasando por una etapa de continuas pérdidas y fracasos. Y lo peor de todo es que todavía hay muchas cosas malas que te van a venir. Lastimosamente, el tarot me indica que poco a poco tu suerte se te está amarrando. Estás cayendo en un pozo del cual más adelante no vas a poder salir. Así que cuídate, mi querido hermano, porque la envidia, la maldad existe aquí, allá, hasta en la China. Y aquel que se confía y se deja maldecir pierde. Pero ¿por qué te digo que se deja? Porque prefiere no creer hasta que ha caído en desgracia. Por eso cuídate, mi querido hermano, cuídate de ese tu vecino que quiere alejarte de ese tu terreno donde tú estás cosechando bien y mejor. Ese vecino que te discute y te mira mal sin explicación alguna. Ese que está en posesión de ropa tuya, incluso de tu familia. Ropa que se te ha perdido inexplicablemente. Ese vecino lo tiene y con esa ropa está haciendo misas negras para cambiar tu suerte. Por eso cuídate, mi querido hermano. Recuerda que todo mal se puede curar con el poder del bien. Yo te hago la cordial invitación a que me visites lo más antes posible para que yo te pueda ayudar con ese tu problema y para que podamos sellar, proteger tu suerte con un amuleto bendito que te cuide y le haga contra la maldad, porque ese mal vecino no es el único que te tiene mala voluntad. La invitación, mi querido hermano, ya está hecha. Ahora la decisión es solamente tuya. Ya sabes, mi querido hermano, por haber participado del programa, el día que tú me visites, la consulta personal conmigo será totalmente gratuita para ti. Estaré esperando, mi querido hermano. Este mensaje nos dice: don Alejandro, mi nombre es Grover, iniciales LM, fecha de nacimiento 29 de abril de 1980. Quiero saber cómo me irá en el amor. Mi pareja se llama Sara, iniciales JT, fecha de nacimiento 2 de diciembre del 99. Por favor, véamelo, ya envíe muchos mensajes, estaré atento. Bien, mi querido hermanito, atento por favor, que voy a echar las cartas del tarot para ti. Escúchame bien, mi querido hermanito del alma, Grover. Primeramente, disculpas por no haber leído tu mensaje antes. Ten en cuenta que son muchos los mensajes que me envían a diario y el tiempo en radio lastimosamente es corto. Es imposible leerlos todos, pero los leo al azar sin escoger. Espero que me entiendas y una vez más disculpas. Mi hermano querido Grover, ahora atento por favor. Las cartas me indican que realmente ahora estás ilusionado con esa nueva relación sentimental. Pero perdón que te lo diga, pero esa relación no tiene futuro para ti. para ti. Esa mujer lastimosamente realmente no te quiere. Esa mujer se ve a escondidas con otro hombre y eso tienes las sospechas e incluso ya te lo han debido advertir o te lo han contado. Pero el amor te está cegando y no quieres creerlo. Entiendo que todos necesitamos de un compañero o una compañera para formar una relación seria. Pero el amor no se obliga ni se compra. El amor debe ser desinteresado y puro. Aquí veo una deuda, aquí veo interés. Realmente ella está a tu lado solamente por dinero. Tú eres un hombre afortunado económicamente en el trabajo. En los negocios te va bien, pero te sientes vacío, te sientes solo, te deprimes en tu soledad. Porque al igual que muchos, te das cuenta que el dinero y las cosas materiales no dan la verdadera felicidad. Hermano querido, los años no perdonan a nadie y la suerte indica soledad para ti. Ya no eres tan joven como antes y te preocupas. Aquí veo que en tu juventud has disfrutado de la vida, no solamente con dinero, sino también con mujeres. Has hecho sufrir a muchas mujeres, has jugado con sus sentimientos de muchas de ellas y eso no ha estado nada bien y eso ahora recién lo estás comprendiendo. Has dejado ir a muchas mujeres que realmente te querían, pero tu soberbia no te ha dejado ver ni valorar los sentimientos de esas mujeres. Hermano querido, yo no te estoy juzgando porque yo no soy nadie para hacerlo. Lo que quiero que sepas es que tu fracaso sentimental viene de ahí. Hay una venganza preparada para ti, alguien que ha buscado tu sufrimiento y que tú pagues por las lágrimas que has hecho derramar, un amarre negro a la soledad, para que tú nunca encuentres el amor. Sé muy bien que estás arrepentido de tus actos en tu juventud y ese arrepentimiento es suficiente para que yo te pueda ayudar. Hermano querido Grover, visítame lo más antes posible con velas y agua bendita a manera de ofrenda para las almas, mi querido hermano, para que podamos romper los males que hayan hecho para ti. Y así, solamente así, encuentras y conozcas la verdadera felicidad. Ya sabes, mi querido hermano, aléjate de esa mala mujer que no es nada bueno para ti. Por haber participado del programa, por haber enviado tu mensaje, el día que me visites, la consulta personal será totalmente gratuita para ti. Yo te estaré esperando, mi querido hermano.
0: 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Gracias, gracias, gracias por su amable sintonía. Nos reencontramos en un nuevo programa. 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Y que Dios los bendiga. 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
10: Buenos días a toda la gentil audiencia de Cana 98.5. Estamos nuevamente con todos ustedes para brindarle toda la información acerca del tema de salud, porque es importante. Así como el programa se llama Primero la Salud, pues sin salud no podemos hacer nada, y eso es vital para que todos nosotros podamos vivir en una calidad de vida pues excelente. Bueno, el día de hoy vamos a estar hablando de varias temáticas. Le quiero comentar que vamos a estar hablando precisamente de lo que es la campaña de cuidarnos en casa acerca de la violencia digital. Esto también incluye el tema de salud. Bien, antes de empezar todo esto, yo quiero saludar al equipo que nos acompaña siempre como cada fin de semana, y lo reiteramos una vez más que el programa se emite todos los sábados de 8 a 10 de la mañana. Por favor, escríbanos a la página de Facebook también de Primero la Salud, porque estamos en vivo también a través de redes sociales y desde luego a través de las ondas de la radio. Así que doy la bienvenida siempre aquí en toda la coordinación del programa. Estamos con Ruth. Ruth, muy buen día.
11: Muy buenos días, querida Jackie, Giovanni, a toda nuestra radio audiencia y a todos nuestros seguidores de Primero la Salud, también por nuestras redes. A todos bienvenidos. Este 9 de mayo, ya casi la segunda semana que estamos iniciando este mes. Y bueno, recordando que este es el mes del Día de las Madres. También recordando que el día de mañana, 10 de mayo, se recuerda el Día del Periodista. Así que a nuestros compañeros, a todos nuestros periodistas y que trabajan en medios, realmente mil felicidades, por un saludo adelantado a todos ellos, para que el día de mañana, bueno, sigamos trabajando, pero valoremos realmente el trabajo periodístico que realiza cada uno en la cobertura, el estar presente en la noticia, en realmente dar ese tiempo e informar de forma imparcial a todo el público en general.
10: Exactamente. Y bueno, también aquí en los controles de todo el programa está Giovanni. Muy buen día, Giovanni.
12: Muy buenos días, Jacqueline, también a Ruth. Un saludo especial y a la audiencia que está en sintonía de Primero la Salud, como cada fin de semana. Bienvenidos, y les invitamos también a que se conecte ya nomás a las redes sociales. Por Facebook estaremos transmitiendo las entrevistas, las preguntas, todo lo que tendremos el día de hoy a través de Facebook Live. Así es que búsquenos como Primero la Salud.
10: Muy bien, así que ya tiene toda esa información para que podamos compartir con todos ustedes. Y bueno, el día de hoy vamos a estar conversando acerca de esto que ha preocupado casi al mundo entero, pero es importante hacer todo una aclaración y un informe muy concreto. Ustedes han conocido a través de redes sociales, sobre todo en el ámbito internacional, acerca de un crucero, ¿no? Donde este crucero zarpó desde Argentina, ¿no? Porque estos cruceros internacionales que son para turistas, para viajes internacionales, los cruceros generalmente turísticos zarpan, ¿no? De un puerto determinado, en este caso en la Argentina, y zarpan precisamente tocando cada puerto, dando una especie de vuelta por el continente, ¿no? Por todos estos sectores, y van haciendo pues una guía muy interesante. En cada puerto se van deteniendo y bueno, los turistas suben o descienden o ven todas las características del sitio donde están, vuelven a subir al crucero y va bordeando el crucero a través del continente. Y bueno, en este caso le comento, ¿no? Hay un crucero precisamente que ha tenido una singularidad en este caso. Y bueno, es que dos personas resultaron que se habían contagiado del virus con el denominado antivirus, ¿no? Esta pareja de personas adultas mayores presentaron síntomas ya al interior de la embarcación del crucero. Y esto precisamente, ¿no?, es lo que ha mencionado. Se ha mencionado en toda la información. Y quiero comentarle precisamente a propósito de todo esto, es que este crucero, lamentablemente, pues todos los cruceros obviamente tienen protocolos, ¿no? Protocolos para el tema de salud, protocolos de limpieza, precisamente luego de la pandemia, ¿no? Todos han acudido a cierto tipo de protocolos. Y entonces, ¿qué es lo que ha ocurrido en este caso? Se conoció que esta pareja ya empezó a tener síntomas acerca del antivirus, ¿no? Y esto, ¿cómo se han contagiado? Está todavía en investigación, si es que tal vez en la embarcación habría subido, no sé, una persona ya contagiada con el antivirus, o en algún momento de todo lo que sube en esta embarcación, que es muy enorme, es una embarcación enorme. Entonces tal vez haya subido entre las cosas, productos, demás que tiene que subir para la alimentación, limpieza, etcétera, de esta embarcación, pudo haber subido tal vez un ratón que generalmente está dentro de lo que son ratones de campo. No son los ratones que, por ejemplo, los conocemos dentro de las ciudades, ¿no?, sino son ratones silvestres. Y en este caso, pues solamente este tipo de ratones silvestres, denominados colilargos, son los que pueden contagiar a la persona. ¿Y cuál es la forma de contagio de la persona del antivirus? Es precisamente con el contacto de las heces del ratón, la orina del ratón, con alimentos, ¿no?, que estén en ese momento, que haya pasado el ratón por esos sectores, por los alimentos. Entonces, seguramente la persona, ¿no?, obviamente este es el informe general que se ha brindado, la persona tal vez estuvo en contacto con ese tipo de alimentos sin percatarse, obviamente, y consumió el alimento. Entonces, a partir de eso es que ingirió el virus. Y es muy peligroso porque este virus que ya la OMS ha detectado, con todos los informes que han brindado todos los de la tripulación de este crucero, entonces sí, la transmisión ha sido por este ratón silvestre colilargo, ¿no?, que la cepa más peligrosa se llama cepa Los Andes o cepa Andes, así se denomina. Y en todo caso, pues esta ha sido la variante que ha traído una serie de complicaciones al interior de este crucero. Todos estos, porque el crucero pues va haciendo todo este recorrido alrededor de 20, 30 días. Entonces, este proceso ha generado una alarma dentro de esto, ¿no? Así que tenemos también informes de lo que podemos mencionar. Ahora, yo le voy a mencionar algo así concreto. Aquí con Ruth vamos a ir compartiendo esta información, porque el chileno Andrés Rubio, él es académico de la Facultad de Ciencias Veterinarias y Pecuarias de la Universidad de Chile. Allí, pues él estudia bastantes años precisamente a este ratón silvestre, ¿no? Porque no solamente los ratones, digamos, urbanos son los que pueden transmitir esta cepa, sino solamente los ratones silvestres, ¿no? Entonces, este ratón es muy pequeñito, tiene orejas pequeñas, ojos grandes, ¿no? Y la cola puede llegar a medir hasta 14 centímetros, por eso se denomina ratón colilargo, ¿no? El doble que su cuerpo. Entonces, esa es la característica de cómo uno puede reconocer un ratón de campo, ¿no?, que es mucho más larga su cola que los ratones comúnmente que están en áreas rurales o urbanas. Entonces, ahí ha mencionado que este ratón es el que tiene esta cepa Andes, que es la más peligrosa. Y bueno, esto es lo que ha ocurrido precisamente con esta variante de antivirus que estuvo en este brote del crucero HM digo mejor dicho, MV Ondius, así se llama este crucero, MV Ondius, donde no se ha producido esta cepa y ha contagiado a algunos de los tripulantes, algunos de los pasajeros de esta embarcación. Así que vamos a estar ampliando este dato. ¿Qué tenemos al respecto, Ruth?
11: Sí, realmente como tú contabas, querida Jacqueline, eran los contagios, como estamos en verano allá en Chile. Uh-huh. Claro, estas dos primeras personas habían tenido los síntomas a bordo del crucero, lo que menciona, ¿no? Era un matrimonio de holandeses que estaba viajando en automóvil por la Patagonia. Exacto. Y ahí es durante los 4 meses.
10: ¿Dónde es la Patagonia? Para que nos ubicamos, está en Argentina. Al final del continente, esa es la Patagonia, casi llegando al Polo Norte. Entonces ahí es la Patagonia, ¿no?
11: Claro, y antes estaban por eso, durante 4 meses estaban antes de entrar al embarque y días después ya se contagiaron ya en tierra firme y la verdad es que están investigando esto ya en Argentina. Porque están develando el itinerario de esta pareja, ¿no? Que ha cruzado varias veces el territorio chileno.
10: Exacto.
11: Ha estado por Argentina. Entonces necesitan saber, como tú decías, dónde se ha originado. Si ha sido dentro, si ellos han traído, o si ha sido algún agente externo que lo ha metido ya estos pequeños, ¿no?
10: Porque al final que son pequeñitos, sí. Estos ratones son pequeñitos, ¿no? Su cuerpo es muy pequeño y su colita es más larga que su cuerpo, incluso el de dobla el tamaño del cuerpo. Entonces, esto es lo que se denomina, ¿no?, en el ámbito médico el caso cero. El caso cero precisamente es esta pareja de personas, este matrimonio, que como dice Ruth, ¿no?, han estado precisamente en la Argentina, en este sector de la Patagonia, donde posiblemente ellos se hayan contagiado ahí. Esa es una posibilidad. Se está investigando todavía todo este tema. Pero también es importante considerar que la Organización Mundial de la Salud ha mencionado que estos fallecimientos no van a complicar similares a lo del COVID, ¿no? Entonces, ahí tenemos también otros datos.
11: Sí, también el experto nos hablaba que, bueno, hay que tener calma y se explica. Exacto. Porque en el crucero se han dado las condiciones muy especiales para la proliferación del virus con poca luminosidad y ventilación. Bueno, nos indicaba que es un virus lábil que dura poco en ambientes abiertos. Además, la proporción de roedores contagiados es baja. Y son una especie que, a diferencia de las ratas, no suele entrar mucho en las viviendas. Eso es, digamos, lo bueno, porque, claro, al subir al barco han estado... que se llaman, estado alimentándose de algunos alimentos que han debido subir ya, como tú decías, al barco, y ahí han debido. Y dice que cuando ya están contagiados dejan pues como unas caquitas negritas y ahí te das cuenta que hay algo, ¿no? O sea, que hay un roedor que tienes que verificar, que tiene que hacerse la limpieza inmediatamente. Y más aún en las embarcaciones, porque como tú dices, no es una embarcación que viene pues como el minibús o como el bus, que son 2-3 horas y te bajas, o 7 horas y te vas. No, o sea, es una embarcación que va por meses, entonces va rodeando.
10: Va el continente, ¿no? Por donde tiene que ir, partir. Entonces, por eso se llama crucero, porque están cruzando por todos los sectores, ¿no? Entonces, para darnos cuenta, este tema, ¿no? El crucero de lujo, porque es un crucero de lujo, es enorme, enorme, se llama MV Ondius, ¿no? Que ha partido el 1 de abril desde la Argentina, y entonces ahí es donde se ha conocido que es posible que desde ahí se haya conocido, ¿no? Ahora, bien, de los 5 contagios que se han detectado durante este viaje del crucero, 5 de ellos han confirmado, ¿no? Se han confirmado de esta cepa Andes, de esta cepa de antivirus, ¿no? Que ha confirmado la Organización Mundial de la Salud. Hasta el momento se tiene estos 3 fallecidos y se está haciendo el rastreo correspondiente médico, obviamente, para ver cuántas personas más. Por eso, precisamente, durante los últimos días, esta semana que ya concluye, el crucero ha atracado en Puerto Español, en los puertos españoles, y ahí también las autoridades tenían mucho temor, ¿no? Porque los pasajeros puedan descender, entonces hicieron una especie de cuarentena, y obviamente todos los pasajeros, tripulantes, estaban muy nerviosos, ¿no? Por esta situación. Así que de esto le vamos a ir comentando más adelante durante el transcurso del programa para que usted esté tranquilo. Además, esto, ojo, mucho ojo, ¿no? Este brote de antivirus a través de la OMS ha quedado descartado que puede producirse una nueva pandemia. No es así, ¿no? El antivirus obviamente es una cepa muy peligrosa, sobre todo la cepa que se ha conocido, pero esto no quiere decir que esto se va a propagar de manera similar al COVID. No, eso no es el correcto, porque hay muchas en redes sociales la información que mencionaban que se va a producir una nueva pandemia. Eso no es lo correcto, ¿no? Entonces tenemos que tener en cuenta, obviamente por razones sanitarias y de seguridad, es que las autoridades han determinado una cuarentena, pero ya en las últimas horas se ha conocido que este barco, este crucero que ha atracado ya en Puerto Español, no, las autoridades se han permitido que los tripulantes, los pasajeros vayan descendiendo, ¿no? Y no tengan contacto, obviamente, con las personas para evitarse cualquier situación, ¿no? No solamente de tema de contagio, sino el tema mayor era el temor que tiene la gente después del COVID. Entonces, eso es que lo que la Organización Mundial de la Salud quiere aclarar. Así que, bien, vamos a estar hablando de este tema, como le decíamos en el transcurso del programa. Ya estamos con nuestro primer invitado de la jornada. Estamos con el doctor Edgar Cordero Chura. Él es alergólogo e inmunólogo clínico, además es pediatra, y vamos a hablar precisamente del asma y los desafíos que tienen que enfrentar los pacientes aquí en nuestro país, a propósito del Día Mundial del Asma, que se ha celebrado precisamente este 5 de mayo. Muy buenos días, doctor, gracias por estar aquí en sintonía del programa Primero la Salud.
2: Muy buenos días. Gracias por la invitación.
10: Muy bien, doctor, estamos en una situación un poco complicada porque si no estoy mal informada, doctor, y usted nos puede orientar de mejor manera, cuando ingresamos a lo que significa precisamente el tema de lo que es el asma en sectores como el nuestro, en el país como el nuestro, como en La Paz, cuando se produce el tema del invierno y el frío, entonces posiblemente hay más casos de asma. Por favor, si nos puede explicar este proceso, por favor.
2: Ya, muchas gracias por la invitación. Mire, el asma, lo primero que nosotros debemos saber es ¿Cómo lo definimos, ¿no? Desde el punto de vista médico, nos dice que es una enfermedad crónica. ¿Qué significa crónica? Que es una enfermedad que lleva ya mucho tiempo, ¿no? Nos indica que es una inflamación de las vías respiratorias. Como nosotros sabemos, en la escuela nos han enseñado que las vías respiratorias empiezan en la nariz y terminan en los bronquios, ¿no? Y los bronquiolos y cosas más pequeñitas que tenemos, ¿no?
10: Bien.
2: Y pues existe esa inflamación de esta vía inferior que produce tos, algunas veces chillidos o silbidos, y tienen dificultad para respirar. Entonces, conociendo esto, podemos entender de que la persona que padece esta enfermedad, en simples palabras, vive inflamada. ¿Sí? Uh-huh. Ahora, en épocas como estamos entrando nosotros actualmente, que es invierno, ustedes saben que en la época de invierno las infecciones respiratorias incrementan. ¿Por qué? Porque los virus se reproducen más en climas fríos. Entonces, esta si valga el término, este incremento de las infecciones respiratorias en esta época hace que los niños que padezcan asma, que están inflamados, se inflamen más. ¿Por qué? Porque cualquier proceso respiratorio pues produce inflamación. Entonces, habitualmente en esta época del año, en los niños que padecen asma, le decimos que se hagan vacunar contra la influenza, porque la influenza va a producir un proceso inflamatorio por una infección, y pues los niños empiezan a tener crisis de asma. Y eso también aplica en adultos, porque de igual forma, grupos vulnerables como, adultos que padecen asma, niños que padecen asma, pues la primera indicación que nosotros les damos es que se hagan vacunar contra la influenza, ¿no? Entonces, cualquier niño que tenga asma en esta época del tiempo tiene alta posibilidad de que se pueda descontrolar por las infecciones respiratorias que pueden llegar a tener.
10: Muy bien, en todo caso también el cuidado necesario es para los padres, ¿no? Y el cuidado necesario también es para los pequeñitos, para poder darles una atención adecuada. Doctor, vamos a ingresar en una pausa del programa, pero por favor quisiéramos que nos brinde de manera muy muy breve, ¿no? Esta temática de la atención, obviamente, y cómo uno descubre que el pequeño tiene asma a partir tal vez de la agitación que tenga, de la inflamación que presente, ¿no?, durante el proceso de crecimiento. Pero por favor, esto nos explica después de la pausa, por favor, doctor. Y una consulta más, doctor, antes de irnos a esta pausa que tenemos muy importante, si nos puede mencionar dónde queda su consultorio, por favor.
2: Ah, ya. Mire, nosotros atendemos de lunes a viernes en las tardes. Uh-huh. Estamos aquí en la avenida Arce, esquina Clavijo, edificio San Patricio, en el primer piso, piscina 109.
10: Uh-huh. Muy bien, el número de teléfono tal vez para que las personas obviamente puedan agendar alguna cita.
2: Aquí se pueden comunicar al 712-25077.
10: Muy bien, este es el número de WhatsApp, o los pueden llamar también.
2: Ambos, ese es el número de WhatsApp y también la línea directa.
10: Muy bien, los horarios, por favor, ¿podemos reiterar?
2: Aquí estamos, como le decía, de lunes a viernes en las tardes, a partir de las 4:30 de la tarde hasta las 8:00 p.m.
10: Muy bien, entonces ahí tenemos la clínica y la atención del doctor Edgar Cordero Chureles, alergólogo e inmunólogo clínico pediatra. Estamos hablando del tema del asma, así que por favor, doctor, vamos a continuar hablando de este tema, los síntomas y bueno, cómo se detecta también el asma en los más pequeñitos, pero esto después de la pausa, así que aguárdenos por favor en línea. Así que amigos, amigas, también ustedes aguárdenos, que enseguida retornamos con más aquí en Primero la Salud.
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3: Muy bien, continuamos con más aquí en Primero la Salud, solamente por Cana 98.5, y estamos hablando con el doctor Edgar Cordero Chura, alergólogo e inmunólogo clínico pediatra. Estamos hablando de estas características del asma, ¿no? Y los desafíos, obviamente, que enfrentan los pacientes en nuestro país. Doctor, estamos nuevamente de retorno aquí en el programa y, bueno, queremos conocer, doctor Chura, por favor, este tema del asma, ¿cómo se puede detectar a tiempo en los más pequeñitos? ¿El asma es una condición donde las personas nacen con esta condición o es que en el transcurso del crecimiento se va desarrollando? Adelante, por favor.
4: Ah, ok, muchas gracias. Mire, el asma no es una enfermedad que se hereda, valga decir que yo lo heredé, pero sí puede desarrollarlo un niño. Habitualmente el asma, ¿cómo nosotros lo podemos detectar? Habitualmente los niños que padecen asma empiezan a tener tos durante las noches. En muchos casos sienten como chiflidos o como si el niño silbara su pechito. A ver, la mamá dice como si ronroneara el gatito. No sé si han escuchado ese ruido que hacen los gatos.
3: Así es.
4: A veces suelen hacer cuando duermen o a veces tienen dificultad para respirar. Sienten que no pueden respirar. O cuando hacen ejercicios, los niños empiezan a correr y inmediatamente empiezan a estar cansados porque no pueden respirar y empiezan a toser. O en algunos casos ya los llevan al médico y pues les dan jarabes para la tos u otros medicamentos y no mejoran. Entonces ahí uno puede pensar, ¿no será que mi niño tiene algún problema en el pulmoncito y probablemente pueda tener asma, ¿no?
3: Así es.
4: Entonces es más o menos la forma de poderlo identificar.
3: Bien, ahora doctor, es importante que esto se pueda considerar, ¿no? Incluso cuando ya es en la edad escolar, pues muchos de los niños, de las niñas, realizan actividades deportivas, tienen que caminar, ¿no? Etcétera. Hay muchas actividades que se van desarrollando que a veces en la casa uno no se da cuenta, ¿no? Porque los niños están dentro de la casa, están más cuidados, etcétera. Entonces, cuando hay este tipo de situaciones con los pequeñitos, tal vez es importante descartar, posiblemente podría tratarse de asma o podría tratarse tal vez de otra condición, doctor, para poder ir descartando. Entonces, con estas alertas, doctor, uno acude al pediatra y, bueno, se da el diagnóstico adecuado, seguramente.
4: Sí, o sea, habitualmente en los niños, si yo tengo la sospecha de asma a partir de los 6 años, que más o menos los niños pueden hacer algún estudio, hay un estudio que se llama espirometría, que es un estudio que yo puedo realizar para ver si existe esa obstrucción que les digo, esa inflamación a nivel de los bronquios, que a partir de los 6 años yo lo puedo realizar en un niño. En menores de 6 años a veces es difícil, pero hay otros estudios o simplemente la clínica, ¿no? Preguntando cuántos episodios ha tenido y ya se lo puede tratar como asma y pues ya le damos tratamiento. Algo bien importante también que me he olvidado mencionar, que a veces el asma no va solito. A veces en los niños, especialmente el asma de origen alérgico, porque hay asma también de no origen alérgico, el asma alérgico a veces los niños que pueden padecer alergias como causa del asma suelen desarrollar a veces 4 enfermedades. Dermatitis atópica al momento casi del nacimiento, un poquito más allá de eso, alergia alimentaria, rinitis y asma, más o menos esa es la secuencia. Y eso, a medida que el niño va creciendo, lo puede ir desarrollando. A veces, antecedentes, por ejemplo, que el niño ha tenido dermatitis atópica a los seis meses y a los 4 o 5 años empieza a tener asma. Entonces, posiblemente sea la asociación. O a veces les preguntamos, ¿tienen tos? ¿Tienen chiflidos, como hemos dicho? ¿Ha ido al médico y no mejoran? Y luego les empezamos a preguntar, ¿se le obstruye mucho la nariz? ¿Se le sale mucho moquito como si estuviese resfriado? ¿O se rasca mucho la nariz o se pica? O se anda hurgando mucho la nariz, decimos, también probablemente tenga rinitis. Entonces, a veces el asma no va solito en los niños. A veces tienen rinitis, probablemente alérgico, asma. Entonces, siempre hay que indagar en eso. Como digo, no, a veces no va solito.
3: Muy bien, entonces esto es importante aclararlo, doctor, porque hay ocasiones en que los pequeñitos sí, a veces tienen alergias, ¿no? Algún alimento, entonces es bueno también considerar estos detalles. Ahora, el tratamiento, doctor, obviamente es un poquito más, digamos, si hay un tratamiento oportuno, seguramente no se va a usar tantos medicamentos, pero hemos visto que en algunos pequeños o personas que tienen asma, utilizan un respirador, si no me equivoco, o cuál es el nombre correcto, ¿no? Constantemente para cuando están caminando o se agitan o hay alguna situación ahí de estrés de respiratorio, entonces pueden utilizarlo, ¿verdad?
4: Sí, no, ese respirador que usted menciona se llaman aerosoles. O inhaladores también, que habitualmente, pues, en los niños lo que utilizamos es el aerosol. Ese respirador que usted hace mención, que tiene medicamentos antiinflamatorios. Como le dije, por definición es un proceso inflamatorio crónico, entonces yo debo utilizar medicamentos que lo desinflamen y lo controlen. Ojo, entonces esos inhaladores o aerosoles, lo que habitualmente utilizamos en tiempos prolongados, pero en los niños el requisito sine qua non es que nosotros debemos utilizarlo con una aerocámara. Es como una camarita que se coloca en la nariz, como un tubito largo, y en la parte distal o alejada del niño se coloca este inhalador, se dispara y el niño debe utilizarlo así. A veces creemos, o a veces nos dicen, pues como en las películas, ¿no?
3: Exacto.
4: Agarramos el inhalador, el niño puede aspirarlo y dice, ah, ya está mejor. No, no es así. En los niños, lo mejor o lo ideal, si utilizamos aerosoles, son esas aerocámaras que le llamamos, que pues conectamos el medicamento y lo aspiramos, ¿no? Es eso que habitualmente los niños utilizan.
3: Muy bien. En todo caso, doctor, también para completar esta entrevista que tenemos con usted, ¿los medicamentos son accesibles? ¿Hay otro tipo de medicamentos que utilizan las personas o los niños con asma? Y desde luego, ¿no? La posibilidad también de hacer este tratamiento y el asma es cuando la persona ya está con esta condición o el niño, ¿es para siempre o hay algún momento en que puede mejorar o tal vez dejar de ser una persona asmática?
4: Ah, ok, muy buena pregunta. Mire, algo bien interesante en relación al asma. Y nos vamos a meter al asma que es más frecuente, que es el asma alérgico en los niños. Casi más del 90% de los niños que padecen asma tienen un origen alérgico. Ojo, eso estoy hablando en los niños, ¿sí? ¿Por qué hago hincapié en esto? Porque habitualmente los niños, por decirle, empiezan sus síntomas, yo digo, hasta los 3, 4 años tiene asma. Hay una alta posibilidad de que entre los 5 o 6 años puedan superar su asma. ¿Por qué? Porque el sistema inmunológico de un niño siempre anda en proceso de maduración. Entonces, estos cambios puede haber. Pero hay un pequeño porcentaje que no lo va a lograr. Puede que en la adolescencia, y hay otro pequeño porcentaje que probablemente nunca en su vida lo vaya a superar. ¿De qué depende? Simplemente del sistema inmunológico del paciente, en este caso del niño. Ahora, cuando los niños habitualmente tienen un asma, por decirlo, y con sus aerosoles están bien, y sabemos que la primera causa es alérgico, nosotros podemos realizar pruebas de alergia. ¿Qué tipo de pruebas son estas que hacemos, se hacen en la piel? Las famosas pruebas de alergia o pruebas cutáneas que se hacen en la piel. Si yo logro identificar, digamos, a un niño de 4 o 5 años que pese a los aerosoles no está mejorando o tiene muchos episodios de asma, y yo logro identificar que digamos que es alérgico, lo más común, al polvo, a los ácaros que hay en el polvo, hay una terapia muy aparte de los medicamentos que son los aerosoles o inhaladores que se llama inmunoterapia, que es tratar la causa, ya no solamente el síntoma. Ya le dije, los aerosoles me ayudan a mantener desinflamados, si vale el término, mis vías respiratorias, pero la inmunoterapia específica va dirigido contra la causa, que en este caso, si hacemos la prueba, pues probablemente pueda ser los ácaros de polvo, ¿no? Y eso sí podría en mediano plazo poder estar como usted o yo, ¿no? Por ejemplo, yo no tengo asma. Yo también me expongo al polvo de casero o al polvo de casa donde hay ácaros, pero yo no expreso alergia, ¿no? Mientras que algunos niños sí. Entonces, lo que hace la inmunoterapia es, si van al término, tolerar los ácaros de polvo, ¿no? Al igual que yo lo hago, usted lo hace, o muchas otras personas que no tienen alergia como causa de su asma, ¿no? Eso es bien importante explicar al papá, que hay niños que, o en los niños, lo más frecuente son las alergias. Algunos lo van a superar, otros que no. Y si no se puede controlar los síntomas, hay otra terapia que sí puede ayudarles, muy aparte de los medicamentos o aerosoles.
3: Muy bien, muchísimas gracias, doctor, por toda esta información que nos ha brindado. Y bueno, es importante hacer un diagnóstico oportuno en los pequeñitos, ¿no? A partir tal vez de antes de los 5 o 6 años, es importante tener en cuenta todos estos factores que nos ha informado el doctor Edgar Cordero Chura. Él es alergólogo e inmunólogo clínico pediatra. Y bueno, doctor, muchísimas gracias por toda la información que nos ha brindado. Reitérenos, por favor, el número de teléfono para que las personas puedan hacer cita ahí para hacer cualquiera de estas consultas que usted nos ha informado.
4: Muchas gracias. Estamos en el número del 712-25077. Y para finalizar, algo que hace rato podíamos haber complementado es que algo bien importante para mantener el asma controlado en los niños, muy aparte de que se deben vacunar anualmente contra la influenza, deben evitar irritantes, ejemplo del asma, y también la contaminación. Lamentablemente en nuestro medio hay mucha contaminación en comparación a otros países, que en esta temporada iba a haber bastante, si valga el término, descontrol del asma, tanto en niños como en adultos.
3: Muy bien, muy buena la recomendación. Entonces, evitar todos estos factores. Esperemos que la gente también pueda evitarlos. Muchísimas gracias, doctor.
4: Listo, muchas gracias por la invitación y que tengan un buen resto de jornada.
3: Muchas gracias. Así hemos conversado con el doctor Edgar Cordero Chura, alergólogo e inmunólogo clínico pediatra, hablándonos del asma y, bueno, los desafíos que tienen las personas que tienen esta condición. Así que muy atentos también, así que los más pequeñitos, si tienen este tipo de condiciones que no ha explicado el doctor, pues tienen que acudir inmediatamente al pediatra. Bien, tenemos ya otro tema muy importante que vamos a hablar con todos ustedes, y vamos a hablar con nuestra siguiente invitada. Ella es Jocelyn Fernández, es representante de Red Activa, y vamos a hablar de esta campaña digital, Nos Cuidamos en Cada Clic. Esto a propósito de la violencia digital en periodismo y los desafíos también que se está desarrollando y los impactos y respuestas urgentes. Muy buenos días, Jocelyn, gracias por estar aquí en Primero La Salud.
5: Jacqueline, bueno, aquí muy, muy feliz y agradecida de que nos hayan dado este espacio, ¿no?
3: Bien, Jocelyn, por favor, queremos conocer inicialmente, ¿no? ¿Qué es esta campaña? ¿A qué se refiere esta campaña digital que se denomina Nos Cuidamos en Cada Clic?
5: Claro, como bien tú sabes, el 10 de mayo se celebra el Día del Periodista Boliviano, y bueno, nosotras hemos pensado desde el enfoque de nuestro trabajo que es importante visibilizar la violencia digital hacia las mujeres periodistas en especial, y obviamente hacia los varones, ¿no? La violencia no diferencia género. Sin embargo, las más afectadas en violencia han sido las mujeres, y eso se sabe. Entonces, la campaña más que todo se basa en dar algunos tips de cómo te debes cuidar sobre la violencia digital, por qué es importante hablar de violencia digital y qué es la violencia digital.
3: Es bueno conocer todos estos procesos, porque esta violencia digital que la hemos conocido se genera precisamente con mayor preponderancia sobre adolescentes, sobre jóvenes, tal vez en menor proporción, pero no menos importante, ¿no? También en varones, en adolescentes también y en jóvenes. Un último caso que no sé si va dentro de del parámetro que se denomina la violencia digital, es lo que queremos entender, Jocelyn. Hemos conocido, ¿no?, en uno de los departamentos de nuestro país, el fallecimiento de un adolescente, de una jovencita de 12 años, ¿no?, por un tema de un reto, ¿no?, que se denominaba, no sé, un reto ahí en redes sociales, y que se autoinfringió, ¿no?, se lastimó el cuerpo y obviamente falleció por estos temas. Entonces, aquí hay una situación no solamente de este tipo de violencia, sino también la incitación a la violencia.
5: Claro que sí, lo que tú has mencionado es bien cierto, ¿no? La violencia digital es algo que pasa en las redes, que puede pasar por retos, que afecta no solo a mujeres, sino también a varones y especialmente a las adolescentes, ¿no? Nuestra campaña en realidad se ha especializado en visibilizar la violencia digital hacia las y los periodistas, pero lo que tú mencionas es algo bien cierto y es un problema que tenemos en Bolivia, porque, por ejemplo, en cuestión de violencia digital hacia mujeres no tenemos investigaciones, no tenemos datos. Lo único que se sabe es, por ejemplo, que la UNESCO tiene una investigación que ha hecho más o menos a 180 mujeres periodistas y el 73% de estas mujeres han declarado que sufren violencia. Ahora, otro tema es que la Fundación para el Periodismo igual tiene una investigación, pero sobre violencia, no específicamente en violencia digital. Y ellos también mencionan que en Bolivia un 78% de las mujeres periodistas sufren violencia. Y esto es algo muy grave, ¿no? Porque si bien el Estado no nos proporciona estos datos, es algo que se debe. Nosotras sabemos y tenemos conocimiento de que esto es un problema grave y un problema real en el país, ¿no? Justamente ayer, durante el conversatorio que teníamos, Ana Kudelka, que fue una de nuestras expositoras, hacía la pregunta de

0: poder visibilizar este tipo de violencias. ¿Para qué? No tanto para revictimizar, ¿no?, a las personas, sobre todo a mujeres periodistas que hayan sufrido este tipo de violencia, sino para poder concienciar primero en las autoridades y también en la sociedad a propósito de que esta situación no tiene que continuar de esta manera, ¿no? La violencia digital, sobre todo en el ámbito periodístico, se ha venido incrementando durante los últimos años, así como tú nos has explicado también, Jocelyn. Es importante esto. Ahora bien, ¿qué factores, Jocelyn, son los que están, masificando, o no, tal vez no es la palabra correcta, pero se está incrementando este tipo de violencia digital? ¿Qué elementos ustedes han detectado en todo este ámbito que han podido observar, ¿no?, cómo se va generando? No es tanto, en algunos momentos decían las personas, ¿no?, es que lo permite ella o lo permite él. Entonces, no se trata de eso, sino qué elementos son importantes que se puede destacar.
1: Bueno, lo que hemos visto en estos últimos años es que la violencia en general se ha ido normalizando, ¿no? Entonces, más que todo por el ámbito de las redes sociales, ya vemos normal que, por ejemplo, en los comentarios exista los números de casa, dónde vive una persona, cuáles son las cuentas de esta persona, y lo empiezan a etiquetar y lo empiezan a mencionar. Esto es violencia digital. Entonces, cuando esto le sucede a un periodista, es bastante grave, porque empieza el acoso, empieza las amenazas, empieza la censura, la autocensura, que muy bien conocemos. Entonces, esto es algo muy peligroso, porque viene desde distintos ámbitos, ¿no? Puede venir desde el ámbito político, puede venir desde la sociedad en general, puede venir de la censura de ciertas notas periodísticas que no se quieren que salgan a la luz. Entonces, los consejos que nosotros dábamos era, primero, no normalizar este tipo de violencia, que es algo grave. O sea, empezar a hablar mucho más en las salas de redacción sobre lo que está pasando, ¿no? Que los jefes de redacción también estén enterados de la situación que viven sus periodistas, porque también es muy grave que en las salas de redacción no se hable de estas cosas. Que se empiecen a dar herramientas como cómo proteger tu cuenta, qué hacer en caso de que estés sufriendo algún tipo de acoso por redes sociales, que te esté llegando amenazas a tu casa, que no solo estén amenazando a tu integridad, sino a la integridad de tu familia. Entonces tenemos que empezar a denunciar, a trabajar ya con la policía, a visibilizar desde el Estado boliviano que esto no es normal y no está bien.
0: Exactamente, ¿no? Entonces, no se tiene que normalizar este tipo de violencia digital, porque como no es tangible, o sea, lo digital no es tangible, entonces hay ocasiones en que tal vez en algún caso las víctimas han minimizado, ¿no?, el alcance y la situación en la cual de peligro que se encuentran. En todo caso, lo importante, como tú dices, Jocelyn, es también visibilizar, es decir, esto es lo que está pasando, ¿no? Hay personas o situaciones en las cuales me mandan mensajes extraños, a veces mandan mensajes extraños en WhatsApp, o de pronto las cuentas, ¿no? O mencionas, dices, tal persona vive en tal zona o tal dirección, o filtran el número de teléfono. Entonces, son situaciones que uno las tiene que ir viendo, que sí se trata de una violencia digital, y no minimizar, ¿no? En este caso también, Jocelyn, ustedes van a, digamos, reproducir esta concienciación acerca de la violencia digital en solamente tal vez en el Departamento de La Paz, se van a dirigir tal vez a todo el resto del país. Obviamente ahora con el tema de la tecnología nos podemos dirigir a todo público, ¿no? Pero si nos puedes comentar cuál va a ser la actividad que ustedes tienen a través de la red activa.
1: Bueno, te comento que ayer ya hemos tenido un conversatorio con las y los periodistas, donde hemos hablado de estos temas. Hemos invitado a Internet Bolivia, hemos invitado a Católicas por el Derecho a Decidir, hemos invitado a la Fundación para el Periodismo, quienes igual que nosotros han visibilizado junto a sus expositores la gravedad del tema. Y bueno, también hemos tenido una campaña a través de redes sociales, hemos estado publicando en nuestro Instagram algunos carruseles de tips, hemos hecho videos en TikTok, hemos sacado una nota de prensa, y ahora estamos moviéndonos con esto de los medios de comunicación para empezar a que los periodistas se enteren y no normalicen esto, ¿no? Que el Día del Periodista no sea solo un momento de celebración, que bien se lo merecen, sino también un momento de reflexión.

0: para los directores, para las salas de redacción y para los mismos periodistas, ¿no? También ayer hemos presentado lo que es esta, que es una guía. Una guía para el tratamiento de información responsable sobre derechos sexuales y derechos reproductivos y violencia hacia las mujeres, que también hemos repartido a las y los periodistas para que ellos también promuevan un periodismo responsable, ¿no? Tú muy bien hablabas de la revictimización de los mismos periodistas, ¿no? Entonces también existe una revictimización cuando existen casos de violencia, de otros tipos de violencia, no solo digital, ¿no? Puede ser violencia sexual, violencia psicológica. Entonces también nosotros tenemos que empezar no solo a cuidar nuestra integridad como periodistas, sino también empezar a cuidar la integridad de nuestros entrevistados.
1: Exactamente, muy bien, te agradecemos, Jocelyn, por estos detalles que nos has brindado, y obviamente es bueno visibilizar, ¿no?, esta situación de violencia digital que está ocurriendo en los medios de comunicación, sobre todo cuando se trata, por ejemplo, de periodistas que generan, ¿no?, expectativa, generan también o descubren casos muy complejos, y ahí obviamente hay personas que no les gusta, ¿no?, que los periodistas trabajen en todo este tema, entonces ahí se genera también la violencia digital. Así que te agradecemos mucho, Jocelyn, y bueno, que estén ustedes siempre dándonos este tipo de orientación e información que es muy importante a través de la red activa. Una última consulta, Jocelyn, y por favor reitéranos dónde tú nos puedes o dónde las personas podían acudir a tal vez comunicarse con ustedes.
0: Claro que sí, nosotros estamos muy activas en Facebook, nos buscan como Red Activa, uh-huh, y también estamos respondiendo constantemente mensajes en TikTok. Entonces, cualquier mensaje, cualquier duda que tengan o que si quisieran adquirir esta guía para un periodismo responsable en temas de violencia, nosotros les podemos repartir el PDF, ¿no? Entonces, esto está abierto, esto tiene que compartirse y nosotros queremos que se conozca más, ¿no?
1: Exactamente, muy bien, muchísimas gracias, Jocelyn. Hemos hablado así con Jocelyn Fernández, representante de la Red Activa, con este tema que es muy importante, esta campaña digital, Nos Cuidamos en Cada Clic, violencia digital en el periodismo y sus desafíos. Bien, muchísimas gracias, Jocelyn, una vez más, y será hasta la próxima oportunidad.
0: Gracias, Jacqueline, hasta la siguiente.
1: Muy bien, amigas, amigos, nos vamos a una pausa y enseguida retornamos con más en Primero la Salud.
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11: Muy bien, continuamos con más aquí en Primero la Salud por Cana 98.5 y el día de hoy vamos a hablar un tema álgido, un tema complicado evidentemente, pero el cual tenemos que tocar a nivel de la salud de nuestros más pequeños y sobre todo de la juventud, de los adolescentes, ¿no? Estamos aquí en el estudio de la radio con Rembrandt Humérez. Él es educador e investigador de la clínica CIES La Paz y vamos a hablar de este tema que es un poquito complicado, pero lo vamos a tener que tratar. ¿Cuánto daño está creando la pornografía o el acceso a la pornografía en nuestra juventud? Eso es lo que vamos a hablar con Rembrandt. Bienvenido, Rembrandt, gracias por estar en el programa.
12: Buenos días a todos y todas, un gusto de poder estar acá y tener este espacio y la posibilidad de poder dialogar y conversar sobre esto, ¿no? Uh-huh. Bueno, para nosotros como institución, como CIES, siempre es grato llevar la temática, abordarlo, ¿no? Desde lo que es la educación integral en sexualidad.
11: Uh-huh. Ahora sí, en este caso, Rembrandt, hemos visto por el tema de la tecnología, porque el celular permite abrirse al mundo entero en realidad, pero ¿cómo podemos ir viendo cuando los adolescentes también o los jóvenes están ingresando en esto de la pornografía que a veces suele ser inevitable, ¿no? ¿Cómo vamos conociendo? Y los papás, obviamente, ¿cómo pueden ir reconociendo que hay pequeños o jóvenes que están ingresando lamentablemente al tema de la pornografía?
12: Ya, bueno, es cierto, no es un tema bastante preocupante. Uh-huh. Lo real frente al tema, uno es, la pornografía está uh-huh. presente en la vida de los chicos y las chicas. Los adolescentes cada vez están accediendo más a este contenido, ¿no? Y de repente tal vez alguien dice, no sé, pero es porno, no pasa nada, o sea, no genera nada. Pero no, constantemente, eso es bastante irreal, ¿no? Uh-huh. Sino que la pornografía va a empezar a afectar principalmente la mente de los chicos y las chicas, las conductas sexuales, uh-huh. ¿no? Entonces, y ahí hay algo que tenemos que hacer. Nosotros decimos, por ejemplo, algo en cuando se habla de educación integral en sexualidad, muchos chicos uh-huh. piensan y creen que una escuela para aprender sexualidad uh-huh. es el porno, uh-huh. ¿no? Pero el porno, para nada, el porno tiene una lógica, uh-huh. Ya la pornografía tiene su propia lógica, que es así como beneficio de uno, desmedro del otro, uh-huh, o de la otra, uh-huh, ¿no? Donde, o sea, va, lo que va a fortalecer más es el, donde a los hombres como protagonistas, ya, como donde el placer sexual del hombre

0: ¿no? Donde, o sea, va, lo que va a fortalecer más es el donde a los hombres como protagonistas, ¿ya? Como donde es el placer sexual de los pacientes, tenemos que estar pendientes, ¿no? Para ver cómo es, qué está pasando en esto, ¿no? Por ejemplo, cuando el niño o la niña o el adolescente llega a casa, tú le preguntas cómo te ha ido en el colegio, ¿no? ¿Cómo te fue en el colegio? ¿Qué has hecho? ¿Qué materias has pasado? ¿No? Pero al finalizar la jornada o en algún momento, nunca preguntamos, ¿cómo te fue hoy en internet? ¿Has navegado? ¿Qué has visto? ¿Qué contenidos has visto? ¿Te ha llegado algo? ¿No? Entonces, y eso no indagamos, ¿no? Entonces, y eso es donde, ahí estamos descuidándolos fuertemente a los chicos y a las chicas, ¿no?
1: Les dicen, a ver, ¿qué has navegado? ¿Qué has visto en tu celular, ¿no? En internet? Pero algunos papás no tienen ni siquiera acceso, ¿no? A poder, a tener internet o a acceder a otros elementos tecnológicos. ¿Por qué? Porque trabajan, porque algunos no tienen tal vez esa capacidad intelectual, ¿no? De poder preguntar estos temas, porque no conocen tampoco ellos. Entonces, ¿cómo poder orientar a los jóvenes?
0: Ya, lo primero, desde la educación integral sexual tenemos que hablar del porno, ¿ya? O sea, en el aula se tiene que hablar de la pornografía, ¿no? Con los chicos y las chicas, lo tenemos que hablar. No tiene que ser un tema, ¿no? ¿Cómo vas a hablar de eso? No tiene que ser
1: un tema tabú ahora.
0: No, se tiene que hablar, ¿ya? Porque la pornografía está accesible y está generando, está así como que está codificando en los chicos y en las chicas cómo ser como hombre o como mujer en un encuentro sexual. Te está codificando ya, ¿no? Entonces, y ahí lo que decimos principalmente es, un factor que está generando es, les está robando a los adolescentes la vivencia de su propia sexualidad, ¿no? Si no, ellos ya están empezando a vivir la sexualidad desde estos códigos del porno, ¿no? Entonces, y en estos códigos del porno, hay un montón de cosas ahí que se van reproduciendo, ¿no? Esta lógica de, principalmente de dominio y sumisión, ¿no? Alguien tiene que dominar y alguien tiene que estar sumiso, ¿no? Entonces, esa es la lógica que tiene el porno, ¿ya? Y lo peor que está sucediendo es, dentro de esto, la pornografía está empezando a erotizar y naturalizar la violencia, la violencia sexual, ¿no? Como si yo, hombre, tengo deseo sexual, pues tengo que tener relaciones sexuales con alguien, no importa si quiere o no quiere.
1: Eso, ¿no? Es lo que produce el porno,
0: ¿no? O sea, así me está codificando. Y por esa razón también, como que los problemas o los delitos sexuales, la violencia sexual, se ha incrementado como nunca hoy en día.
1: Exacto.
0: ¿No? Entonces, antes no hablabas, no encontrabas casos de violencia grupal o de violación grupal, no hablaban, o sea, no se encontraba esos casos, ¿no? Pero de repente empieza a subir, ¿no? Entonces, así como que chicos, así cinco chicos se ponen de acuerdo para violar a una chica.
1: Qué peligroso y terrible.
0: Y el tema es ahí, ¿no? ¿Dónde lo han aprendido? ¿Por qué lo han naturalizado? ¿Y por qué lo ven eso como algo erótico? ¿No? Entonces, y eso es lo que está generando la pornografía. Está erotizando la violencia, ¿no? La violación. La violación lo está poniendo como algo erótico. Y ahí sucede, ¿no? Yo conozco un montón de chicos que hablo en algún momento y me cuentan cosas, ¿no? Por ejemplo, cuando un hombre está frente a una compañera mareada, está mareada ella, ¿cómo automáticamente en su interior aquí, en su cabecita, tengo que aprovechar? Es mi momento, tengo que aprovechar. No, siente eso. ¿De dónde aprendió eso? ¿No? De que esa es la oportunidad de que tiene que aprovechar. Y si no lo hace, si no aprovecha, supuestamente ahí, si no aprovecha esa oportunidad, posteriormente, ¿no? Qué chacrecido, qué gil, era mi oportunidad, era que aproveche, ¿no? Claro. Entonces, y eso, ese tipo de conductas se empiezan a naturalizar, ¿no? Y eso es producto de la pornografía.
1: Exacto. Esta naturalización de la violencia sexual, pues como tú dices, ha incrementado en casos alarmantes. Son todos los días, efectivamente, no podemos estar detrás del informe que brinda la Fuerza Especial de Lucha contra el Crimen o contra la Violencia, ¿no? Pero

0: constantemente ellos dicen que por lo menos el tema de violencia sexual, de los datos que se conoce de denuncias, son cada día por lo menos unos 20 casos de diferente índole. El último caso que hemos conocido a través de medios de comunicación, evidentemente, y el informe de la policía, es de una joven de 18 años en Cochabamba, ¿no? Que parece que la doparon y obviamente ejercieron violencia sexual de manera brutal. Entonces, estas situaciones, Rembrandt, se está, ¿no es cierto?, diseminando tan peligrosamente que va a distorsionar, ¿no?, el pensamiento de los jóvenes. Y cuando estos jóvenes sean adultos, ¿qué va a suceder?
1: ¿No? Y eso es lo que vamos, por ejemplo, la pornografía tiene muchos efectos en los hombres. Por ejemplo, algo que principalmente en los chicos se ve y se observa es muchos chicos que ven llegan a ser incluso más violentos. En el encuentro sexual llegan a ser violentos con la pareja, ¿no? Y si la pareja no está de acuerdo, no acepta la relación sexual, se enojan, ¿no? O la fuerzan, la obligan, o en algunos casos hasta la propia pareja le dopa. Y hemos tenido un caso bastante fuerte, fue el año pasado, donde en Francia, el caso Belikov, ¿no? Donde una mujer adulta, su propia pareja le dopaba, le hacía no sé, violar con otros hombres. O sea, es fuerte, ¿no? Entonces, y eso está generando. Y lo otro también, el otro problema que muchos hombres están generando es la erotización de cada uno está cambiando ya, ¿no? O sea, por ejemplo, cuando vos ves el porno, en el porno ves pues una mujer con senos grandes, nalga grande.
0: Voluptuosa, ¿no?
1: Voluptuosa, ¿no? Entonces, sin vello púbico, ¿no? Entonces, observas eso, ¿no? Y cuando estás con tu pareja, de repente no es voluptuosa, no sé.
0: No, esas características.
1: No tiene esa característica, ¿ya? Y ahí te está costando erotizarte, o sea, te está costando excitarte, ¿no? Entonces, si no te excitas y al final sientes, quieres invitarla, ¿no?, o quieres proponerle a tu pareja que se haga otras cosas, están subiendo también conductas sexuales de riesgo, prácticas riesgosas, están subiendo, se está incrementando, ¿no? Lo que se dice es, por ejemplo, a ver, hay una analogía bien interesante acá, ¿no? Tú miras Rápidos y Furiosos. De repente miras Rápidos y Furiosos y dices, así se maneja un auto, ¿no? Ya he mirado Rápidos y Furiosos, ahora puedo manejar un auto.
0: Exacto.
1: No es así.
0: Exacto.
1: ¿No? Entonces, he mirado porno, así la pornografía he visto así, ahora ya puedo hacerlo.
0: No es así. Esa no es la realidad.
1: No es realidad, ¿no? La pornografía es eso, ¿no? O sea, tú sabes cuando vas a mirar Rápidos y Furiosos, vas a mirar, no sé, los Avengers, sabes que eso es ficción, sabes que eso es, está armado, ¿ya? Y el porno igual, ¿no? El porno igual está armado. En el porno no se muestra a hombres que de repente estén cansados o que como que a los hombres siempre están con una erección, con un pene erecto, nunca tienen, no sé,
0: descansos.
1: ¿No ven? No hay, ¿ya? Entonces se les muestra así y de repente hay compañeros hombres, no sé, está teniendo un encuentro sexual con su pareja y, no sé, pierde la erección. Y eso también le genera conflicto a él.
0: Vale decir, Rembrandt, que este tema de la pornografía está afectando la mentalidad de las personas. Y cuando la pornografía, o bueno, los jóvenes adolescentes se enfrentan al tema de la pornografía, o sea, está haciendo un surco, digamos, en el cerebro de estos jóvenes para que todo esto sea naturalizado y la violencia sea naturalizada. Violencia sexual hablamos, ¿no? Ahora, la gran pregunta, Rembrandt, ¿qué hacemos? ¿Cómo combatimos?
1: Es hablarlo, ¿no? Hablar, los papás tienen que hablar, las maestras tienen que hablar, en el colegio se tiene que tocar el tema, ya no hay que tenerle miedo, y eso también desde lo que hacemos educación integral en sexualidad, pues estamos nosotros ya empezando a dialogar con chicos y chicas, ya con padres y madres, ¿no?
0: Eso, ahí Rembrandt, perdón que te interrumpa, hay un tema que queremos que también a través de CIES y ustedes hacen hincapié en esto, que cuando decimos, no, es que los papás dicen, no, si van a hablar de pornografía, los van a incitar más bien a que con esa información quieran saber, ¿no? Y quieran conocer. Entonces, a ver, eso tenemos que diferenciar, ¿no?
1: Sí, eso es completamente falso, ¿no? Es completamente falso. Más bien lo que se da es herramientas para que los adolescentes y jóvenes puedan responder ante ciertas situaciones, ¿no? Porque de verdad ya... Yo hablo todo el día con adolescentes, pregunto, ¿no? ¿Tu pareja te ha propuesto tener relaciones sexuales? ¿No? De repente así, 13, 14, 15 años. ¿Te ha propuesto tu pareja? Sí, ¿no? Incluso a veces, ¿no? Así, 15 años. ¿Tu pareja te ha propuesto ser relación abierta? Sí, ¿no? Ya está pasando eso, ¿no? Y ahí necesitamos acompañar, pues, necesitamos hablar con una información, pero clara, veraz, ya libre de juicio, sin ir, ¿no? La información no tiene que ser juzgadora, ¿no? Entonces, y tiene que tener esas características para poder hablar con los chicos y las chicas, ¿no? Entonces, y no sin culpabilizarles también. Los adolescentes y jóvenes no tienen la culpa de que el porno llegue a ellos. La culpa lo tiene los estados, el gobierno, el estado, los padres, los adultos, que no estamos logrando generar, no sé, confianza con ellos o medidas legales para que se pueda restringir, ¿no? Porque hoy en día, si tú, no sé, estás haciendo la tarea en el celu, estás buscando un libro, de repente buscas el libro, buscas contenido sexual. Y ahí le haces clic, enlace, traen a porno y te llega, ¿no? Entonces, no es su culpa, sino que los adolescentes también, a la primera que les está llegando esto, procurar buscar, mamá, papá, esto me ha llegado, esto, mira, esto me está pareciendo, ¿no? Entonces, que también se puede.
0: Y acercar. Tampoco los papás, digamos, escandalizarse y decir, seguro tú estás buscando o cosas como esa, ¿no? Sobre todo en los jóvenes, o sea, en los varones, ¿no? En todo caso, se tiene que hablar, Rembrandt.
1: Sí, se tiene que conversar y dialogar. Y lo otro, lo peor que está sucediendo también es, no sé si han empezado a ver producto de todo esto, les llegan, ahora los chicos y las chicas, les están llegando los links, así, están mirando, les llega un link de pornografía y de repente les llega otro link y ahí les invitan, quieren ser modelo, las están captando las adolescentes, ¿no? Para que puedan hacer, no sé, así, mira, vas a ser una novia virtual, ¿no? Entonces vas a, te armas tu perfil y vas a contactarte con otros chicos, no tienes que tener ningún contacto físico, ¿no? Entonces, si te vamos a pagar dinero, ¿no? Entonces, y producto de todo eso, las están captando a las adolescentes cada vez a más temprana edad, y las adolescentes también, por este otro tema económico, lo están haciendo, ¿no? O sea, están comerciando su cuerpo, ¿no? Producto de todo esto, ¿no? Entonces, y ahí hay que nomás hablar con ellas y acompañarlas, ¿no?
0: Ustedes en sí, Rembrandt, realizan este tipo de orientación, ¿no? Porque hay cursos, talleres de orientación. Y bueno, ¿cómo se puede abordar, obviamente, este tema? Porque los papás dicen, no sé, mi hijo o mi hija está en este conflicto, porque generalmente los papás, lamentablemente, son los últimos al enterarse, a no ser que ocurra una situación compleja, o en el colegio, o en la universidad. Entonces dicen los papás, pero ¿cómo? Nunca supe, ¿no? Entonces, ¿cómo se puede abordar?
1: Lo primero aquí sería que los padres de familia se documenten, encuentren espacios de cómo abordar, conozcan la información. Hoy, más bien, hoy en día, ya de manera igual, gracias a lo que es el internet, también puedes encontrar, le pones a YouTube, ¿cómo hablar de pornografía conmigo? Te va a salir. Te va a salir un video, te va a salir, ¿no? Entonces, y hay un montón de compañeras y compañeras que están trabajando el tema. Ya están produciendo material, hay libros. Hay una compañera española, Marina Marroquí, y ella habla, ¿no? Ella dice, eso no es sexo, dice, ¿no? Entonces, ya habla cómo el porno de verdad no es sexo, ¿no? O sea, el porno no tiene nada que ver con la relación sexual, con el encuentro sexual, ¿no? Entonces es quitarles, desmitificar todo esto, ¿no? Porque a veces sucede, por ejemplo, muchos chicos creen que al mirar porno ya se las saben todas, ¿no? Entonces, por ejemplo, y esto es bien interesante, ¿no? Una maestra, o sea, una maestra que trabaja el tema en aula, dice, voy a hablar de sexualidad, chicos, vamos a hablar de sexualidad. Y el adolescente dice, no, ¿quién me va a enseñar a mí? Yo ya sé todo, ya sabemos nosotros. Y dice, sí, que cuando estoy con mi pareja teniendo relaciones sexuales, sé que no la tengo que besar. Y es bien interesante, ¿no? Sé que no la tengo que besar cuando estoy teniendo relaciones sexuales con mi pareja, ¿no? Y te preguntas, ¿y eso de dónde lo he aprendido? ¿Que no te puedes besar? que no puede haber contacto afectivo, no puede haber amor, no puede afectividad, no puede haber afectividad. ¿De dónde lo aprendes?
2: Porno.
1: ¿No? Entonces, hay que traerlo el tema, hay que hablarlo con las chicas, los chicos, en colegio, en aula. ¿Qué es la pornografía? La pornografía es un contenido sexual explícito que está producido principalmente para que hombres, mujeres se eroticen, se exciten, ¿no? Entonces, y lo detrás que hay del porno, ¿no? Lo detrás que hay del porno, no todas las compañeras mujeres que hacen porno están realmente todas con total, así, con total libertad, ¿no? Y tampoco, por ejemplo, tampoco compañeras mujeres que se meten a esta industria, pasa el tiempo y de repente lo dejan, digamos, ¿no? Ya no quiero retirarme de este contenido. Tampoco es fácil. No, hay muchos testimonios de mujeres que han decidido, han querido parar ya y que no. La sociedad del mundo la sigue buscando, la sigue mirando así, ¿no? Las compañeras.
0: Hay un estigma ya.
1: Se genera el estigma. Lo mismo está pasando con aquellas adolescentes que están generando contenido sexual por las cuentas de OnlyFans y chicas muy, muy, muy, muy jóvenes, ¿no? Dicen 18, pero se las mira a veces y parecen que son más adolescentes, ¿no? En Bolivia está pasando. Tú entras al TikTok y a veces de repente te aparece una fontito, dice búscame por Telegram, ta, ta, ta, ta, ta, y está generándose ahí, ¿no? Entonces, y las cuentas OnlyFans igual han incrementado, ¿no? Y hay que hablar del tema, ¿no? Entonces,
0: eso es. Rembrandt, ustedes nos decías, ¿no? Tienen programas y también talleres para que tú nos comentes cómo se realiza todo esto.
1: Bueno, nosotros tenemos más bien el espacio, gracias a todo esto, tenemos en CIES el programa de jóvenes, ya, y dentro del programa de jóvenes tenemos la red de líderes y lideresas juveniles, tú decides. Ya, adolescentes y jóvenes que son de diferentes colegios, universidades, con lo que nos reunimos, trabajamos o abordamos estos temas de sexualidad para que ellos lleguen a sus pares, ¿no? Para que si un adolescente así en su colegio escucha de algo de otro adolescente que ha pasado y vivido una situación así, no sé, sexual o algo ha pasado, la pueda referir a CIES, y en CIES tenemos el servicio de orientación que es completamente gratuito y confidencial, donde se puede abordar. Y también dentro de esto nosotros tenemos en CIES, más bien la institución está viendo como tenemos el servicio de apoyo terapéutico de psicología, ya, para mujeres que hayan sido víctimas de violencia sexual, y ahí puede ser violencia sexual digital, violencia sexual física. ¿No? O violencia basada en género, o violencia en el enamoramiento, y que estén en el rango etario de 24 años para abajo, el proceso terapéutico es a 2 bolivianos. ¿No? Bien. Entonces, eso es un acompañamiento para que podamos hacerles a ellas, ya, porque es cierto, ¿no? Está incrementando el tema de casos y necesitamos generar espacios, ¿no? Desde el mismo estado tiene que generar estos espacios, ¿no?
0: Así es. Rembrandt, es un trabajo muy arduo, evidentemente, y además por este tema del incremento, la tecnología ha visibilizado estos casos, pero lamentablemente también ha incrementado, ¿no?, este tipo de violencia, porque no es normal generar violencia, así que tenemos que tener en cuenta esto. Rembrandt, por favor, en estos dos últimos minutos que tenemos en este espacio, ¿qué número de teléfono, a qué hora, en qué horario pueden acudir? Seguramente los papás también están interesados en esto.
1: Ya. Bueno, búsquenos a CIES, ya, CIES en la calle Colombia, número 539, la clínica CIES. En planta baja nos encuentran en el servicio de orientación, pueden acercarse ahí, ya. Y el servicio, el apoyo terapéutico lo tenemos en el centro de especialidades, que está en la Colombia, en plena Boquerón, esquina Colombia, ya. El número es 1444. Ahí se acercan al servicio de orientación, ya, y desde ahí la van a acompañar, la van a derivar al apoyo terapéutico, ¿no? Si amerita, si necesita, ¿no? Y si corresponde a una situación de violencia basada en género o violencia sexual.
0: O tal vez orientación acerca de estas temáticas, ¿no?
1: Sí, orientación. O papás también pueden venir para poder abordar, para poder preguntar, hablar, ¿no? Podemos darles. A mí me encuentran en el tercer piso, en el área educativa, ya, y ahí yo puedo darles referencia de bibliografía, materiales, o podemos conversar también con ellos, ¿no? Para ver cómo pueden abordar con sus hijos, sus hijas, estas temáticas.
0: Muy bien, ¿algún número de teléfono tal vez?
1: Bueno, el número mío es el 705-97-97. 0005, ¿no? Estamos a servicio, ¿no? Para poder también dialogar, hablar en otros espacios esta temática. Uh-huh. Tenemos talleres, ¿no? Uh-huh. Hacemos talleres de educación integral en sexualidad en colegios, uh-huh, ¿no? En colegios, grupos, universidades. Entonces estamos también al servicio para poder abordar cualquier tema referente a esto.
0: Muy bien, entonces ahí tenemos esto que es muy importante, el abordaje sin tabús, sin temas preconcebidos, por ejemplo, ¿no? Que tienen a veces los papás, o temáticas que es muy importante abordar. Evitamos, con esta información adecuada y oportuna, evitamos violencia sexual, violencia en el noviazgo y desde luego violencia también en el matrimonio, que es muy importante. Rembrandt, te agradecemos mucho por todas estas orientaciones que nos has brindado. Y bueno, estamos abiertos también a todo lo que va a ser la clínica CIES.
1: Muchas gracias, un saludo a todos y todas, y no, los esperamos, les esperamos.
0: Muy bien, nos vamos a una pausa, amigas, amigos, y enseguida retornamos con más aquí en Primero la Salud.

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2: Continuamos con más aquí en Primero la Salud, solamente por Cana 98.5. Le reiteramos que el programa se reprisa todos los domingos a partir también de las 8 de la mañana hasta las 10 para que usted los pueda escuchar. Y si no logró pues escuchar a nuestros invitados, lo puede hacer también a través de nuestra página de Facebook de Primero la Salud. Allí puede encontrar todas nuestras entrevistas. Y desde luego puede también hacer sus consultas. Tenemos el número de teléfono, el 624-86780. Nos escribe, este es el número de WhatsApp del programa para que usted nos pueda escribir y también hacer sus consultas a nuestros invitados. Y bueno, vamos a estar hablando también de lo que ha significado todos estos detalles de lo que ha sido este antivirus en este crucero MV Ondius, que pues como ustedes conocen, ¿no?, ha ocurrido. Y le voy a ir resumiendo, ¿no?, para que usted también esté informado acerca de esta temática que ha causado preocupación a nivel mundial, porque se trata pues de un crucero de los más grandes, un crucero turístico que habitualmente las personas pues realizan este tipo de recorridos, ¿no?, a través de el mar. Bien. El crucero MV Ondius, ¿no?, donde se produjo el brote de antivirus, pues, ¿qué es lo que ha pasado? Precisamente esta es una expedición de Ocean White Expedition, así se llama la empresa, ¿no? Este sufrió un brote de virus, de antivirus, denominado la cepa Andes, ¿no? Esta es una cepa única de antivirus que se transmite de persona a persona, ¿no? Esto ha ocurrido precisamente tras que este barco, este crucero MV Ondius, zarpó en Ushuaia. Ushuaia es esta región ahí de Argentina, casi al final del continente, ¿no?, el 1 de abril de este año. Y precisamente estaba a bordo, tenía 149 personas a bordo, 88 pasajeros, 61 tripulantes y también de 23 nacionalidades. En este caso, pues se han confirmado 5 casos de antivirus, ¿no?, y 3 casos sospechosos. Lamentablemente hubo 3 fallecidos, ¿no? Se trata precisamente de un holandés de 70 años. El 11 de abril ocurrió esto, y su esposa el 26 de abril en Johannesburgo, y un tercer pasajero el 2 de mayo. Y bueno, uno se conoce de un pasajero que está en situación crítica, es un británico, ¿no?, de Johannesburgo también. Y bueno, ¿cómo es que esta embarcación, el MV Ondius, ¿no?, estaba recorriendo? El 20 de marzo salió de Argentina haciendo parada hasta Ushuaia, y el 1 de abril zarpó de Ushuaia hacia la Antártida, ¿no? Georgia del Sur, Tristán da Cunha, así se llama, Santa Elena y la Isla de Ascensión. El origen probable, según lo que ha mencionado la OMS, es que la excursión tiene además una observación, es decir, en cada puerto que esta embarcación se detiene, uno puede bajar, los turistas pueden bajar en la región, hacer una observación, ¿no?, del lugar. Hay observaciones obviamente dirigidas, ¿no?, es un tema turístico, entonces no es que uno baja, se aventura y vuelve. No, es un tema turístico, hay un recorrido específico que realizan precisamente la tripulación de esta embarcación. Y en esa situación es que se hace observaciones de aves, no por Uruguay, por Chile, por Argentina, es decir, bordeando toda esta parte de estos países, porque son países, ¿no?, que están en cercanías al mar. En todo caso, se hace esta situación. Y en ese caso, según se ha observado, en Argentina se hizo este matrimonio holandés que lamentablemente falleció, ¿no? Es posible que ellos hayan subido, ¿no?, con el contagio ya del hantavirus. En Chile se descartó el contagio porque estaba fuera de su territorio en el periodo de incubación de esta cepa Andes de hantavirus. ¿Y qué es lo que sucedió? ¿No? Durante el 9 de mayo, por ejemplo, se observó que la ubicación era ahora para que la embarcación, este importante crucero, estaba ya navegando hacia la localidad de Tenerife en España, ¿no? Y su llegada precisamente va a ser este domingo, ¿no?, a mediodía en el puerto de Granadilla. Ahí se ha mencionado ya que es posible que ya la tripulación pueda bajar, pero también con el cuidado necesario todas las personas puedan descender de la embarcación. Y bueno, ¿qué es lo que va a pasar precisamente con todos los pasajeros? Obviamente van a recibir el protocolo que se recibe cuando ocurren este tipo de situaciones. ¿Por qué había el temor de esta situación? Porque las personas mencionaban que como es una cepa que se contagia de persona a persona, obviamente ha habido una rápida, ¿no?, análisis que significaba como el COVID. En todo caso, eso es lo que las personas tenían el temor, de que se vaya propagando similar al COVID y se produzca una situación de contagio mayor. No es así, la OMS ha descartado esta situación porque obviamente los protocolos que ha tomado en cuenta el personal de la embarcación ha sido oportuna. Si bien se conocía de estos casos, obviamente ha sido la situación que se ha tomado en cuenta. Bien, ese es al momento todo lo que le podemos mencionar acerca de este brote de hantavirus ocurrido en un crucero transatlántico, ¿no?, el MV Ondius, que es uno de los cruceros más grandes que se tiene de este tipo de cruceros turísticos, ¿no?, que van bordeando por los continentes y pasando por los países y hacen como una parada, ¿no? Hacen una parada, descienden de la embarcación, hacen un recorrido turístico programado, ¿no?, y ahí vuelven a subir, subir a la embarcación, y hay protocolos de limpieza. Si usted quiere también observar esta situación, pues es importante. Giovanni, ¿qué te parece esta situación de lo que es el hantavirus? Porque ha sido preocupante, ¿no? Lamentablemente estas tres personas han fallecido al momento, pero obviamente la atención médica tiene que ser oportuna.
3: Exactamente, como tú bien decías, esta información se ha viralizado de una manera muy rápida en todo lo que corresponde a lo que es también la información de este virus que se ha propagado en ese crucero ya hace unos días atrás, y también la especulación por las redes sociales, que muchas veces ya se ha dado a conocer de que esto podría desencadenar, incluso yendo a teorías extremas, tal vez en una nueva pandemia. Pero todos atentos a lo que dicen las autoridades correspondientes en salud, sobre todo a nivel mundial, para informar lo que corresponde a lo que este crucero ha llevado en cuanto a sus integrantes también, y lo que va a hacer más adelante con respecto al control de este virus, al análisis de estos casos, las condiciones en las cuales en este crucero se habrían propagado este tipo de enfermedades, y al final tener en cuenta que todo esto ha tenido ciertas características que a momento ha sido peligroso, pero también es importante tener la información correcta al momento de dar, bueno, lo que corresponde a las noticias de este crucero allá en el mar, que había atracado con este virus que se había propagado entre la tripulación.
2: Así es una situación que ha sido muy compleja. Ha habido un temor, obviamente, a nivel mundial. La OMS ha descartado cualquier situación de, ¿qué le digo?, de poder hacer un contagio masivo como ocurrió con el COVID. Evidentemente la humanidad está muy condicionada con lo que ha ocurrido con el COVID, pero evidentemente esta es una situación que tiene control, ¿no?, que tiene un control efectivo. Las autoridades han tomado los las correspondientes medidas de seguridad, de bioseguridad y todo ello. Entonces no se va a propagar como si hubiera propagado un virus mortal como fue el COVID, así que eso es importante reiterarlo. Bien, vamos a estar también conversando el día de hoy acerca de otras temáticas importantes, y por eso precisamente hemos invitado a la doctora Sandra Siacar Bacarreza, endocrinóloga pediatra. Un tema que también es importante y que en ocasiones no lo hemos conocido de manera específica, y hoy tenemos que conocerlo. ¿Qué es lo que vamos a hablar con la doctora Sandra? Es que ¿por qué se origina la talla baja? No, vamos a conocer esto en los y claves también que son importantes en el desarrollo de los más pequeñitos. Doctora Sandra, gracias por estar aquí en el programa.
4: Gracias a ustedes, porque es la forma de llegar a más personas, ¿no? La radio.
2: Así es. Y bueno, ahora la radio ya no es como antes solía ser, no solamente para escuchar, pero obviamente ustedes nos pueden escuchar a través de Cana 98.5 y también seguirnos a través de redes sociales con Primero la Salud y desde luego también en la sintonía de la radio. Doctora Sandra, a ver, vamos a entender bien este detalle y hacer una diferencia, ¿no? Porque las personas seguramente nos dirán, sí, mi pequeñito es como su papá, que es de estatura mediana, ¿no? Pero mi hija es más alta que yo. Pero estamos hablando de una condición muy importante, que es la talla baja, ¿no? Que en algún momento se conocía como el enanismo, pero en este caso el correcto, ¿no? La palabra correcta es talla baja.
4: Bueno, para definir talla baja hay tablas de crecimiento. La Organización Mundial de la Salud, la CDC, se han elaborado tablas donde nosotros podemos guiarnos. Son tablas donde se ha medido a una cantidad importante de niños y se ha estandarizado las tallas, ¿no? Entonces se considera talla baja cuando la talla está por debajo del percentil o 5 o del desvío estándar menos 3, ¿no? Eso es talla baja. Entonces, evidentemente, dentro de estas tablas de crecimiento existe mucha variación. Por eso es que nuestros hijos no son iguales a nadie, ¿no? Sus compañeritos son más altos. Bueno, porque la diferencia por edades puede llegar a ser de hasta 20 centímetros, ¿no? Hay niños que medirán, pues, 90 y otros 105. Ambos son normales, uno más bajo en relación al otro, pero no tienen talla baja. Entonces, eso es lo primero, ¿no? Lo primero es ubicarlos en la curva de crecimiento. Y si cumplen este criterio de estar por debajo del percentil 3, entonces consideramos talla baja. Ahora, cuando ya tenemos un niño con talla baja, pues sí, la etiología o la causa es diversa, ¿no? Las causas más comunes, evidentemente, como usted decía, es la talla baja idiopática, se llama, que incluye la talla baja familiar, ¿no? Porque evidentemente la talla es una característica física que también nos heredan los papás y hasta la tercera generación. Exacto. Ahora, dentro de este grupo, es evidente que ahora con todo el descubrimiento de enfermedades, los estudios sobre todo genéticos, pues he encontrado que muchas de las tallas bajas familiares son por alteraciones genéticas. Entonces, evidentemente ahora tenemos la opción, tal vez en nuestro país no tan amplia, pero de poder encontrar causas genéticas que producen estas tallas bajas que antes eran consideradas familiares. Sí estamos un poco limitados ahí en nuestro país, ¿no? Pero pues sí se ha encontrado que no todas las tallas bajas que consideramos familiar por herencia pues son normales, ¿no?
2: Exacto.
4: Luego existe un grupo grande de talla baja también normal, se llama, que son los retardos del crecimiento y desarrollo. Este es un grupo grande, son niños y niñas que empiezan su pubertad más tarde, entonces se atrasan en crecer. Entonces son niños chiquitos que van creciendo por debajo de la línea o al borde de la línea de crecimiento y empiezan su pubertad más tarde y luego crecen normal, ¿no? Y bueno, el otro grupo ya más pequeño son las tallas bajas secundarias, que son por enfermedades, por cualquier enfermedad puede afectar la talla. Desnutrición, enfermedades gastrointestinales, leucemias, todas las enfermedades pueden afectar el crecimiento. Entonces, eso sí es verdad y es importante que la talla es un signo clínico de salud,
2: ¿no? Muy bien. Ahora, doctora, vamos a hacer hincapié en esta referencia también cuando se dice talla baja, ¿no? A la condición, si no me equivoco en la pronunciación, doctora, me corrige nomás, es la acondroplasia, ¿no? Entonces, hay que diferenciar porque esta es otra condición también que las personas pueden tener.
4: Exacto, estas tallas bajas están dentro del grupo de las displasias esqueléticas. La más representativa es la acondroplasia, porque es la que más podemos ver, ¿no? Son niños que por alteraciones estructurales óseas, no es por déficit de hormonas, por enfermedades, son lesiones y alteraciones propias del hueso. Entonces son niños que nacen con huesos cortos, ¿no? Y que tienen un crecimiento muy lento. Lastimosamente tratamientos médicos no existen, ¿no? Porque en general no son niños en su producción hormonal, en su metabolismo normales. Solo que ese hueso estructuralmente no crece, ¿no? Y no responde a los estímulos de crecimiento. Si es un grupo, y bueno, existen dentro de ese grupo, un familiar de ese grupo, son las pseudoacondroplasias, que son más leves, pero también son alteraciones óseas, ¿no? Y existen muchas más enfermedades dentro de las displasias esqueléticas.
2: Muy bien, entonces eso es muy importante de diferenciar. Ahora bien, en el crecimiento normal, digamos, de las personas, de los niños sobre todo, no hay niños que son los varoncitos, generalmente hemos observado cuando vemos en la edad escolar, sobre todo en la etapa escolar, ¿no? Hay crecimiento más rápido, ¿no? Que las niñas, ¿no? Hay niños que están en la edad, por ejemplo, del ciclo básico de enseñanza. Tienen 7, 8 años y de pronto se estiran, ¿no? Ya aparecen niños de 14 años. Hay otros niños igual que tienen solamente 13 o 14, pero miden casi 1,90, 1,80. En la actualidad están midiendo muy altos. Las niñas, por el contrario, generalmente tardan en el crecimiento, ¿no? Pero es paulatino, al parecer, el crecimiento.
4: Bueno, en general, en el crecimiento... existe mucha igualdad en la etapa de la niñez. Pero cuando pasa lo que usted me dice, pues hay que investigar porque hay estándares de velocidad de crecimiento. O sea, los niños tampoco pueden crecer mucho o crecer poco, no es normal. Entonces hay tablas de velocidad de crecimiento para las edades. Por ejemplo, hasta el año de edad, desde que nacen hasta el año de edad, todos en general deberían crecer entre 23 a 25 centímetros, ¿ya? Del año, mujeres y varones, del año a los dos añitos deberían crecer 12 centímetros, igual, estandarizado, ¿no? Será pues 11, será 12, algunos 13, ¿no? Con esas diferencias. Luego a partir de los dos añitos a los cinco años ya crecen como 7, 8 centímetros por año. A partir de los 8 que puede empezar la pubertad, por ejemplo, en las mujercitas, en los varoncitos podría empezar a los 9, ahí sí van diferenciándose, porque el otro mecanismo que entra en juego en el crecimiento es la pubertad, la acción de las hormonas, la testosterona y los estrógenos en las mujercitas, en los varoncitos testosterona. Entonces sí, ahí sí varía el crecimiento. Porque las pueden empezar pubertad más antes, ¿no? Que los varoncitos. Entonces, ahí más bien lo que se nota es que las mujercitas empiezan a crecer más que los varones, porque los varoncitos se atrasan un poco más en el inicio de la pubertad, ¿no? Entonces, y los estrógenos hacen que los cartílagos de crecimiento osifiquen más rápido. Por eso es que las mujeres son más bajas en general que los varones, ¿no? Pero... Y igual en estos estándares en la pubertad, también los niños que van a ser más altos, genéticamente más altos, por ejemplo, tienen una velocidad de crecimiento, por ejemplo, de 12, a diferencia de los niños que pues van a ser más bajos, tienen una velocidad de crecimiento de 9, por ejemplo. Entonces, ahí varía un poco, pero igual ambos son sanos y normales.
2: Exacto. Hay un tema también que sería interesante comentarlo, doctora, porque Hay niños que en la etapa de crecimiento, o como los papás generalmente suelen decir, ¿no? Se ha estirado, uh-huh. y literalmente pareciera que se ha estirado, y es súper delgadito el niño, ¿no? Y la niña lo mismo, ¿no? Súper delgadita, pero hay un momento del crecimiento en la etapa que también va distribuyendo, si vale el término, ¿no? Todo el cuerpo, entonces después va generando, digamos, más peso o gana más peso. En esta etapa parece que los niños o los adolescentes o los jovencitos no tienen más hambre, quieren comer todo lo que haya. Entonces, esto también es parte del crecimiento.
4: Sí, y es importante darnos cuenta de esta etapa, porque el crecer es un proceso metabólico muy ávido

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Hasta aquí unas cuantas canciones que yo he cantado con toda la ilusión para que les agradaran. Espero que así haya sido. Me voy a despedir con la última de mis grabaciones, la que va a ser cara A de mi próximo single. Espero que les agrade. Buenas noches.

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0: minuto nos separa de las 14 horas. Gracias por estar con nosotros. Es el programa Primer Nivel al Ritmo de Tu Vida. Como siempre, agradecidos. Primero con Papá Dios, como siempre. Él es el artífice de quien nos tiene todavía vivos en este mundo. Sea en este caso, bueno, sea plano o redondo, no sé. Hay muchas teorías, ¿no?, que se maneja. Y claro, es mejor estar tranquilos, digo, ¿no? No. Darth Vader, no, tú no. Están bloqueando. Ellos son los malos de la película, ¿no? Hablando de los bloqueos, ¿qué les puedo contar? En breve voy a contarles algo realmente increíble, lo que está pasando en la ciudad de La Paz. Tiende con esto del alza de precios por los bloqueos a la ciudad de La Paz y también a otros departamentos, la salida del transporte terrestre hacia otros departamentos, y como también vamos a estar hablando de todo lo que está sucediendo en este mundo de información. Hoy se recuerda, por cierto, dicho sea de paso, el día del periodista boliviano, ¿sí? El día del periodista boliviano. Nosotros vamos a hacer el homenaje también, como se debe, como se corresponde, a aquellos abnegados periodistas buscando en pos de la verdad, la veracidad de la noticia, de la misma, que muchas veces no se puede encontrar, lamentablemente, por la opresión, ¿no? Vamos a tener todo esto en los próximos minutos. Yo soy Daniel Zavala Padilla. El placer para todos, gracias desde la ciudad más alta del mundo, la ciudad de La Paz y el Alto, transmitiendo para todo el mundo. Claro, es Radio Cana 98.5, que también emite a través de la radio por internet, ¿no? En la página principal donde tú lo puedes encontrar. Ahí también no te pierdes la programación de lunes a lunes. Un abrazo, el cariño para todos. Arranca el programa Primer Nivel y bueno, también con la canción de Chuy. Chubaca tiene su canción, por si acaso lo hemos vuelto a encontrar al salir de la radio y decía, estoy viniendo a pedir mis beneficios, mi quinquena, ¿no? No, quinqueño, ¿eh? No, pero le dije, Chubaca, tranquilo, dije, te hemos hecho una canción, tienes que volver a trabajar, ¿no, Chuy? ¿Qué dice Chuy? Bueno, está Chubaca, está un poquito enojado. Pero bueno, Chubaca está con nosotros ya también en esta tarde. De verdad, gracias por estar con nosotros. Permítanos, por favor, su majestad, la audiencia, una primera pausa. Pero de regreso, lógicamente, tenemos mucho más.
1: 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Un día como hoy, en la historia, al estilo de Primer Nivel. El Día del Periodista se celebra en Bolivia el 10 de mayo. Es un día conmemorativo dedicado a homenajear la labor periodística y también para recordar a los periodistas caídos en ejercicio de su labor. Esta celebración fue institucionalizada el año 1943, aunque el decreto supremo por el que se creó el Día del Periodista fue emitido el año 1938. La fecha tiene su origen en recuerdo al primer periodista que en 1865 fue fusilado por ejercer el periodismo, don Criollo Barragán. 10 de mayo, Día del Periodista en Bolivia.
2: Y la ética, nuestro credo superior.
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Una vez más, el abrazo, el cariño para todos. Gracias mil por estar con el programa Primer Nivel al Ritmo de Tu Vida. Soy Dani Daniel, ¿ah? Dani Daniel Zavala Padilla. Un cariño especial para toda la gente que nos va sintonizando en toda la ciudad de La Paz, en los cuatro puntos cardinales. ¡Eso! Claro que sí, la ciudad de La Paz. Oh, linda La Paz. ¿Quién diría? Estamos a puertas de tener un medio año. Sí, señores, medio año. Estamos prácticamente ya ingresando este quinto mes, se termina medio año a la bolsa, ¿no? Pero bueno, habrá que hacer un balance de todo lo que se hizo bien, todo lo que se hizo mal. Hay muchas cosas, ¿no? Hay que ser una persona que evalúe cómo está haciendo en la vida. Gracias por estar con nosotros. Recibimos un contacto con la mejor agua. Hoy nos disfrutamos con esta deliciosa agua que tiene el nombre. Es de Marte. Agua de Marte. Agua alcalina, sí. Bueno, ionizada y purificada. Puedes encontrarlo en nuestros botes coquetos de 500 ml, 600 y también el botellón de 20 litros. Señoras y señores, te digo que agua de Marte se lo puede encontrar en distintos lugares. Mira, yo me di una vuelta por el mercado Lanza, me fui a comer un sandwichito de chorizo de Doña Elvira, que le mando un cariño muy lindo, ¿no? Y ellos están con agua de Marte ahí, sí, qué lindo, felicidades, agua de Marte. Bueno, hoy entablaremos un contacto directo con la gente de agua de Marte, si me lo permite también. Bueno, producción.

0: Bueno, perfecto. Muchas gracias a la gente que nos va sintonizando. Vamos a tener el contacto directo, ¿sí? Bien, producción, Chubaca está trabajando, que da miedo. Gracias, Chubi. Y bueno, nos contactamos directamente con la gente de Agua de Marte. Si podemos, bueno, en todo caso, ya contactarnos. Le agradezco a producción. Sí, tenemos el contacto. Vamos a entablar ya comunicación con gerencia, en este caso, ejecutiva de también este lugar. Estamos hablando del personal que, de alguna manera, es parte importante de Agua de Marte. Estamos con Pilar. Le voy a agradecer a Pilar, si ya está ahí en línea, que nos pueda hablar un poquito por ahí. Hola, Pilar, ¿cómo estás? Bienvenida al programa Primer Nivel. Te saluda Daniel Zavala. Un gusto, licenciada Pilar Castillo, que está con nosotros. Buenas tardes.
1: Muy buenas tardes. Hola, ¿cómo estás, Daniel? Un gusto y un placer estar aquí en tu programa. Bueno, pues comentarte que el agua de Marte es un agua que no es común, no es normal. Como normal. Siempre lo digo, es agua alcalina. No es normal, no es como todas las demás aguas.
0: Ajá, qué lindo, qué lindo, qué lindo. A ver, cuéntenos un poquito más de los beneficios. Ya de entrada ahí nos ha dado un gran pantallazo e imaginar también a aquellas personas, porque dicen, no, yo me tomo agüita porque tengo que tomar, creo que 6 o 7 vasos al día, pero nada más. Pero qué lindo es que el agua esté, que tenga, bueno, en todo caso, un agua alcalina, ionizada y también purificada, licenciada.
1: Así es, le comento que nuestra agüita no es agua normal, es agua alcalina. El agua alcalina cuenta con minerales que son calcio, magnesio, potasio y sodio, que son muy buenos para la salud, ya que el calcio refuerza los huesos y los dientes. El magnesio alcalino ayuda mucho a la circulación de la sangre, y el potasio, que es muy importante para la energía que necesita nuestro cuerpo, pero también para nuestro corazón. Nuestra agüita, como lo explico, no es agua común. Contamos con los mejores equipos para poder producir este agüita especial que pueda aportar también salud y bienestar. Nuestros filtros fueron traídos desde Suecia, la mejor calidad de filtros nosotros tenemos, y no hay acá en Bolivia, ni en La Paz, ni en ningún otro lugar. Nosotros contamos con este equipo para poderles brindar la mejor calidad de agua.
0: Correcto, correcto. Es una agua que va al alcance de todos, viene también en distintas presentaciones, el beneficio es único, se va apoderando de la ciudad del Alto, donde tengo entendido está el cuartel general de Agua de Marte, pero también, licenciada, ya se está teniendo gran tendencia acá en la ciudad de La Paz, como lo estaba contando hacer la introducción de esta entrevista. Yo me di una vuelta por el mercado Lanza, soy fanático de los sanduchitos de chorizo, y veía el botellón de 20 litros, muy coqueto, que también lo utiliza ya mucha gente.
1: Así es. Le comento con respecto a nuestros botellones y nuestras presentaciones.
0: Sí, sí, sí.
1: Nuestras presentaciones en agua alcalina tenemos desde 500 ml, 600 ml, 1 litro y también de 2 litros. Y por supuesto que para toda la familia tenemos la de 20 litros. Ya. Ustedes se preguntarán por qué el color de nuestros botellones son diferentes.
0: Oye, sí.
1: Ya sea en las de 500, 600, 1 litro y 2 litros, y también la de 20 litros.
0: Epa.
1: Es de color azul, ya que el agua alcalina no debe de estar expuesta a los rayos UV.
0: Ah, no. Perdón que le corte, licenciada. Yo pensé que realmente estaba llegando desde Marte. Dicen, ¿no? El color un poquito fuera de lo común. No, esto es, obviamente, como nos está explicando, porque tiene que estar preservada a los altos rayos solares.
1: Sí, no solamente de los rayos del sol, sino también los rayos UV, los rayos de la luz eléctrica y demás. Es por eso que nuestro producto y todas nuestras presentaciones son de color azul, para poder mantener la calidad de nuestra agüita y puedan consumirlo todos una buena calidad de agua.
0: Como tiene que ser. Entonces, esto realmente está diseñado estratégicamente, lo hace la empresa, recordemos, con Sasu SRL, ¿no? Es filtros de agua, pero soy un poquito curioso y quiero ir un poquito más allá en nombre de toda la población que nos va escuchando, nos va viendo a través del streaming, licenciada. Cuéntenos un poquito acerca de la planta, porque no tiene que ser para nada común. Debe ser, obviamente, un lugar muy, muy reservado para lograr tener la inosis, en este caso, la ionización y también la purificación, ¿no?
1: Así es. Bueno, yo así te puedo contar todos los detalles, pero para la gente que realmente quiere ver incluso nuestra planta, sí. Lo puede encontrar en nuestra página, web, en nuestro TikTok y demás. Está ahí. Hemos realizado un video donde mostramos todo el proceso que nosotros realizamos para que nuestra agüita, para venderles nuestra agüita, ¿no? Claro. Está ahí el proceso que pasa, los filtros, lo mostramos ahí, los filtros por los cuales pasa nuestra agua. Sí. Todo el proceso del embotellado, absolutamente todo está en las redes sociales, en TikTok, en Facebook, en Twitter, en todas nuestras páginas está, lo pueden, todos pueden ingresar ahí y verlo, ver cómo, cuál es el proceso que nosotros realizamos, y contamos con todos los permisos que necesita tener una planta, que son SENASAC, también tenemos el sello de hecho en Bolivia, claro que sí, claro. Porque nosotros, nuestra planta está dirigida a los bolivianos, ¿no es así? En la ciudad de El Alto, nuestra planta se encuentra en la ciudad de El Alto.
0: Muy bien, perfecto, perfecto, licenciada, no hay problema, ahí lo vamos a poder observar, enseguida nos dice la dirección exacta y que no se confunda, ¿no? Para que la gente pueda ingresar al perfil de fanpage también, de Agua de Marte, que tenemos entendido, la gente va escribiendo, hace su pedido y demás. Licenciada, hablemos de esta parte que es importante, habíamos hablado, obviamente, uno dice, bueno, es un agua que es alcalina, es ionizada y purificada, pero... A ver, los beneficios de consumir esta agua alcalina, ¿podemos hablar un poquito de ello? ¿Qué hace cuando una persona toma un botecito, toma el botellón de 20 litros con la familia, en la empresa? ¿Qué beneficios tiene?
1: Bueno, yo te puedo explicar, yo incluso lo consumo. Muy bien. Y bueno, yo especialmente hago mucho deporte, ¿no es así? Y yo cuando estoy cansada, este agüita me hidrata mucho más rápido que las demás. Ya. Como bien lo dijimos, este agüita te oxigena mucho mejor tu cuerpo. Recordemos bien que en un tiempo atrás, en 2020, estábamos en cuarentena. ¿No es así? Sí, sí, y nos pedían que tenemos que oxigenarnos mucho mejor, incluso teníamos el problema de los oxígenos, que no habían oxígenos, pero este agua te oxigena mucho mejor, y al oxigenarte mucho mejor te ayuda y prepara a tu cuerpo para algunas enfermedades que nosotros a veces podemos tener, pero lo prepara y ya no te dan las enfermedades tan fuerte como algunas veces. Por ejemplo, cuando agarramos la gripe, nos da, pero no nos da tan fuerte. Claro. Es decir, lo va preparando tu cuerpo si lo consumimos de manera continua. Sí, no podemos exceder de consumir, no sé, unos 5 litros al día, no. Es lo que nos pide los médicos, ¿no? Nos dicen 8 vasos de agua, podemos tomar unos 6 vasos de agua, 4 vasos de agua alcalina, y te va a ayudar, vas a sentir el cambio. Incluso cuando tú mismo lo pruebes, me hubiera gustado estar ahí, darte una botellita de agua, no sé si lo has probado.
0: Lo tengo acá en mis manos, Lisen, lo tengo en mis manos.
1: Y usted mismo sienta la diferencia, y la calidad de nuestra agüita no es... ese agua que a veces cuando la tomamos es áspera, claro. Se siente la dureza de las otras aguas, de nosotros no, porque pasa por varios filtros de purificación, de ionización. Es realmente un tratado único que nosotros le damos, ya que nosotros queremos brindarle la mejor calidad de agua.
0: ¡Qué delicia total! Le estoy tomando en este momento en vivo, la gente nos va viendo y le digo, como usted dice, tiene un saborcito, obviamente que es distinta a las demás, y tú has probado otras que no vamos a mencionar a las marcas, realmente es increíble. Felicidades, Lisen, muy buen trabajo, realmente la gente tiene que probarlo, tiene que notar la diferencia, ¿no?
1: Así es, al probarlo uno nota la diferencia, y bueno, pues cualquier persona que esté dispuesta a ser parte de nuestro equipo, nosotros estamos buscando distribuidores que tengan su propia movilidad. Muy bien. Y nosotros vamos a dar a un precio bajo para que ellos puedan tener sus ganancias y que puedan ser también parte de nuestro equipo de trabajo, claro que sí, para poder distribuir más en la ciudad de La Paz o en la ciudad del Alto. 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Muy bien. Y bueno, lo charlamos, vemos la facilidad que le vamos a dar para que ellos puedan vender, puedan adquirir el producto y y pues también a veces, como decía una de mis compañeras, es difícil ahora encontrar trabajo y nosotros les damos la oportunidad de que puedan trabajar con nosotros, ganarse su comisión. Cuando ellos puedan vender el agüita, les damos a un precio más económico. 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
0: 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Lise, muchas gracias. Ojalá que la podamos tener la próxima semana, o vamos a coordinar para que venga a visitarnos y también nos haga más agüita. Se está acabando, no sabe los botecitos vacíos que ya tengo acá en la cabina.
1: Claro que sí, con mucho gusto vamos a coordinar para poder yo estar ahí, si hay la posibilidad. Como es domingo, es un poco ajetreado.
0: El
1: también
0: sábado lo voy a agendar, no se preocupe.
1: También. Muy bien. Entonces, yo con mucho gusto.
0: Gracias. Licenciado.
1: Muchas gracias por la entrevista, y recordarles a aquellas personas que quieran adquirir nuestro producto, llamen ya o solamente prueben. Al probar se van a dar de cuenta realmente de la calidad que nosotros le estamos ofreciendo. Y ha sido así en algunas ferias que hemos estado, han probado, la gente le ha gustado. Y bueno, pues ellos mismos ya deben tener algunos testimonios. Y tenemos algunos testimonios que sí les ha hecho bien. Gracias. Evidentemente está ayudando en algunas enfermedades que algunos hayan tenido o algo, ¿no? Entonces, sí, eso es bueno, eso es bueno. Gracias. Y eso es gratificante para nosotros.
0: Un cariño.
1: Poder ayudar y colaborar en la salud y el bienestar de nuestros consumidores.
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1: 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El Día del Periodista se celebra en Bolivia el 10 de mayo. Es un día conmemorativo dedicado a homenajear la labor periodística y también para recordar a los periodistas caídos en ejercicio de su labor. Esta celebración fue institucionalizada el año 1943, aunque el decreto supremo por el que se creó el Día del Periodista fue emitido el año 1938. La fecha tiene su origen en recuerdo al primer periodista que en 1865 fue fusilado por ejercer el periodismo, don Criollo Barragán. 10 de mayo, Día del Periodista en Bolivia.
2: Y la ética, nuestro credo superior.
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0: Continuamos. Gracias por estar con nosotros. El reloj marca las 14:33 en vivo. Y ya estamos con más invitados, y no podía faltar. Estamos con la gente de Naturandi, recientemente un éxito total. Se puede decir la inauguración del pasado día lunes, con imágenes de apoyo, con todo lo que ocurrió. Realmente nos quedamos sorprendidos de la respuesta, de todo el cariño que se ha tomado a la gente de Naturandi. Ahora más cerca de ti. Para ello le vamos a recibir al gerente general que está con nosotros, obviamente con un look increíble, como tiene que ser. La gerencia es así, ¿no? Da el ejemplo. Está con nosotros nuestra simpática amiga. Ella es la gerente general, Andrea de la Torre. Andrea, bienvenida.
1: Buenas tardes a todos los que nos están escuchando. Sí, esta semana tuvimos la inauguración de la quinta sucursal de Naturandi, que es una cadena de tiendas de vitaminas. Y bueno, vamos a estar comentando un poquito sobre cómo se ha vivido eso, que ya lo han visto igual ayer, y hablando un poco sobre las promociones que tenemos este mes de mayo.
0: Qué lindo. Se viene el mes de... Bueno, estamos dentro del mes de mamá, y mamá está esperando un regalo, ¿no? Imagínate, ¿qué crees lo que mamá está esperando para conmemorar su día, ¿no? Uno piensa, me van a regalar una plancha otra vez, ¿no? Quizás esa licuadora, pero no. Qué lindo, y lo he titulado así: el mejor regalo para mamá es su salud. ¿O no, Andrea?
1: Sí, y qué es lo más importante, ¿no? Porque sin eso, lastimosamente, no hacemos nada. Y bueno, las mamás que se ocupan tanto de cuidar la casa, pese a que ahora la mayoría ya trabajan y todo, sí, ¿no? Y aparte tienen que acompañar eso con el trabajo de casa, que preocuparse por los hijos, algunas son papá y mamá al mismo tiempo, entonces necesitan estar fuertes y saludables justamente para poder cumplir con todas sus actividades.
0: Bien, de verdad, muy bien que lo has dicho, es así, ¿no? Es lo real, lo que pasa en nuestro país más que todo, ¿no? Uno tiene que laburar desde muy temprano, incluso hasta altas horas de la noche, y lo que ocurre es que se descuida de su salud, de tomar una vitamina, de tomar, aquella proteína también que le puede ayudar para trabajar todos los días, ¿no?
1: Sí, justamente a veces decimos, no tengo tiempo y demás, pero es importante mucho la prevención para tratar de evitar enfermedades, ahora que estamos igual con este cambio de clima, que resfriarse es cada vez peor porque las gripes son más fuertes, nos duran más tiempo, entonces tenemos que tener mucho cuidado con eso. Y bueno, es mucho mejor, como siempre dicen, prevenir que lamentar. Entonces, ¿qué mejor forma que hacerlo que de manera natural, con vitaminas, minerales que les pueden faltar a la mujer? Que, por ejemplo, entre los principales que deberían consumir, también depende mucho de la edad, ¿no? Pero tenemos de forma general la vitamina C, tenemos la vitamina E, que es un antioxidante. Entonces, dependiendo del objetivo de la persona, serían esos los principales para las mujeres. También el magnesio, colágeno ya a cierta edad, para evitar el desgaste de las articulaciones y todo eso.
0: Perfecto, ahí está, hay que tomarlo en cuenta. Entonces, se viene esta campaña, podemos decirlo así, que todas las personas que puedan regalarle algo especial a mamá, pero ese algo especial, una vez más, valga la redundancia, no tiene que ser... 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
0: 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Entonces, hoy tenemos también algo importante, me había estado olvidando, mi chanchullo por acá, Andrea, suele pasar, ¿no? Es que mira, hemos celebrado el Día del Periodista, que da miedo, no, mentira. Dicho sea de paso, un cariño especial para la gente que es periodista, a no confundir. Periodismo es alguien que está obviamente realizando las noticias, generando a través de los medios de comunicación. Otra cosa es sentarse para hacer locución, por si acaso, mucha diferencia. Un cariño para muchos periodistas. Nos grabó algo lindo también John Arandia, que lo estamos difundiendo ahora, y felicidades también a aquellos, aprovechando, ¿no?, lo que estamos mencionando hoy día. Pero, a ver, tengo estas preguntas también, Andrea, por favor, y es menester realizarlo, ¿no?, aprovechando esta entrevista. Sé que mucha gente quiere conocer un poquito más de Naturandi. 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
1: Nosotros los conocemos más que ustedes.
0: Sí, qué lindo eso.
1: Lo que van a buscar principalmente a la tienda en cuanto a vitaminas es, por ejemplo, la vitamina C, que es un antioxidante, interviene en la formación de colágeno y nos ayuda al sistema inmune, a las defensas. Después, otro de los productos más buscados por las mujeres es la biotina, que contribuye justamente al fortalecimiento del cabello, también fortalece las uñas. Y bueno, para la caída de cabello sí lo han buscado bastante y también mejora el aspecto de la piel. Es una de las vitaminas del grupo B más solicitadas en tienda. También tenemos el NAD con resveratrol. El NAD, y bueno, esta combinación es un antioxidante que nos va a ayudar a prevenir el envejecimiento también a nivel celular, además de mejorar la salud cardiovascular. También nos ayuda en muchas funciones como a tener energía. Entonces es otro de los más requeridos. Entre el top también estaría el colágeno en diferentes presentaciones, más tal vez dependiendo la edad, un poquito lo que va dirigido a la piel, en combinaciones con ácido hialurónico, vitamina C u otro antioxidante igual. Entonces ese es el top de los más buscados por las mujeres en tienda. Vitamina C, NAD con resveratrol o solo resveratrol, sí. También colágeno. Otro que me estaba olvidando igual es el magnesio, que también como cumple muchas funciones, igual lo buscan bastante. La biotina y otro más, la vitamina E, que igual actúa como antioxidante y mejora el aspecto de la piel. También interviene en la regulación hormonal en las mujeres, entonces también está entre los más requeridos.
0: Bien, perfecto, ahí está, tomarlo en cuenta entonces. Anda con los expertos y ellos te van a decir, esto necesita tu mamá. Bueno, si les está cuidando, ¿no? El colágeno hoy en día es importante, Andrea, y lo tienen también cada uno de los productos mencionados.
1: Sí, bueno, tenemos varias presentaciones de colágeno, sí. Y otro igual que se me estaba olvidando un poco son las isoflavonas, que es uno de los más pedidos en tienda, pero depende también la etapa en la que se encuentre su mamá, ¿no? Esto es más que todo para

0: vitaminas, hay pastillas que le pueden ayudar a regular.
1: Sí, es un proceso normal, ¿no? La menopausia no es una enfermedad, no, es una etapa de la vida, porque muchos lo ven así como si fuera el fin del mundo. Y no, caramba, en realidad es algo súper normal, que hay muchas cosas ahora que nos pueden ayudar a sobrellevarla. Y una de ellas es, bueno, las isoflavonas, que van a actuar como sustitutos de los estrógenos que la mujer empieza a perder en esta etapa de la menopausia. Ajá. Que puede variar, no hay una edad específica en la que aparece, puede variar mucho de una mujer a otra, entre los 45, 50 en adelante. Entonces tampoco es que hay una edad predeterminada, pero sí los síntomas son ellos, ¿no? Los cambios de humor, el aumento de peso también, el tema del insomnio, los sofocos o calores, que eso es lo más común. Y algo muy bueno que nos ayuda de forma natural son las isoflavonas, viene también con magnesio y vitamina E, que como mencionaba, la vitamina E igual contribuye a la regulación hormonal, y el magnesio va a ayudar a la fijación de calcio en los huesos para prevenir justamente algún problema articular, que también suele ser muy común en esta etapa, como por ejemplo la osteoporosis. Entonces ya saben que pueden, una buena opción para regalar isoflavonas.
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0: Muchas gracias, hasta la próxima.
1: Bueno, nosotros nos vamos a una breve pausa, pero como siempre, ya lo sabes, con el alto patrocinio de Naturandi y también la gente de Andy Store, que es parte del programa Primer Nivel. 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Hay sorpresas, ¿no? 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
0: Hasta la próxima.
1: Un cariño para todos. Ya volvemos.
2: 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El Día del Periodista se celebra en Bolivia el 10 de mayo. Es un día conmemorativo dedicado a homenajear la labor periodística y también para recordar a los periodistas caídos en ejercicio de su labor. Esta celebración fue institucionalizada el año 1943. Aunque el decreto supremo por el que se creó el Día del Periodista fue emitido el año 1938. La fecha tiene su origen en recuerdo al primer periodista que en 1865 fue fusilado por ejercer el periodismo, don Criollo Barragán. 10 de mayo, Día del Periodista en Bolivia.
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0: tácitamente histórica y de incuestionable relieve público, se conmemora desde el año 1938, bajo instauración del Decreto Supremo de la Gestión Presidencial del Teniente Coronel Germán Busch Becerra, el Día del Periodista Boliviano, medida que legítimamente, coherentemente, se asignó rango de profesión al periodismo y a la vez con buen criterio equitativo se legalizó el justo derecho a la jubilación. La contribución a la sociedad del ejercicio ético del periodismo conlleva irónicos, inauditos riesgos porque implica investigar, denunciar y cuestionar decisiones del poder político o económico, e incluso poner en evidencia hechos ilícitos de corrupción, uso excesivo de la fuerza con carácter criminal. La medular contingencia que supone el compartir información de interés de la opinión pública, pensamos que debería movernos a la reflexión en honra, respeto y admiración por quienes en primera línea procuran la cobertura noticiosa en situaciones con frecuencia adversas, que en ostensible grado incrementa los riesgos a la seguridad e integridad física de los trabajadores de la prensa. Actualidad informativa se honra en felicitar al periodista boliviano en esta significativa fecha, reiterando la importancia esencial de la cotidiana práctica del periodismo, dada la importancia e incluso el sacrificio, el esfuerzo de los periodistas bolivianos para cumplir a cabalidad su importante misión con las connotaciones señaladas, tácitamente con el mejor espíritu, objetividad e idoneidad.
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2: Un homenaje para conmemorar esta fecha tan importante, ¿no? Recordemos que a razón de lo que ocurrió hace varios años atrás, obviamente la libertad de expresión en este día del periodista boliviano tendría que respetarse mucho, pero mucho más, ¿no? Nosotros lo recordamos y como medio de comunicación también en los sectores de periodismo que tenemos, ¿no? Con varios compañeros, hay que de alguna manera el trabajo, tenerlo muy en cuenta, en ser imparcial, la veracidad de la noticia, transparente, ¿no? Que hoy en día, lamentablemente, a algunos no les agrada, y a razón de eso, no solo en este tiempo, sino en otrora, sabemos que han estado varios periodistas, lamentablemente, amordazados, ¿no? Porque no se tenía esta libertad de expresión y obviamente en el Día del Periodista Boliviano, en nuestro país más que todo, se recuerda esto para exigir que podamos tener esa libre expresión. 15 horas, 3 minutos, bienvenidos a esta nueva hora del programa Primer Nivel, al ritmo de tu vida. El cariño para toda la gente que está en sintonía de la radio. Enseguida vamos a estar con una entrevista, se viene unos capísimos dentro de la odontología. Hoy hablaremos un poquito de implantes, ¿no? ¿Qué es lo que se refiere a tener un buen implante, ¿no? En este tiempo moderno, lo vamos a tratar con los expertos en contados minutos nada más. Un abrazo, un cariño para toda la gente que nos va sintonizando. Hoy también estamos en este sector, un día como hoy en la historia, y se recuerda. Con esto vamos a concluir y también me pasan información acá de todo. Gracias, Chubaca. Chubaca es el coordinador, ¿no? Y me dice, ya está jugando el partido entre el Real Madrid y el Barcelona. ¿Cuánto está? 17 minutos. A ver, ¿quieres saber cuánto está el resultado? 0-0, ¿eh? Sí, tengo tenido, ¿eh? El partido, el derbi español. Pero bueno, hablando, ya ponemos un poquito serios, gracias Chubaca por el comentario. Él es nuestro coordinador acá en la cabina. Chubi, ¿puedes saludar, por favor? Que la gente cree que no está usted trabajando. A ver, haga por favor los honores de saludar a la audiencia. Muy bien, muy bien, muy bien. La semana pasada era esto de la guerra de las galaxias, ¿no? Y bueno, de alguna manera Chewbacca estaba celebrando, ¿no? Chubi, un fuerte abrazo para toda la gente, ¿no? Que también ha celebrado la anterior semana. Bueno, Chewbacca es un capo de capos. Gracias, Chubi. Pásame el guión, por favor. Sí, hoy también se recuerda algo importante. Enseguida, nada más, vamos a mencionarlo para la gente que nos va escuchando, y esto es de verdad muy sensible, ¿no? Para toda la gente que nos va sintonizando. El 10 de mayo se conmemora el Día Mundial del Lupus, una fecha para crear conciencia sobre la existencia de una enfermedad crónica y grave que afecta a muchas personas y en el mundo, de la importancia de su atención para brindarles una mejor calidad de vida. ¿Te has preguntado qué es el lupus? El lupus es una patología crónica que afecta al sistema inmunitario de la persona que padece, una enfermedad autoinmune muy grave que va deteriorando de manera progresiva los tejidos del cuerpo y que puede ocasionar la muerte. Es un padecimiento que puede aparecer tanto en las personas jóvenes como adultas, siendo la edad promedio entre los 15 y los 45 años aproximadamente, y su detección resulta bastante complicada en sus primeras etapas debido a que los síntomas aparecen y desaparecen y pueden ser confundidos con otras patologías. Tenga en cuenta eso, la salud ante todo. El lupus es un tratamiento que varía de una persona a otra, ya que los síntomas no siempre son los mismos por parte de quien lo tiene. Tiene que padecer, y es muy caro el poder querer, por lo menos, apalear con medicinas esta enfermedad, esta patología que lamentablemente está causando furor. Hoy se recuerda el Día Mundial del Lupus, para que la gente lo pueda tomar en cuenta. Hace menos de 3 días se hizo una nota acá en Bolivia acerca de la gente que padece esta enfermedad en nuestro país. Los índices no son alentadores. Hay gente que gasta mucho dinero para poder, por lo menos, un poco contrarrestar, ¿no?, todos los males que trae esta enfermedad. Y bueno, la verdad, hay que tener cuidado. Siempre que pueda, vaya al médico, hágase un chequeo, porque la salud es ante todo. Gracias por haber estado con este sector. Nos vamos a una nueva pausa. De regreso vamos a contarles un poquito más acerca de lo que pasa en salud, pero en la salud dental. No se vaya.
1: 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Un día como hoy en la historia, al estilo de Primer Nivel. El Día del Periodista se celebra en Bolivia el 10 de mayo. Es un día conmemorativo dedicado a homenajear la labor periodística y también para recordar a los periodistas caídos en ejercicio de su labor. Esta celebración fue institucionalizada el año 1943, aunque el decreto supremo por el que se creó el Día del Periodista fue emitido el año 1938. La fecha tiene su origen en recuerdo al primer periodista que en 1865 fue fusilado por ejercer el periodismo, don Criollo Barragán. 10 de mayo, Día del Periodista en Bolivia.
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5: Continuamos, gracias por estar con nosotros. El abrazo, el cariño para la gente que nos va sintonizando, surcando los cuatro puntos cardinales de la ciudad de La Paz. Es la Radio Cana, claro que sí, la 98.5. No te olvides que mañana hay una cita importante. Se está buscando una voz nueva, fresca, dentro de lo que va a ser la programación de Radio Cana. Puedes apuntarte, puedes venir a la calle 23 de marzo, final Abdón Saavedra, cerca del edificio Cana, por si acaso. Chicos, pongan un poquito del rock, sí, deporte, un poquito de sport. ¿Cómo está el derbi español? A ver, ¿a quién le van los doctores? Ya está con nosotros y le vamos a dar la más cordial bienvenida. Por favor, póngame la cámara aérea. Gracias por el paisaje de la ciudad de La Paz. Maravilla, dicho sea de paso. Y ya, muy bien, ahí está. Los dos doctores. Yo pienso, y he conocido a algunos fanáticos del deporte, el doctor que es dermatólogo, Gonzalo Pérez Alvarado, por si acaso un gran amigo, él es fanático, bolivarista de corazón, ¿no? Y los doctores son... ¿Realmente así, tan fanáticos? Buenas tardes, estamos por un lado con el doctor, nuestro querido y estimado Álvaro Chuquimia. Doctor, bienvenido, gracias por estar con nosotros. Acérquese al micrófono, por favor, doctor. ¿Fanático o no fanático del deporte?
6: Hola, ¿qué tal, Dani? ¿Cómo están? Un saludo muy cordial a todos. Y bueno, claro que sí, obviamente, ¿sí? Yo soy fanático del Bolívar.
5: Del Bolívar, muy bien, ¿no? El cielo es el límite, ¿no?
6: Así es.
5: Muy bien, y estamos por otro lado. Con el doctor Alejandro Vidal, el experto que también hoy nos va a hablar de cosas importantes. Doctor, bienvenido. Perdón que le habla de deporte. Dice que no hay que hablar de deporte ni de política en la mesa, pero es menester. Se está jugando el derbi en España. ¿Le va el deporte, doctor? Buenas tardes.
7: Daniel, ¿cómo estás? Muy buenas tardes. De hecho, sí, es un derbi muy interesante porque si gana o empate el Barcelona, pues es campeón, ¿no? Y el Real Madrid, ¿no?, está un poquito dividido, así que... Va a estar muy bueno después de esta entrevista terminar de ver el partido.
5: 11 puntos, dice, ¿no? Ah, no, esos son los 11 puntos de... ¿Quién el uruguayo que peleó, ¿no?
7: El 11 de Valverde.
5: De Valverde, cierto. Bueno, así está el mundo, ¿no? De los deportes. Pero, a ver, pasemos a hablar algo más serio antes de la pausita que tenemos enseguida, de la radio. A ver, atención. Estamos con la gente de la clínica Jordán Smile Center. Obviamente estamos con los doctores, quienes hacen la pieza fundamental dentro del soporte que se llama el poder brindar salud bucal, ¿no? Hoy vamos a hablar de temas interesantes, una previa, un preámbulo. Querido Alvarito, quisiera que tú puedas mencionar qué es lo que vamos a estar hablando para que la gente pueda tomarlo en cuenta.
6: Claro que sí, Dani. Bueno, hoy día estamos con un tema muy interesante que les va a encantar a nuestros radioescuchas. He traído en la mesa a un especialista, experto, al doctor Alejandro Vidal, y él nos va a estar hablando un poquito acerca de los implantes dentales, esta opción que es 100% recomendable cuando te falta una piecita dentaria, cuando quieres sustituir un diente perdido.
5: Sí, sí.
6: Entonces, él nos va a poder dar las indicaciones de cuándo se puede colocar este tipo de implantes y por qué.
5: Perfecto. Tengo un bagaje de preguntas a continuación. Una vez más, le damos la bienvenida al doctor que está con nosotros, Alejandro Vidal. Doctor Alejandro, usted ha escogido dentro de la odontología una parte primordial, pero todos los días se va actualizando. Realmente, hoy nos va a hablar y nos va a vislumbrar de todo lo que se hace en la clínica Jordán Smile Center.
7: Exactamente, Daniel. Lo que pasa es que la odontología es una rama muy amplia, entonces me agrada mucho que sea vista de esa manera, porque debo recatar que lamentablemente percibimos que el odontólogo puede solamente tener una función, ¿verdad? Sí. Ejemplo, como dicen algo coloquialmente, como sacar muelas o tapar algún orificio, ¿verdad? De todas maneras, claro, nosotros ya estamos especializados en la clínica en diferentes ramas. Yo hoy vengo a hablarles un poco de la implantología oral. Significa el reemplazo de piezas perdidas hace un tiempo o piezas que ya no funcionan simplemente con unos tornillos de titanio que son biocompatibles, que de hecho no suelen ser rechazados por el cuerpo humano y que su descubrimiento fue algo muy bizarro, muy curioso y afortunadamente para gran beneficio de una población que busca masticar mejor después de haber perdido una pieza dentaria.
5: ¡Por Dios! ¡Qué importante es eso! La gente piensa que ya no hay solución. ¡Chao, diente! No, no, tienes que ser, ¿cómo le dicen? Cindy, ¿no? A las muchachas que pierden un diente. ¡Adiós! Pero hoy en día se puede recuperar la estética. ¡Qué importante sonreír a la vida! ¿No, doctores?
7: No, exactamente. Nosotros estamos muy seguros de que el tema biosocial, biopsicosocial es muy importante. No solamente masticar mejor algún cuerito de chancho o alguna comida de la suegra, de la esposa, ¿verdad? No solamente degustar.
5: De la suegra, cuidado, mentira.
7: Cuidado, si se lleva mal, tenga mucho cuidado.
5: Cuidado.
7: Lo único pero es realmente valorar el tema de la función. ¿Cuántos pacientes pueden devolver simplemente con una muy buena prótesis adaptada sobre implantes o sobre dientes? La función, la estética y también mucho que ver tiene la personalidad y la autoestima. Hay muchos estudios que relatan que simplemente devolviendo piezas de adelante o inclusive las de atrás que nos sirven para masticar mejor, podríamos tener mejores entrevistas en el trabajo.
5: Bien, qué lindo. A ver, a continuación explicamos un poquito más, ¿sí? ¿Les parece?
8: Claro.
5: De regreso. Esto es cortito, por favor. Ya volvemos.
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3: 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Un día como hoy, en la historia, al estilo de Primer Nivel. El Día del Periodista se celebra en Bolivia el 10 de mayo. Es un día conmemorativo dedicado a homenajear la labor periodística y también para recordar a los periodistas caídos en ejercicio de su labor. Esta celebración fue institucionalizada el año 1943, aunque el decreto supremo por el que se creó el Día del Periodista fue emitido el año 1938. La fecha tiene su origen en recuerdo al primer periodista que en 1865 fue fusilado por ejercer el periodismo, don Criollo Barragán. 10 de mayo, Día del Periodista en Bolivia.

0: Decisión inteligente. A continuación, damos paso a estos mensajes.
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0: Continuamos, gracias por estar con nosotros. Última parte del programa. Dicen que lo mejor se deja para el final. 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Sí, obviamente Jordán Smile Center, que es parte del programa Primer Nivel. Hoy con dos doctores de primer nivel. Por un lado, el doctor Álvaro Chuquimia, que le agradezco la confianza por el programa. Y por supuesto, el experto hoy que nos va a hablar de implantología. También con mucho tino, ¿no? Eso es realmente para los expertos. El doctor Alejandro Vidal, que está con nosotros. Señoras y señores, es Primer Nivel al ritmo de tu vida. 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Gracias a la gente de Andy Store. Y por supuesto, no podía faltar la amiga, una gran amiga. Estamos hablando de nuestra querida parapsicóloga, la hermana Rosa Cruz. Chicos, ¿se hicieron leer la suerte al año? ¿Son de creer eso o no? Perdón, doctores, les digo como amistad, ¿no? ¿Son de la lectura de cartas o no? Alvarito, ¿crees en ello o no?
1: No, la verdad es que no mucho, y tampoco tuve la oportunidad de hacerme ver alguna vez.
0: ¿Y tú, querido doctor Vidal?
2: Considero que es algo que tiene su poder, ¿no? Tiene su gracia, pero no, yo no soy partícipe de ese tipo de cosas.
0: Para nada. No. Muy bien, muy bien. Entonces se preservan, ¿no? Pero, a ver, preguntaron obviamente a los brujos, a la gente que tiene esta tendencia, si el Barcelona o el Real Madrid va a ganar. Dijeron muchos que el Barcelona va a ganar y le están achuntando. Está ganando 2-0 el Barcelona. Sí, ¿qué les parece? 2-0 al Real Madrid. No sé, digo, ¿no? Necesitan Mourinho, ¿no? Digo.
2: Necesitan un cambio, definitivamente.
0: Bueno, todo cambio es bueno. Y también dentro de la odontología, vamos con lo anunciado. Estamos con la clínica Jordán Smile Center y el doctor Vidal nos va a ampliar este tema de la implantología. ¿A qué se refiere? ¿Qué beneficios tiene? ¿Quiénes pueden acceder al mismo? ¿No? Y claro, con un bagaje de preguntas. Gracias, Alvarito. Gracias, doctor Álvaro, de verdad. Un cariño muy especial para él. Bueno, señores, a ver, hoy estamos con este bagaje de preguntas para que la gente pueda tomarlo en cuenta. Doctor Vidal, ¿qué es exactamente un implante dental y por qué ha revolucionado la odontología? ¿Ah? Por si acaso, es bueno saberlo, ¿no?
2: Bueno, un implante dental es un cilindro básicamente de titanio que resulta que es compatible con el cuerpo. Entonces fue descubierto de una manera accidental cuando un científico intenta ver a través de unos pernos de titanio en los conejos, instalan el hueso para ver cómo es que era la cicatrización. Una vez de que ya tiene su estudio resuelto, comienza a extraer estos tornillos del hueso de los conejitos, pero no puede. Y ahí se dan cuenta de que este tornillo de titanio no solamente era compatible con el hueso del conejo, sino también que tenía un gran ajuste. Y de esa manera es que nace por accidente la implantología oral. Y obviamente tenemos que valorar si es que un paciente puede ser candidato o no. Es irresponsable de nuestra parte dar, por ejemplo, promociones de que es posible hacer algún tipo de implante o algún descuento si no hacemos una valoración. Sin embargo, el fundador de esta escuela de implantes decía en una de sus frases más célebres de que una persona no debería dormir con los dientes en un vaso con agua en la mesita de noche. Significa que deberían estar en boca todo el tiempo gracias a estos tornillos que funcionan como raíces artificiales, básicamente.
0: Bien, perfecto. Ahí está, tomarlo nota, ¿no? Muchos dicen de verdad, ¿y de dónde viene la palabra implantología? Muchas cositas así, ¿no? Pero somos más profundos acá porque realmente necesitamos saber acerca de esta, en todo caso, revolución que mucha gente le sorprende, ¿no? Porque en otrora, recordemos, lo fácil era quitar las placas dentales y nada más. Hoy en día la tarea es reconstruir aquellas piezas que se van por algún desperfecto cayendo o por algún accidente son retiradas.
2: Exactamente, entonces hoy por hoy manejamos dos escuelas, no solamente en la clínica, sino la odontología ha ido mejorando. ¿En qué aspecto? Muchas veces, hace 30, 40 años atrás, muchos de los que nos escuchan probablemente tienen algún trauma con el odontólogo, porque cuando había algún dolor de muelas, una de las soluciones más factibles y sobre todo más económicas era extraer un diente. Hoy por hoy ya agotamos los recursos para intentar salvar una pieza dental. No existe mejor órgano en la boca, en el cuerpo, para masticar que el diente natural. De hecho, nosotros optamos por salvarlo, pero existen muchas ocasiones en las cuales ya no es posible salvar este tipo de piezas. Y al momento de contemplar los implantes dentales, estamos otorgando una solución de mediano a largo plazo. Muchos pacientes consideran que cuando tienen el implante ya no tienen que cuidarse bien porque el metal es algo bastante rígido y que podría estar por mucho tiempo en boca. Lamentablemente es todo lo contrario. El diente como tal tiene una tasa de vida aproximadamente de 90 años. Pero si un paciente pierde esa pieza dental, cualquier tipo de material ajeno al cuerpo que no haya crecido en el mismo organismo no va a tener la misma tasa de supervivencia. ¿Qué significa eso? Un implante dental puede durar entre 5, 10 o hasta 15 años sin ningún problema. Pero el propio diente natural dura 4 veces más. Entonces, que el paciente diga, ah, no, yo puedo tener implantes, quiero tener una mordida robótica, una vez me mencionó un paciente.
0: ¿Ya?
2: No es lo más prudente porque hay que cuidarlo mucho más. La pregunta es, si usted ha perdido 5, 6, 7 dientes en menos de 4 o 5 años,
0: ¿sí?
2: ¿Qué nos hace pensar que un implante dental va a durar pues 20, 30 años cuando no tiene el mismo mecanismo de defensa que un diente?
0: Perfecto, gracias. Estamos con la gente de clínica odontológica Jordán Smile Center. Tenemos más preguntas, un bagaje de preguntas, ¿no? A ver, una de las cosas que más preocupa a las personas, de los más pequeños hasta los más grandes, es ¿cómo es el proceso quirúrgico? ¿Es realmente doloroso? ¡Ay! Eso que no me gusta, ¿no? ¿Cómo se llama la maquinita cuando estás entrando?
2: El torno, conocido coloquialmente, sí, exactamente, la turbina.
0: ¿Ya?
2: Es una gran pregunta. De hecho, nosotros comparamos que una cirugía de tercer molar usualmente puede doler más que un implante dental. Antes de ya aplicar la técnica del implante, de hacer la cirugía, damos al paciente una medicación previa, una hora o media hora antes, de manera de que esta medicación empiece a actuar en el organismo y cuando ya apliquemos anestesia, coloquemos el tornillo, inclusive coloquemos una corona sobre el mismo implante el mismo día de la cirugía, cuando pase la anestesia, pues el medicamento sigue actuando en el cuerpo. Entonces, hoy por hoy controlamos mucho mejor el tema del dolor que hace décadas atrás. Y además, si nosotros tomamos una tomografía, que es un examen en el cual podemos ver cuánto de hueso tiene en verdad el paciente y qué tipo de implante podemos aplicar. Uh-huh. Si nosotros ya estudiamos eso previamente, sabemos dónde estamos operando. Ya no hacemos una cirugía a ciegas donde abríamos la encía y verificábamos funcionando si tenía hueso o no para colocar el implante en la posición que entre. Hoy por hoy ya tenemos guías que nos permiten instalar un implante dental en la posición apropiada y ni siquiera ocurrir un desvío accidental.
0: Sí.
2: Entonces, hoy por hoy tenemos muchos recaudos. No decimos que la implantología es infalible, pero es una gran alternativa cuando un paciente ha perdido varias piezas dentales.
0: Perfecto, gracias. Está absorbiendo cualquier pregunta el doctor también. No hay problema, la próxima vamos a pedir que la gente también se pueda comunicar, ¿por qué no? Pero hay preguntas y hablando de la implantología, la siguiente, ¿quiénes son candidatos para la implantología? ¿Tiene que ser necesariamente tener una edad estable o también algunos estudios?
2: Hay un estudio muy interesante que sugiere que pacientes de más de 90 años de edad son capaces de recibir implantes dentales, como los cuales pacientes de 20 años, por ejemplo, que tengan un cuadro de diabetes que no está controlado, no son aptos para los implantes. La condición es, primero, que sea mayor de edad. Usualmente mayores inclusive de 21 a 22 años, porque el hueso todavía no

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Disfruta de tus éxitos lo mismo que de tus planes. Mantén el interés en tu propia carrera. Por humilde que sea, ella es un verdadero tesoro en el fortuito cambiar de los tiempos. Sé cauto en tus negocios, pues el mundo está lleno de engaños. Mas no dejes que esto te vuelva ciego para la virtud que existe. Hay muchas personas que se esfuerzan por alcanzar nobles ideales. La vida está llena de heroísmo. Sé sincero contigo mismo. En especial, no finjas el afecto y no seas cínico en el amor. Pues en medio de todas las arideces y desengaños, es perenne como la hierba. Acata dócilmente el consejo de los años, abandonando con donaire las cosas de la juventud. Cultiva la firmeza del espíritu para que te protejan las adversidades repentinas. Muchos temores nacen de la fatiga y la soledad. Sobre una sana disciplina, sé benigno contigo mismo. Tú eres una criatura del universo. No menos que las plantas y las estrellas, tienes derecho a existir.

Por eso debes estar en paz con Dios, cualquiera que sea tu idea de Él. Y sean cualesquiera tus trabajos y aspiraciones, conserva la paz con tu alma en la bulliciosa confusión de la vida. Aún con toda su farsa, penalidades y sueños fallidos, el mundo es todavía hermoso. Sé cauto, esfuérzate por ser feliz.

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Y la verdad es que al principio todo nos hacía reír y el mundo no nos importaba nada. Bebíamos el aire el uno del otro, no teníamos ni necesidad de hablar para comprendernos. 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El día y la noche nos pertenecían.

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Además, no era mi intención. 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
2: Se busca su nombre, Jesús de Nazaret. Edad, 33 años. Origen judío, profesión carpintero. Se le acusa de predicar la verdad, de llamarse hijo de Dios y de enseñar a amar al prójimo como a sí mismo. Recompensa, salvación y vida eterna si lo encuentras.

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0: FM, exactamente a 15 minutos del encuentro de Bolívar frente al cuadro de Blooming allá en Santa Cruz. Partido importante que vamos a tener por el torneo de la división profesional del fútbol boliviano, pero rápidamente nosotros saludamos a nuestros colegas que nos van a acompañar en esta transmisión. Ya está todo listo, preparado para el partido, ya tenemos oncenos, tanto del cuadro de Blooming como también del cuadro dirigido por el profesor Vladimir Soria. Oncenos listos, todo listo y preparado para dar inicio al cotejo. En breves minutos van a salir ambos equipos, tanto Blooming como Bolívar, para disputar este partido. Un Bolívar que tiene la obligación de ganar si quiere ser puntero de la división profesional. Empató The Strongest, también no le fue bien al cuadro de Always Ready. Y ahora Bolívar con la oportunidad de mantenerse en ese primer lugar tan ansiado, y esperemos que sea durante toda esta gestión. De esta manera nosotros saludamos a quienes nos van a acompañar en el comentario. Andrea Gutiérrez, ¿cómo estás? Bienvenida a FM Bolívar, buenas noches.
1: A Kenny, a Anthony y a toda la familia bolivarista que nos escucha como siempre aquí en Radio Cana 98.5 y también en nuestras redes sociales. Así es, hoy jornada número 7 que se va a desarrollar de la división profesional. Un Bolívar que está también con la obligación de sacar unidades en tierras cruceñas. Es complicado, sí, pero creo que tiene que aprovechar esta gran oportunidad que los tanto Always Ready como Die Strongest han empatado por la jornada de la tarde y hace unos minutos Die Strongest para quedarse con la punta. Con una victoria llega a 15 la Academia Paceña. Y bueno, hablando un poquito rápidamente de los últimos 5 encuentros que ha tenido Bolívar en Santa Cruz, 2 victorias tiene Bolívar, 2 empates tienen ambos y una derrota nada más suma Bolívar. Así que esperemos que hoy también se mantenga esa buena racha bolivarista y se pueda sacar adelante esas 3 unidades.
0: Muchas gracias, querida Andrea. Vamos rápidamente con el onceno del cuadro de Bolívar. Voy contigo directamente, Andrea Gutiérrez, para que nos presentes con tu voz el onceno del cuadro de Bolívar.
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1: Así es, familia bolivarista, es momento de conocer a los 11 elegidos por el profesor Vladimir Soria, los 11 de la academia. En la portería con la casaca número 1 para Carlos Emilio Lampe. En la defensa, una línea de 4 por la banda derecha, camiseta número 8 para Luis Paz. Primer marcador central, camiseta número 33 para Fernando Mena. Segundo marcador central, camiseta número 5 para Santiago Echeverría. Lateral por la banda izquierda, dorsal número 4 para José Sagredo. Ya en el medio campo, 3 hombres conforman ese sector como contención, camiseta número 23 para Lionel Justiniano. Más adelante, el hombre experimentado en los remates de media y larga distancia, casaca 14 para Robson Mateus. Camiseta número 80 para Carlos Tonino Melgar. En la ofensiva también 3 hombres. En el ataque como extremo por la derecha, camiseta número 11 para Brian Oyola. Por la izquierda el argentino con la camiseta número 17 para Patricio Rodríguez. Y como centro delantero, camiseta número 77 para Dorni Romero. Así forma la academia, así forma Bolívar.

0: Y rápidamente completamos la información con la banca de suplentes, camiseta número 13 para Bruno Méndez. Diego Méndez, perdón, camiseta número 2 para Jesús Sagredo, camiseta número 6 para Ervin Vaca, 7 para John El Papu Velázquez, camiseta número 9 para Martín Cauterucho, 15 para Cristian López, 18 para Lucas Chávez, 19 para John García, camiseta número 20 para Carlos El Chaval Cejas, camiseta número 24 para Galindo, 26 para Erwin Saavedra y con la camiseta número 35 para Sclayson Freita, planilla completa de la academia.
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3: Muchas gracias, Andrea, con el tema del Oncino, también del cuadro de Bolívar con la obligación de ganar, pero rápidamente ya vamos a tener el ingreso de ambos equipos al estadio allá en Santa Cruz. Nos vamos con el Oncino también del cuadro local, del cuadro de Blooming. En esta ocasión nos acompaña Kenny Sanginés. Voy contigo, Kenny, con el Oncino del cuadro cruceño.
4: Nos vamos con el cuadro local para esta ocasión, los que van a ser los anfitriones. 11 hombres que está poniendo Blooming y de los 11 también que está poniendo un equipo bien fuerte. Atención, en el arco, camiseta número 1 para Braulio Uraizaña. Primer marcador central, camiseta 22, Julio Vila. Lateral por el extremo derecho, camiseta 44, Marque Numbá. Camiseta número 88, Gilmar Centella. En el mediocampo, camiseta 16, Bejarano. Camiseta número 8, el capitán Moisés Villarruel. Camiseta número 2 para Mauricio Cabral. Camiseta 75, cerrando el mediocampo, Mateo Ocampo. Adelante, tres hombres en ataque. Por el extremo derecho, camiseta número 19 para Matías Avisab. Por el extremo izquierdo, camiseta número 10 para Roberto Hinojosa. Y cerrando el ataque de Blooming, camiseta número 9 para Anthony Vázquez. Así forma el plantel local.
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4: En las sustituciones que tiene el cuadro de Blooming, camiseta número 71 para Gustavo Almada, camiseta 28 Eduardo Álvarez, camiseta 70 Esdras Mendoza, camiseta 18 Juan José González, camiseta 17 Diego Jiménez, camiseta 55 José María Carrasco, camiseta 14 Juan Mercado, camiseta 7 Miguel Villarruel, camiseta 33 Aurelio Oliveros, camiseta 11 César Meacho, camiseta 29 Byron Garcés, camiseta 23 lo tenemos a Jason Chura. De esta manera también tienen las variantes, planilla completa para Blooming, los dirigidos por Raúl Gutiérrez Sagredo.
3: Muchas gracias, Kenny, con el Oncino de ambos equipos. Ya está todo preparado, planilla completa, tanto de Blooming como del cuadro de Bolívar. Vámonos con las autoridades del partido, Kenny, para este encuentro. Coméntame también algunos detalles de cómo está la hinchada ya de Bolívar, también allá en el Tawich Aguilera, que supuestamente siempre llenan estadios, pero al parecer tampoco está tan lleno, ¿no?
4: No, mira, hablando ya para cerrar primero la terna arbitral y tener todo listo, el árbitro del compromiso, Vladimir Rueda, primer asistente, Eduardo Saavedra, segundo asistente, Alfredo Valdés, y cuarto árbitro, Miguel Vargas, el que está encargado del VAR, Jorge Justiniano. Y también, Dylan, hablando, ¿no?, tema un poquito de lo que es la hinchada, el cómo está el remonte a Huicha Aguilera, que no nos sorprenda con novedades, apagones de luz, tal vez, que es algo común, ¿verdad, Andrea?
0: Sí, muchas veces ha pasado algo así, ¿no? Problemas extrafutbolísticos, incluso muchos de ellos intencionales. Esperemos que no y que se desarrolle de buena manera este compromiso. Ya la hinchada ha ido llegando, y no solo de Blooming, también bolivaristas, por supuesto, porque sabemos que Bolívar tiene hinchada en todo el país, y esperemos que sea un excelente compromiso, buen espectáculo para todo el que está presente. Y podemos observar también los hinchas ahí con las banderas, con los globos celeste y blanco. Choque de celeste se tiene esta noche, y es por eso que hoy Bolívar estará de guindo con la alterna que tiene, ¿no? Color guinda Kenny, y Blooming, por supuesto, al ser local, la celeste.
4: Es correcto. Academia hay una sola y se llama Club Bolívar, eso sí, y para esta ocasión Bolívar estará con la casaca guinda. Ya estamos a la expectativa de que ambos planteles puedan ingresar al campo de juego, tanto Blooming como Bolívar, para poder dar inicio a los 90 minutos. Que ojo, también hacíamos un poco de matemáticas, el análisis correspondiente previo a este partido en la jornada número 6 de la división profesional del fútbol boliviano. Se enfrentaba el cuadro gualdinegro contra Real Potosí acá en el estadio Hernando Siles. Y bueno, no pudo sacarle diferencia. 0-0 terminó el encuentro. Eso quiere decir un punto para cada uno. Y de esta manera queda la tabla. Always Ready con 14 puntos. The Strongest con 14. Los dos de ellos ya jugaron. Y también Bolívar está persiguiendo en tercera posición con 12 unidades. Si suma las 3 unidades, se coloca como puntero con un punto más. Claro que sí, pero Bolívar sería puntero. Depende de ellos. Depende de Bolívar si quiere estar puntero para este partido, Andrea. Ya tenemos todo listo. Ya se van posicionando ambos planteles por el túnel. Ya van a salir en este momento. Lindo el ambiente, me imagino que también la sensación térmica de Santa Cruz, parecida a lo que tal vez jugaba Bolívar en Caracas, Venezuela, pero teníamos bastante lluvia al parecer el día de ayer. Bolívar entrenó con lluvia en Santa Cruz, esos problemas, pero al final vemos a la cancha, también al terreno de juego, en un buen estado. Las cosas hay que decirlas como son, por lo menos de primera, ¿no? En imágenes que tenemos nosotros, se ve en un buen estado. La luminaria en un 100%, ahí están los chiflados, la barra de Blooming alentando, y muchos que también son del Club Bolívar con la casaca celeste. Un poquito de cuidado también al hincha, siempre decirle que se cuide. Un terreno relativamente hostil a veces cuando no les gusta el resultado a los de Blooming, a los de Oriente, pero ahí está el telón también que se extiende de parte de la afición de Blooming, Dylan. En un momento ya vamos a tener todo. Estamos esperando, tal vez está retrasando un poco más de lo previsto el partido, ¿no?
3: Exactamente, Kenny, son las 7:28 de la noche, todavía no tenemos el ingreso de ambos equipos. Querida familia bolivarista, no hay un buen margen de público para este cotejo, todo está listo y preparado, estamos con los oncenos de ambos equipos, ya está listo también el onceno. Me voy brevemente con Andrea antes de irme nuevamente con Kenny, para que me detalles un poquito tu comentario breve de lo que es el encuentro, esperando que ya ingresen ambos equipos, ¿no?
0: Así es, analizando un poco, ¿no? Rápidamente lo que presentan ambos equipos, con Vladimir Soria, que mantiene, por supuesto, el sistema táctico de 4-3-3, esperemos que hoy también le pueda resultar, que no sea igual el anterior compromiso que hemos sufrido ganando. Creo que eso no le caracteriza Bolívar, tiene que imponerse también en esa cancha, que es difícil, por supuesto, cualquier partido de visitante, pero creo que Bolívar tiene un mejor equipo para poder sacar adelante el compromiso. Lo está incluyendo mucho más a Brian Oyola, ahora el profesor Vladimir Soria ya ha tenido 3 partidos consecutivos con este, estando de titular, y bueno, esperemos que estén inspirados, un Patricio Rodríguez lo propio que pueda aportar en la ofensiva, y bueno, el medio campo se mantiene, lo propio la defensa, lo incluye a Fernando Mena en este partido, darle oportunidad a los jóvenes creo que siempre le viene bien, ¿no? Y por el lado de Blooming, me imagino algo desmotivado después de la tremenda goleada que recibieron en Sudamericana con Bragantino, 6-0 perdió Blooming, y bueno, creo que tiene que aprovechar estas falencias que ha ido teniendo el equipo cruceño, que si bien con Mauricio Soria trataba de manejarse bien, era uno de los equipos cruceños que te jugaba bien al fútbol, pero después de su salida creo que puede haber un cambio que Bolívar lo puede aprovechar, ¿no? Se mantiene también en Blooming lo que ha ido mostrando en anteriores compromisos del torneo local, con Uray Saña, con una línea de 3 en la zona defensiva, creo que con Margen Umbá, con Vila y Centella, que pueden tratar de cerrar los espacios a Bolívar y tratar de que sus laterales suban para poder atacar, para darles el volumen ofensivo, y bueno, creo que más que todo en el medio campo es donde ha tenido muchas más falencias, ¿no? El cuadro cruceño. Vamos a ver cómo se va a desarrollar. Hoy Bolívar tiene que aprovechar, por supuesto, de sacar ventaja, de quedarse con la punta en esta jornada, aprovechar de que los que están arriba están empatados, 14 tienen ambos, Always y 10 Strongest, bien lo mencionaba Kenny, y Bolívar hoy con una victoria llegaría a 15 unidades y se consolidaría como líder de ese torneo, que sería lo importante, Dylan, para mantenerse con una buena racha y para mantener las cosas igual y sacar esa ventaja, ¿no? Sabemos que desperdiciar puntos nos pueden jugar mal a final de temporada, así que hay que ganar absolutamente todo lo que podamos, ¿no? Durante el año y no menospreciar a ningún rival.
3: Exactamente, Andrea, y es de esa manera lo que podemos analizar un poquito del detalle de lo que es este encuentro importantísimo que vamos a tener de Bolívar frente a Blooming. Un Bolívar que tiene la obligación de ganar, sacar adelante el resultado, sacar adelante los partidos que necesita de la mano del profesor Vladimir Soria, aguardando obviamente que el cuadro dirigido por Soria pueda hacer un buen partido y que claramente a la hora de que pueda llegar ese director técnico puede ser clave dentro de lo que es el Club Bolívar, ¿no? Porque, a ver, el nuevo director técnico que seguramente pueda llegar en estos días, todavía estamos aguardando detalles, pero enseguida nos vamos a ir con esos detalles que también es importante hablar con el hincha. Con en este momento voy contigo, Kenny, entran ambos equipos al campo de juego. Vemos ahí encabezando al capitán Leonel Justiniano, por el lado de Blooming está Moisés Villarruel, entran ambos equipos al Tahuichi Aguilera para este partidazo que vamos a tener, Bolívar versus Blooming, Kenny.
4: Ahí está, los vemos ambos planteles, Bolívar con la chamarra azul previo al partido, pero obviamente allá adentro con la casaca linda, bastante bonita la casaca que tiene Bolívar. Y también el ex capitán, el ex jugador de Bolívar, Moisés Villarruel, ahora que está como capitán de Blooming, ya es muy conocido Moisés. La pirotecnia también que se hace presente, algo característico de los equipos cruceños. Ojalá que igual sea un lindo partido, como también es un lindo recibimiento. Las cosas también como son. Vamos a ver si Bolívar está enfocado para conseguir los 3 puntos, coronarse como el líder absoluto del torneo. Y ya se va saludando Leonel Justiniano, ahí está José Sagredo, Carlos Emilio Lampe, Echeverría, Luis El Choco Paz, absolutamente todos saludando al local que es Blooming. Con una casaca... Mira que esa es la local de Blooming, Andrea. La casaca de Blooming sería esa, la local, ¿no? Que es un color más blanco, tirado un celeste bastante clarito, ¿no?
0: Sí, un celeste bebé, tal vez, ¿no? Un celeste bebé, como le pueden conocer. Pero sí, es la camiseta oficial de esta temporada del equipo cruceño. Pero bueno, en la televisión se lo ve ya más claro, ¿no? Torna a un color blanco. Pero bueno, de esa manera están ambos equipos. Bolívar de guindo, Blooming de celeste claro. Listos para este encuentro. Con bastante afición, por supuesto, en el Tahuichi Aguilera. No como se esperaba, pero creo que la asistencia es positiva para esta jornada 7.
4: Es de esa manera, está con un marco interesante de público. Ahí está Vladimir Rueda, el juez del compromiso para este partido, donde lo tenemos al tarijeño, ¿no? Todo listo, ya se va apuntando para que también pueda dar inicio al partido. 7:33 p.m. Hay cierta aceptación del público, sí, más que todo en la curva de Blooming. Sector de preferencia un poco, me animaría a decir que no se dieron cita como también les caracteriza, ¿no? Normalmente, pero la curva por lo que vemos no está nada mal. Claro que es un estadio inferior al estadio Hernando Siles en tema de capacidad. Y ahí está, Carlos Emilio Lamper, el arco, Mena y Echeverría, los centrales, José Sagredo, lateral izquierdo, Luis El Choco Paz por derecha, Justiniano en el medio sector, Robson, Mateus y Torino Melgar encargados de crear el juego, Oyola y Patito Rodríguez, los extremos, Dorni Romero, el atacante, el 9 de área. Para mí es un onceno de gala. Y ya los tenemos a Leonel Justiniano con Moisés Villarruel, ya con el juez del compromiso, viendo qué lado, qué sector es para Bolívar, qué sector es para Blooming. Ahí está, tiene el campo norte, sería este campo sur para Bolívar. Elige Leonel Justiniano, ya se dan las manos Moisés Villarruel, absolutamente todos. Ya se va retrasando un poquito el encuentro, pero igual, ese tema por la transmisión, me imagino. La pelota blanca, linda también la pelota que tiene la liga de la división provincial del fútbol boliviano. Van entrando en calor los jugadores, ya van tocando un poco el balón. Ahí está Uraizaña que, a ver, en rendimiento no está nada mal. Patito con unas chuteras y rosadas, bastante llamativas y todo listo para poder dar inicio al encuentro. Dylan, ya me voy contigo con tu relato. Ojo, ojo, ojo, antes de poder dar inicio al relato, este es un nuevo llamado, ¿no? Un nuevo mensaje que está lanzando también en Telgol, se suma al lanzamiento que igual es de la Copa Libertadores por la Conmebol, el tema del racismo, ¿no? La lucha contra el racismo y toda forma de discriminación, para así poder hacer énfasis en este sentido, ¿no?
0: Que en Santa Cruz, sobre todo, se ha desarrollado bastante tema, ¿no? De la hinchada que atacan a los visitantes, y no solo a hinchas, también en algún momento a periodistas, y esperemos que se desarrolle como es, ¿no? Una linda fiesta del fútbol.
4: Es verdad, ahí está el apunte que toma Andrea. Es ese, no sé si minuto de silencio, ¿no? Como tal, pero obviamente es para poder entrar en reflexión. Todo listo, el juez del compromiso da el primer silbato para poder acomodar a ambos planteles. Se va acomodando la academia, se va acomodando Blooming, Robson Mateos, igual con las chuteras azules en un color eléctrico. Y ya tenemos la primera tarjeta roja del compromiso. Ni siquiera se dio inicio al partido y ya tenemos la primera tarjeta roja. En este momento, en imágenes, no se ve por qué. Creo que es a uno del cuerpo técnico de Blooming, ¿no? Un asistente, al parecer. Ahí está, tarjeta roja.
0: Tardaron en ingresar, ¿verdad?
4: Tardaron en ingresar, ahí está, se lleva la tarjeta roja. Vladimir Soria también fue al puesto de Bolívar, al parecer. Me parece, en un momento más confirmamos de quién se trata esas tarjetas rojas que, a ver, están, la verdad, bastante extrañas, que ni siquiera se dio el pitazo inicial y están sacando tarjeta roja a todo mundo el árbitro del compromiso. Dylan, me voy de lleno contigo, encargado del partido, para que podamos tener todas las incidencias. Ya se van a dar los 90 minutos, Dylan.
3: Exactamente, Kenny, muchas gracias. Inicia el cotejo, inicia Bolívar frente al cuadro de Blooming, y lo vives acá por FM Bolívar. Acaba de dar el pitazo inicial el árbitro del cotejo. Iniciamos con el encuentro.
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3: Primer minuto del cotejo la tiene Luis Paz por la banda derecha, nuevamente con el balón Robson Mateos que filtra muy bien para Tonino Melgar que engancha, se la quita Moisés Villarroel, contraataca el cuadro de Blooming con Anthony Vázquez, remata de larga distancia y bueno, un remate bastante largo y fuerte que no le llegó a nadie. Era el primer remate fuera del arco del cuadro de Blooming, lo hacía Anthony Vázquez. Tenemos saque de mitad para Bolívar gracias a nuestros amigos de AGB.
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3: Nuevamente con el balón el cuadro de Bolívar, la tiene José Sagredo, retrocede atrás con Santiago Echeverría nuevamente por la banda izquierda con José Sagredo para Tonino Melgar, se la devuelve José de derecha con Pato, triangulan, hay una buena pared con José Sagredo, centro de José, ahí defendía muy bien el lateral derecho del cuadro de Blooming, Mauricio Cabral, estamos hablando, ahí muy atento también el lateral derecho, saque de banda para Bolívar, lo hace muy bien Tonino Melgar, que filtra el balón de manera buena para José Sagredo en el área, va a rematar el capitán, centro del capitán, y bueno, el centro un poco largo, tenemos saque de mita a favor del cuadro de Blooming. La gente se pregunta, ¿qué pasa con Javier Arriaga? ¿Por qué no está en el banco de suplentes? ¿Por qué no está en el partido? ¿Por qué no está con el equipo Kenny? Se habría viajado Javier Arriaga después del partido frente a La Guaira nuevamente a Estados Unidos. Volvería más o menos entre lunes y martes, esos días tenemos la información, no sabemos, creo que es un tema de urgencia del jugador, pero tendría que volver para el partido frente a Nacional Potosí, Kenny.
4: Es correcto, ¿no? Se dio de esa manera. Javier Arreaga está en este momento atendiendo a la familia, me imagino. A ver, y es un tema complicado, ¿no?, de decir, pero vamos a ver para qué día ya va a poder estar con el grupo, que también ya se acerca el partido contra Fluminense.
3: Exactamente, y de esa manera, Kenny, ahí la información que tenemos aquí en FM Bolívar, nos pueden ir dejando su comentario. Seguimos con el encuentro, tenemos tiro libre a favor de Blooming. La falta lo cometía el capitán Leonel Justiniano, el que le iba muy fuerte a Chilmar Centella. Pase bombeado de Santiago Echeverría y bueno, no estuvo muy atento Dorin Romero, nuevamente con el esférico. El cuadro de Blooming la tiene ahí su central Julio Vila, filtra muy bien Julio Vila al medio sector, presiona ahí el capitán, presiona de igual forma Mina, muy bien ante la presión, pero nuevamente por la banda izquierda la tiene Mateo Campo que retrocede en el medio sector, nuevamente con el mediocampista de Blooming, que va a filtrar el pase por la banda derecha. Ataca Blooming, ataca el equipo con el número 10 Hinojosa, ante la presión de Pato Rodríguez por la banda derecha. Ahí está también de igual forma Bizap en el remate. Es lateral para el cuadro de Blooming. Retrocede nuevamente con Mark Enoumba. Enoumba que juega nuevamente con el número 16, Dani Bejarano, el de contención en este partido. Dani Bejarano, ¿con quién vas a jugar? Filtra el pase para su delantero que tiene ahí como es Gilmar Centella. Gilmar Centella que juega, retrocede atrás con Avisap. Avisap que filtra muy bien al medio campo con Hinojosa. Hinojosa que filtra otro pase. Atento más bien Santiago Echeverría, pero no. Santiago Echeverría nuevamente con los errores. Va a dar centro el jugador de Blooming. Ahí la tiene el número 10, remate Hinojosa. Nuevamente se acerca el cuadro de Blooming. Minuto 4 del partido. Hinojosa en un remate bastante peligroso, pero más bien se le escapaba lejos en ese remate de larga distancia. 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
3: Primeros 5 minutos del partido, un Blooming que le presiona bastante a Bolívar y que quiere por momentos complicarle a los dirigidos por el profesor Vladimir Soria, Andrea.
0: Blooming lavarse la cara de lo que ha hecho en torneo internacional, consiguiendo por supuesto una victoria en casa, hacer respetar la localidad, es lo que va a proponer Blooming durante el partido. Es por eso que iniciaba el compromiso con bastante llegada hacia la portería del AMPE. Ha tratado ya en dos ocasiones, en la última intervención muy buena de Fernando Mena, que cortó la llegada del equipo cruceño, pero tiene que tener mayor concentración, cerrar los espacios Bolívar, porque Blooming está atacando.
3: Exactamente, Andrea, nuevamente ataca Blooming por la banda izquierda con Mateo Ocampo, el lateral izquierdo. Y bueno, ahí habría posición adelantada. Brian Oyola Tinto también. Ahí Ronald Arana sale a dar alguna que otra indicación. Sale tanto Marcos Paz de parte de Blooming y como Arana Kenny a dar indicaciones en estos primeros 5 minutos.
4: Va brindando Arana declaraciones a todos porque, mira, estamos viendo un poco de rotación, ¿no? Pide rotación entre los jugadores. Esto creo que va más dirigido a los extremos, que puede ser Pato y Oyola.
3: Exactamente, Kenny nuevamente con el esférico, el cuadro de Blooming que quiere controlar el partido. Mauricio Cabral retrocede con Dani Bejarano para Mark Enoumba. Se equivoca en el pase, Patricio Rodríguez de tres cuartos de la cancha para adelante, Pato. Y nuevamente con las individualidades de Pato, que queremos que sea protagonista, sí, pero que también pase el balón algunas veces. Nuevamente ahí la presión de Bolívar, la presión de Pato, sale muy bien Blooming ante la presión de 4 jugadores, Dorni, Pato, Justi, no pudieron presionar y sale Blooming por la banda derecha con Cabral, el lateral por derecha, ante la presión de José Sagrido. Ahí quiere mover el balón de izquierda a derecha, Mauricio Cabral, que retrocede nuevamente con Julio Vila. Julio Vila que va a jugar con su lateral izquierdo, no, filtra para su extremo, filtra para René Hinojosa, va a dar el centro y se equivoca en el pase el delantero. Estamos hablando de Blooming por la banda izquierda, le llega el balón a José Sagredo que juega con Carlos Emilio Lampe. Carlitos nuevamente le dice a sus dirigidos que se calmen. Carlos Emilio Lampe con el balón, pase bombeado de Carlos Amigo Campo, ¿para quién? Para Robson Mateos que filtra por la banda derecha con Brian Oyola, ¿qué vas a hacer? Engancha Brian Oyola con Tonino Melgar, se le quitan el balón a Tonino y ahí le cometen una dura falta. Brian Oyola le cometió una dura falta a Avisap, el mediocampista del cuadro Cruceño. Nuevamente le cometen una falta. Bolívar de momento no se encuentra en esos primeros 8 minutos tratando de buscar, y un Blooming que quiere controlar la posición del balón, quiere controlar los tiempos del partido. Nuevamente con el esférico Mark Enumba, que juega con Hinojosa. Juega con el número 14, mejor dicho, Anthony Vázquez. Ahí que quería una falta a Vázquez, pero no. José Sagredo muy atento a la jugada en concreto. Filtra el balón José y no filtró de buena manera. José Sagredo se equivocaba. Nuevamente con el balón el cuadro de Bolívar ante la presión constante por la banda derecha con Brian Oyola. ¿Qué vas a hacer, Brian Oyola? Filtra para Luis Paz. Luis Paz que se equivoca en el retroceso, se cae al piso nuevamente con el balón. Blooming tiene que retroceder el Choco Paz, porque si no se puede venir una contra peligrosa del cuadro de Blooming. La presión de Brian Oyola nuevamente. Bien Brian Oyola, pero se le escapa el balón. Tenemos saque lateral a favor de Blooming gracias a nuestros amigos de UTV.
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3: Venía un contraataque del cuadro de Blooming, más bien estuvo muy atento Fernando Mena para ese contraataque, no despeja bien Luis Paz, retrocede Tonino Melgar, más bien retrocede el mediocampo de Bolívar, pero se equivocan, muchos balones perdidos, muchos rebotes, nuevamente ataca Blooming, se quiere acercar al área, ahí va a dar el centro el jugador Gilmar Centella, centro hoy, el Choco pasa atento a esa jugada en concreto, más bien estuvo atento porque se venían muy

0: llevarlo a Bolívar, ahí la cobertura tiene que estar atento, mucho más atento Luis Paz, que si bien se adelanta demasiado para tratar de darle ese volumen ofensivo, pero en el retroceso también tiene que dialogar con sus compañeros en la última línea para cerrarle los espacios correspondientes, ¿no? Algo nervioso se pone también la defensa de Bolívar, un poco de imprecisión es lo que vemos en pérdidas del balón, pero bueno, creo que recién se va comenzando el partido, si bien Blooming te va atacando, pero está haciendo más desgaste, cosa que más adelante podría aprovechar Bolívar.
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3: Nuevamente con el balón el capitán Leonel Justiniano, que le cometían una dura falta al capitán que se siente en el campo de juego. Al parecer van a sacar el balón, ¿no? Continúa Bolívar, Brian Oyola por la banda derecha. El capitán sentido, va a dar el centro del Choco Paz, entra al corazón del área, centro del Choco Paz. ¡Tonino! ¡No! No puede ser Tonino Melgar la que te acabas de fallar. Nuevamente Tonino, increíble lo de Tonino, que en estos últimos encuentros este mes con Bolívar realmente no le está yendo de buena manera. Miren lo que se acaba de fallar Tonino Melgar, un centro espectacular del Choco Paz y ahí Tonino en la jugada que no se encuentra con el balón, Andrea.
0: Sí, gran oportunidad que se pierde Tonino Melgar, ¿no? De poder buscar el primer tanto. Buena llegada por la banda derecha de Luis Paz, que sabemos que es el que más colabora, ¿no? En zona ofensiva a la hora de atacar. Luis Paz creo que es un jugador que te aporta más en la ofensiva y lo ha mostrado muy bien. Se desbordó muy la banda derecha, buen pase dentro del área para que aparezca Tonino Melgar, pero también la intervención de Braulio Uraesaña, ¿no? Que salía a cortar esa llegada y Tonino Melgar no podía ya recepcionar el esférico para buscar el primer tanto.
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3: Continuamos con el partido, se venía una ocasión clara del cuadro de Blooming, más bien estuvo atento también el cuadro de Bolívar, mejor dicho, más que atento, se lo fallaba ahí Blooming, la lanzada de Carlos Emilio Lampe, que hay que decirlo, más bien estuvo atento a la jugada, pero bueno, avisa el cuadro de Blooming y hay que decirle a Bolívar que no se tiene que confiar en ningún aspecto. La tiene por la banda derecha el Choco Paz que juega nuevamente con Robson Mateos que se lleva a un jugador de Blooming increíblemente y bueno, le cometen falta al jugador Robson Mateos, le cometía ahí Dani Bejarano que lo presionaba bastante al jugador de Bolívar, nuevamente con el esférico Santiago Echeverría que juega por la banda izquierda con José Sagredo que filtra el balón para Patricio Rodríguez, atento en un va en el despeje, pero Pato nuevamente con el balón, le llega el rebote a Tonino Melgar, le cometen falta, nada, dice el árbitro, se para Tonino Melgar, parecía que le cometía falta, marque en un va, pero no le cometía en ningún sentido, realmente hay que decirlo, que lateral a favor del cuadro de Bolívar, lo empujaban a Tonino Melgar, pero bueno, el árbitro del cotejo Vladimir no decía nada, ¿no? Pero bueno, nuevamente con el balón, esa dos jugadores de media vuelta, de centro, largo de Patito, por la banda izquierda, Mateos Ocampo, atento, despeja el balón, pero le llega al Choco Paz, el Choco Paz con Brian Oyola. Oyola nuevamente que va a dar el centro. Oyola que va a dar el centro para Donny Romero. No. Ya lo estaba gritando, ya lo estaba cantando acá en FM Bolívar. Desde la falla, el centro de Brian Oyola. Le llegaba el balón a Donny Romero. Le pasaba de buena manera a Tonino Melgar, que bueno, en el remate estuvo atento. Se acerca ahora el cuadro de Bolívar en estos minutos. Ambos equipos atacando. Ahí Tonino se lamenta de no haber concretado ese remate. Nuevamente con el balón el capitán Leonel Justiniano que retrocede atrás con Brian Oyola. Le quitan el esférico a Brian Oyola, pero presiona de buena forma. Choco Paz para Justiniano. Justiniano atrás con Santiago Echeverría. Echeverría para el Choco. ¿Qué vas a hacer, Choco Paz? Pase bombeado el Choco. Y bueno, no le llega a Donny Romero el esférico. Nuevamente con el balón Uraesaña. El cuadro de Blooming que ya quiere calmar los tiempos del partido en estos primeros 15 minutos del encuentro. Bolívar 0, Blooming 0. Lo tiene Uraesaña por la banda izquierda que juega con Vila. Vila que sale ante la...

0: presión de Donny Romero con Anthony Vázquez. Muy bien, el cubre de Santiago Echeverría. Echeverría que le llega el rebote para Justiniano. Justiniano para José Sagredo. José Sagredo que juega nuevamente por la banda derecha con Luis Paz. Luis Paz con el esférico por la banda derecha con Brian Oyola. Brian Oyola que quiere ganar en el pique a Mateo Socompo. No le logra ganar al defensa joven de Blooming, ¿no? Así que bueno, ahí Brian Oyola también tenemos que ver la experiencia que tenga que tener el jugador argentino. Lateral para Bolívar lo hace Luis Paz. Para Brian Oyola, ¿qué vas a hacer Brian Oyola? Que da el centro y no estaba atento. Dorni Romero nuevamente con el balón, el Choco Paz. ¿Cómo corre el Choco Paz? Ya es el cuarto partido, si no me equivoco, Andrea. 90 minutos jugando el Choco Paz de titular con la academia.
1: Desde la llegada, bueno, desde la... Desde que agarró la dirección técnica Vladimir Soria, Luis Paz está siendo titular, ¿no? Por la banda derecha. Había perdido esa titularidad con Flavio Robato, pero ahora sí, creo que está agarrando esa titularidad. Pero creo que Luis Paz te aporta mucho más en lo que es la ofensiva de Bolívar, no tanto en la zona defensiva, ¿no? Tiene mucha movilidad dentro del terreno de juego, pero tiene que saber controlarlo eso también a la hora de defender.
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0: Continuamos con el partido, minuto 16, familia de FM Bolívar 0, y lo vives acá en FM Bolívar, allá en Santa Cruz. En concreto, Gilmar Centella se disputaba el balón con el Choco Paz. Falta, tenemos tiro libre para Bolívar, que juega Fernando, el Choco para el capitán que retrocede, Choco Paz, el Choco para Echeverría, Echeverría que despeja para Dorni Romero, para escabeceaba Julio Vila, atento en la jugada, más bien ahí estaba atento Fernando Mena, filtra el pase de buena manera, banda derecha con... con Patricio Rodríguez. Patricio nuevamente en el pase a todos, Donny Romero, aunque esté lejos. Nuevamente Dani Bejarano que retrocede con Ureiseña. Ureiseña con Julio Vila. Julio Vila para Mark Enumba. Enumba pase bombeado largo para su delantero. Atento más bien ahí el capitán Justiniano. Se equivocaba Robson Mateus. No podía amagar meterle el caño al mediocampista de Blooming. Nuevamente con el balón Mateo Ocampo. Mateo Ocampo nuevamente juega en el medio sector con René Hinojosa, triangula el cuadro de Blooming para buscar momentos del encuentro que tal vez le vienen bien en estos 17 minutos. Nuevamente con el esférico Avisap por la banda izquierda ante la marca del capitán Leonel Justiniano. Avisap que retrocede nuevamente con Dani Bejarano con el esférico ante la presión del Choco Paz. El Choco Paz que está moviéndose, mejor dicho, Tonino Melgar que se mueve ahí también para marcar a Dani Bejarano, pero triangula de buena manera, no puede hacer nada Bolívar, presiona, centro ahí del cuadro de Blooming, va a dar el centro, remata, casi se viene el primer tanto de Blooming, la marca de Bolívar en el medio campo con muchos errores defensivos y también errores en la marca, no estuvieron ni atentos los mediocampistas ni los laterales. Kenny, ¿qué dice el profesor Vladimir Soria en estos primeros 18 minutos?
4: Se nota algo de preocupación de parte de Vladimir Soria. Hay una ida y vuelta constante en este partido. Y esto quiere decir que Bolívar tampoco está muy bien y tan afinado en lo que es la línea defensiva. Manda bastantes instrucciones y bueno, pide que no se cometan ciertos errores que está cometiendo Bolívar, como este tipo de imprecisiones que ni siquiera se pueden dar los pases bien.
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0: Nuevamente con el esférico de cuadro de Blooming, la tiene Mauricio Cabral por la banda derecha. Se lleva uno, se lleva dos, filtra el balón, le llega a Fernando Mena. Atento Fernando Mena en la marca, que le llega el esférico filtrado para Pato Rodríguez. Que el Pato retrocede nuevamente con Echeverría. Echeverría para José Sagredo, que le hace un pase malo a Cape. Y más bien el balón realmente terrible de José Sagredo, que le lleva a Carlos Emilio Lampe. Nuevamente José Mateos por la banda derecha. ¿Qué vas a hacer, Robson? Invente, Robson, invente. Ahí está la zurda de Robson Mateos. Se engancha Robson Mateos, va a rematar. Se lleva uno, se lleva dos, se mata Robson. Muy suave el remate de Robson. Ureiseña, bolivarista. Atento el guardamita del cuadro de Blooming, Ureiseña. Ureiseña que hay que mantener los tiempos del partido. Un poquito más el encuentro. Calma, le dice a sus dirigidos. Nuevamente con el esférico por la banda izquierda. Ahí lo tiene Julio Vila. ¿Con quién va a jugar Julio Vila? Que sale para jugar ante la presión de Brian Oyola. Le llega

0: Andrés Perico nuevamente a René Hinojosa. Hinojosa atrás para Mark Enumba. Mark Enumba que retrocede con Dani Bejarano. Dani Bejarano para su guardamita. Uraiseña Braulio que juega nuevamente con Julio Vila. Julio Vila que juega para el pase bombeado para Gilmar Centella, no para Anthony Vázquez, que pelea a Anthony Vázquez el balón. Atento Fernando Mena, le cubre, le mete el hombro. Muy bien la marca de Fernando Mena. Excelente Fernando Mena con José Sagredo. José Sagredo atrás para Carlos Emilio Lampe. Carlitos, que igual calma un poco el encuentro. Ve con quién puede jugar Carlos Emilio Lampe, que se toma sus segundos. Pase bombeado largo de Lampe para Dorni Romero, que va a pelear el balón. Y bueno, ahí estaba atento Julio Vila en la marca sobre Dorni Romero. De cabeza sale nuevamente Dani Bejarano con Gilmar Centella. Gilmar Centella que va a filtrar el pase para Avisab. Avisab el centro. Y no había nadie. No había nadie del cuadro de Blooming. Nuevamente atento. Ahí el cuadro de Bolívar. La tiene el esférico Tonino Melgar. No encuentra un espacio. Un jugador retrocede. Tonino para José Sagredo. José Sagredo atrás nuevamente con Carlos Emilio Lampe. Nuevamente Carlitos para Fernando Mena. Fernando Mena que juega con el Choco Paz. El Choco Paz que filtra de buena manera para Brian Oyola. Y con el cuerpo le ganan a Brian Oyola. Como siempre con el cuerpo. El esférico la tiene Matías Ocampo. Mateo Ocampo. Nuevamente Mateo Ocampo atrás para Dani Bejarano. Filtra el pase Dani Bejarano para el número 2 Mauricio Cabral. Y muy largo. 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
0: Continuamos con el partido, minuto 22 del encuentro. Tenemos aquí a lo que es la falta respectiva del cuadro de Blooming. Una falta durísima también que le hacían ahí para el encuentro. El árbitro del cotejo, lo tenemos ahí a Robson Mateus, ahí reclamando la jugada en concreto a familia bolivarista. Ahí está Robson Mateos que le cometían, ¿no?, una falta, le pisaban a Robson. Y hay que decirlo, ¿no?, este tipo de acciones tiene que sancionar el árbitro Vladimir Rivera. Así que bueno, continuamos con el partido. Tenemos tiro libre a favor de Bolívar. Minuto 23 del encuentro. Un partido bastante igualado, ¿lo dirías, Andrea?
4: Sí, si bien los primeros minutos Blooming trataba de tomar la iniciativa, pero de a poco Bolívar también ha ido creciendo, se ha ido tornando un partido de ida y vuelta, tanto Blooming como Bolívar, que van proponiendo en la cancha, pero le está faltando mayor entendimiento en área ofensiva para poder buscar la opción de gol. Más claridad ha tenido Blooming durante el partido, pero Bolívar también se anima de a poco.
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0: Nuevamente con el esférico de cuadro de Blooming que está controlando. Hay que decir, enseguida me voy con Andrea Gutiérrez para que me diga cómo está el tema de la posición, las estadísticas en estos primeros 24 minutos del primer tiempo, porque yo siento que Blooming está con bastante posición larga del esférico y un Bolívar que no está siendo punzante de tres cuartos de la cancha para arriba. Nuevamente con el balón, el cuadro de Blooming se equivocaba en el pase. Lampe con el esférico, Lampe que juega hacia el mediocampista Justiniano para Pato. Le cometían falta a Patricio. No, nada, dice el árbitro que continúe. Fue al balón René Hinojosa. Nuevamente con el esférico. ¿Qué va a hacer René Hinojosa? Ahí piensa, analiza el mediocampista del cuadro de Blooming. El 10 nuevamente que juega con Gilmar Centella. Gilmar Centella, ¿qué va a hacer? Si quiere entrar al área ante la marca del capitán. Va a dar centro Gilmar Centella. Muy bien en la marca. Ahí Tonino Melgar. Creo que le cometían falta. Falta, dice el árbitro. Y no hay nada. Tenemos lateral a favor del cuadro de Bolívar, que en esta jornada de día domingo viste de color guindo. Hay que decirlo, viste de color guindo. Veremos qué tal le puede ir a los dirigidos por el profesor Vladimir Soria de cara a este encuentro. La obligación que tiene Bolívar de ganar este partido. Nuevamente el lateral, ahí lo va a hacer José Sagredo. José Sagredo en el lateral, despejaba largo José Sagredo para que pelee el balón ahí Dorni Romero. Pelea los balones Dorni Romero, que cabeceaba de buena forma para el Choco Paz, que le llegaba en el rebote. Choco Paz por la banda derecha, ahí lo tiene el Choco Paz con el esférico. ¿Qué vas a hacer, Choquito? El Choco con Brian Oyola atrás con Robson nuevamente con Brian Oyola, que va a ser Brian, nuevamente con Robson. Robson para Oyola, pared entre los jugadores, se filtran los jugadores, combinan jugadores.